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Muy buenos días, amables oyentes de su Radio Vida, la señal que edifica tu vida. Muy buenos días, en esta mañana, en primer término, queremos agradecer a nuestro Creador. Gracias por su amor, su misericordia, pues abrazamos este nuevo día. Empezamos un nuevo mes, y eso es gracias a nuestro Altísimo, Rey de Reyes, Señor de Señores, nuestro Dios Todopoderoso. Cordiales saludos a cada uno de ustedes, amados hermanos, a lo largo y ancho de nuestra región del Cusco, región Arequipa, región Puno, región Apurima, Ayacucho, Andahuaylas, Lima, la capital, la región de Junín, la región de Cerro de Pasco, la región de Ucayali, la región de Madre de Dios, su capital, Puerto Maldonado. Muy buenos días con cada uno de ustedes. La cordial bienvenida a este su programa A Solas con Dios. Radio Vida inicia su programación correspondiente al día de hoy, primero de octubre del año 2026. Estamos en el primer día hábil de este décimo mes. El año solamente trae 12 meses y nos encontramos en el décimo mes. Escasamente nos quedaría, pues, 90 días para poder finalizar este año 2026. Además, estamos en el mes de las elecciones regionales y municipales. Bueno, ahí estamos, agradecidos a nuestro Dios, y también, pues, para mí es una alegría inmensa poder ingresar a vuestros hogares a través de vuestros receptores que nos sintonizan en la señal abierta, y también a través de las redes sociales, la plataforma del Facebook. También saludarles y darles la bienvenida a cada uno de nuestros hermanos que ya nos aguardan con su fina sintonía. Así que hay que compartir para que también muchos hermanos nuestros, pues, empiecen a orar junto con nosotros. Este día, empecemos este día, iniciemos este día, pero de rodillas ante nuestro Dios. Qué lindo, qué precioso es empezar el día, pero primeramente buscando la voluntad de Dios, la dirección de Dios. Dicho esto, pues te animo a que te levantes y vamos a doblar rodillas delante de papá, nuestro Dios. En tu programa, A Solas con Dios, ¿sí? Así que te invitamos a todos nuestros hermanos, pues, que están ahí, pues, con nosotros.

4 de la mañana con 12 minutos. 4 de la mañana con 12 minutos en esta mañana. Y llevamos delante del Señor y para poder iniciar en oración. Acerquémonos a Dios a través de esta hermosa canción.

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1: Qué precioso, qué precioso tema musical, perdóname, oh Dios mío. Es muy bueno acercarse a papá, pero reconociendo nuestras faltas, sabiendo que la Biblia dice, no hay justo ni aún uno. Reconocer nuestros pecados y decirle, Señor, perdóname, perdóname. Así como dijo el salmista dijo esta frase, límpiame con hisopo y seré limpio. Pidamos a Dios que Dios perdone todas nuestras faltas y que voltee su mirada, aquel rostro preciosísimo, llena de luz.

hacia nosotros, su pueblo, su iglesia, y que escuche nuestras plegarias, nuestras oraciones en esta mañana, ¿sí? Así que ya entramos en comunión con nuestro Dios, entramos en oración, ponte en señal de humildad, humillación delante de papá, y vamos a orar juntos, ¿sí? Así que empecemos, hermanos.

Amado Padre eterno, Dios de los cielos, Rey de reyes, Señor de señores, Santo, Santo, Santo, tres veces Santo. En esta mañana, Padre, me humillo delante de tu presencia. Vengo ante tu altar, mi Dios, con un corazón contrito y humillado. Reconozco mis faltas, reconozco mis errores. Tantas veces te he ofendido al hablar, al pensar, al caminar. Perdóname, mi Dios, y te pido de todo mi corazón que voltees tu mirada al clamor de tu Hijo. Padre, te pido como el salmista, límpiame con hisopo y seré limpio. Padre, en esta mañana, Señor, me uno a la oración que están elevando tus hijos aquí en esta región del Cusco, en el Perú entero y, por qué no, en el mundo. Señor, que nuestras oraciones, mi Dios, llegue a tu presencia como olor fragante.

0: tenemos un solo Padre, Papá, nuestro Dios.
1: Porque Él te ama.
0: Pero en esta mañana, Papá, en la oración nos unimos. He aquí tus hijos de la Iglesia Evangélica Peruana, aquí en el Perú. He aquí tus hijos de la Iglesia Evangélica Maranata, lo propio, Señor, en el Perú. Aquí tus hijos de la Iglesia Evangélica, las Asambleas de Dios del Perú y también en el mundo entero. He aquí tus hijos de la Iglesia Evangélica Bautista, aquí en el Perú y también en el resto del mundo. Tus hijos de la Iglesia Evangélica Alianza Cristiana Misionera. Tus hijos de la Iglesia Evangélica Metodista. Y otras iglesias tuyas, Señor Dios mío. Todos nos unimos en esta mañana para poder conversar un momento a solas contigo, Padre. En esta mañana estamos muy agradecidos. Nos acercamos ante tu presencia, mi Dios, con un corazón lleno de gozo, de alegría, porque aún nuestros ojos abrieron. Aún en tu gran amor hemos despertado de este sueño placentero. Hemos descansado, Señor, en esta noche, en tu regazo. Señor, ahí en nuestro dormitorio, Señor, podemos sentir tu presencia. El cuidado de tus ángeles, ahí protegiéndonos en nuestro descanso, cuidándonos, Señor, como fieles guardianes. Gracias por esa protección divina que tienes para cada uno de nosotros. Sé que en el mundo celeste, Padre, este mundo está gobernado por las potestades del aire. Pero en medio de todo ello, como tu protección nos sostiene, Padre. De no ser así, ¿qué sería de nosotros? Sin tu cobertura, sin tu protección, ¿dónde estaríamos? Quizás muertos. Pero gracias por esa protección divina. Sé que en el mundo espiritual, si nosotros viéramos con nuestros ojos espirituales, podemos ver, Señor, a millares y millares de ángeles tuyos, Papá, cercando nuestro hogar, Padre Santo, el hogar donde tú nos has dado, Señor, el hogar donde tú nos has bendecido, Padre. Recuerdo, Señor, al leer tu palabra, podemos ver cómo tus ángeles, un ejército numeroso, estaba protegiendo a tu hijo, al profeta Eliseo, juntamente, Señor, con su acompañante. Dos personas estaban siendo rodeadas por un enorme ejército sirio. Señor, ahí estaban tus ángeles en sus carruajes, tus ángeles, un ejército celestial con espadas listos

hijo, a tu siervo el profeta Eliseo. Señor, cuán sorprendente es tu amor, tu protección. Sé que lo propio, Señor, este mi hogar está siendo protegida, Señor, por tu presencia, por la presencia de tu Espíritu Santo y también por tus millares y millares de ángeles, papá. Te agradecemos, Señor, por esa protección. Ni el presidente de Estados Unidos, ni el mejor presidente del mundo, ni mejor el rey de España, de cualquier parte del mundo, tiene esa protección que nosotros, tus hijos, la tenemos, Padre. Gracias por todo ello. Gracias por todo ello. Señor, aquí está nuestra vida a tu servicio. Aquí está, Señor, nuestros corazones. Aquí está todo nuestro ser y lo ponemos a tu servicio, Padre. Mi Dios, gracias por mi vida. Gracias por la vida de mi familia. Gracias por la vida de mi amada esposa Gita Astete. Gracias por la vida de los tres preciosos hijos que tú me has dado. Yesenia, Kinosi, la primera bendición que pusiste en mis brazos, en nuestros brazos, justamente como hoy día, hace 31 años atrás. Para mí fue una alegría inmensa tenerlo en mis brazos, justamente como hoy día, primero de octubre del año 1994. Recuerdo exactamente el día, la hora en que vino tu bendición a nuestros brazos, Padre. Ahora toda una señorita, toda una profesional. Gracias por esa bendición tan grande. Mi hijo Johan Nicolás Rojas, que lleva el nombre de su abuelo. Gracias por mi hijo varón, el único varón. Señor, quizás hoy por hoy, lejos de nosotros, justamente por el motivo de su estudio, su segunda carrera y también por su trabajo. Señor, en tus manos también, mi hijo. Señor, sé que tú lo estás cuidando, lo estás protegiendo. Tus ángeles están con él, acompañándolo. Tu Espíritu Santo, mi Dios, morando en lo más profundo de su corazón. Señor, te entrego su vida. Te entrego, papá, todo su ser. En tus manos, Padre. Mi última hija, Ruth Mayra Rojas. Señor, a través de ella he visto tu milagro. Sé que ella, si es que ella vive, Señor, es gracias a tu amor, a tu misericordia, al milagro grande que hiciste. Recuerdo, Señor, haber amanecido noches enteras, días enteras a su lado allá en el hospital. Señor, los médicos no podían dar, Señor, con su mal. Recuerdo, Señor, como si fuera ayer, como lo pasamos junto con ella en el hospital. Las navidades, el año nuevo. Quizás fue el año más triste de nuestras vidas, pero ahí estabas tú, Señor. Padre,

sanándolo, restaurándolo en su salud. Ella tenía 7, si no me equivoco, 6 a 7 años de edad. Papá, si es que ella vive, es tu milagro. Señor, tú has operado su corazoncito. Gracias, Señor. Quirúrgicamente no ha sido intervenida desde aquel año hasta este año, Señor. Los médicos recuerdo que me decían, Señor Abraham, cuando tu hija cumpla los 18 años, necesariamente tenemos que operar el corazón para que pueda seguir viviendo. Esas fueron las palabras del médico, pero tú tuviste, Señor, la última palabra. Mi hija ya tiene 27 años de edad, pero hasta el momento nunca ha sido intervenida quirúrgicamente. ¿Por qué? Porque tú lo operaste. Tú lo operaste, Padre bendito. Reconozco tu poder. Lo propio, lo que has hecho conmigo, Señor. A diario veo tu milagro. Si estoy vivo, es gracias a tu milagro. Gracias a ti, poderoso Dios. Reconozco tu grandeza, tu poder, tu soberanía, Padre. Tú eres un Dios omnipotente. Lo digo porque, no solamente al leer tu palabra, lo digo porque lo he vivido, lo he palpado, lo he sentido, tu mano poderosa. Lo he visto con mis propios ojos. Cuán grande es tu amor, tu poder. Por eso te agradezco. Por eso te prometo servirte el resto de mi vida que me queda. Señor, solamente ponerme a tu servicio y nada más, Padre. Gracias. ¿Cuántos de tus hijos están esperando ese milagro, Señor, que hiciste un día conmigo? Señor, por eso en esta mañana oro, Padre, por cada uno de tus hijos que están pasando, Señor, este tiempo de cruzar el desierto, de pasar el valle de sombra y de muerte. Padre, Señor, así como hiciste ese milagro tan grande conmigo y con mi familia, te pido que lo hagas, Señor, con ese siervo tuyo, Padre, que está postrado en su lecho de dolor. Señor, está postrado en aquella cama fría, en aquel hospital, en aquella clínica. Padre, levántalo. Levántalo, Señor. Sánalo, Padre, si esa es tu voluntad, Señor. Y que vuelva pronto a su hogar, a su casa. Ahí le espera a su familia, sus seres queridos. Ahí está el esposo y sus hijos. Ahí está la esposa y sus hijos, esperando que vuelva pronto a su hogar. Te pido en esta mañana, Padre, que tú hagas tu milagro. Señor Dios mío, sé que este siervo tuyo no te va a defraudar, papá. Señor, vivirá agradecido por el milagro que

Señor, te pido de todo mi corazón por cada uno de tus hijos, varones, mujeres, jóvenes y señoritas, Señor, que están postrados. Otros quizás sin esperanza, porque los médicos le dijeron que ya no hay esperanza

0: cáncer es enfermedad. Es una enfermedad terminal. Y para el médico de esta tierra, de este mundo, para el cáncer ya no hay cura, ya no hay salida. Solo queda resignarse y entender. Pero para ti, papá, para ti, papito lindo, ¿qué enfermedad será? ¿Difícil? Ninguna, papá. Ninguna enfermedad. Ni la muerte es problema para ti, papito lindo. El médico dirá que no hay solución. Ya no hay salida. Solo queda esperar. Solo queda cuidar. Brindarle, como ellos dicen, calidad de vida. Pero papá, tú tienes... Para ti bastará una sola palabra. Una sola palabra tuya. Tu hijo, tu hija vivirá. Tu hijo, tu hija sanará. Mi Dios. Aquel siervo, aquel centurión que un día se acercó a mi Jesús. Le dijo: Maestro Jesús,
1: perdóname.
0: Mi siervo está muy enfermo.
1: Mira mi corazón.
0: Te ruego que lo sanes. Y mi Jesús dijo:
1: Mira mi alma, estoy llorando.
0: Sí, vamos a tu casa. Y aquel centurión, reconociendo su condición, dijo: No soy digno que entres a mi casa. Pero bastará una sola palabra y mi siervo vivirá. Yo soy igual jefe en mi batallón. Puedo decir a mis soldados: ve, haz. Ellos me obedecen. Viendo Jesús, mi Salvador, aquella fe, aquel centurión romano le dijo: ve, y se echa como tú lo crees. Y al instante, dice tu palabra, aquel siervo quedó sano. No estaba cerca al Maestro, a nuestro Señor Jesucristo. No estaba cerca a usted, papá. Aquel centurión romano vivía lejos. Ni la distancia fue impedimento para que usted, papá, haga ese milagro en el siervo de aquel centurión. Señor, una sola palabra tuya bastará. Tu siervo, tu sierva ahí en la clínica que está postrado en el hospital, se levantará. Tú tienes la palabra, papá. Esperamos tu palabra.
1: Necesito tu amor.
0: Gracias, papito lindo. Gracias por todo. Gracias, mi Dios. Lo creemos, Señor, que así será hecho. Lo creemos y lo recibimos, papá.
1: Y piensas que para ti ya no hay perdón.
0: Gracias. Gracias. En esta mañana quiero orar también por todas las familias.

especialmente por las familias, Señor, que están reunidas, congregadas, Señor, en esta y otra denominación. Papá, te pido que tú cuides aquellos hogares. En tus manos mi hogar, mi familia. En tus manos, Señor, el hogar de tu hijo o tu hija, papá. Sé que tu palabra es claro. Aquellas palabras que hablaste a través de tu apóstol Pedro. Señor, que nuestro adversario, Satanás, el diablo, anda alrededor nuestro buscando a quien devorar. Es verdad, papá. En el mundo celeste, la potestad del aire no es pequeña. Hay ejércitos y ejércitos, espíritus impuros, espíritus malos, Señor, que rondan. De no ser por tu protección, ¿qué haría el enemigo con nosotros? Padre, por eso te pido en esta mañana, por cada vida, por cada corazón, por cada familia, Señor. Una familia está formada por papá, mamá y los hijos. Te pido por esas familias. Muchas veces por el descuido en aquel hogar, Satanás está a punto de destruir aquella familia. Así como atacó la primera familia en el huerto de Edén, lo propio también Satanás está atacando a las familias hoy en día. ¿Por qué? Porque quizás en esa familia, Señor, han descuidado la oración, la comunión contigo. Han descuidado, Señor, tu palabra, leer tu palabra, estar siempre meditando en tu palabra. Han descuidado, mi Dios, su congregar. Y aún asisten, Señor, a tu casa, Dios. Ya no se congregan. Ya no leen tu palabra. Ya no oran. Entonces, ¿qué es lo que espera ahí? Es ahí que Satanás, Señor, mete sus artimañas y, Señor, ese hogar se está desmoronando, se cae a pedazos. Satanás, nuestro adversario, está haciendo de las suyas con ese hogar. No permitas, Padre Santo, te pido en esta mañana, Señor, haz que recapacite aquel varón, aquella mujer, y que urgente, Señor, vuelva a tu casa, se reconcilie contigo, Señor. Empiece a orar, empieza a leer tu palabra, empieza, Señor, a congregar. Entonces, Señor, tú lo levantarás, poderoso Dios. Porque si sigue dando lugar al enemigo, el enemigo va a hacer lo que quiere con esa familia. Sería bueno que los separe y que los deje ahí, no. Satanás, nuestro adversario, nuestro enemigo, ese acusador, nunca descansa. Cuando siquiera descansará un poco cuando esa alma muera en su mano. Cuando esa persona muera en su mano, en el pecado, ahí quizás un momento respirará Satanás. Pero mientras no lo dejará. Lo perseguirá hasta el último día de su vida.
y querrá que muera en su pecado para que vaya juntamente con el diablo al infierno. Eso es lo que busca Satanás, nuestro enemigo. Sí. Satanás, nuestro adversario, padre, no ama al hombre. Odia tu creación. Odia la raza humana. Es por ello, Señor, hace, destruye, mata, roba. Señor, te pido por todas las familias, por todos los matrimonios que están siendo destruidas por Satanás. No permita, Señor, reprende ese maligno. Reprende, papá, que salga, que huya de esa familia, que salga de ese hogar, Padre Santo. No tiene parte, Señor, en ese hogar. Haz que este varón, Señor, recapacite y vuelva de rodillas ante tus pies. Haz que esta mujer recapacite y vuelva de rodillas, Señora, a tus pies. Haz que estos hijos, Señor, haz que tus hijos, Señor, también vuelvan de rodillas, Señor, ante tu presencia. Solamente así ese hogar será restaurado. Tú, Señor, perdonarás sus pecados y restaurarás, sanarás hasta sus heridas, porque están siendo, Señor, atacados por el enemigo. Señor, están siendo rasgados. Así como un león agarra a su presa, como con aquellas uñas filudas, como, Señor, arranca su piel, como, Señor, oprime, como hace heridas. Igual nuestro enemigo lo tiene, Señor, a esta persona. Señor Dios, apiádate, Señor, sálvalo, rescátalo, restáuralo, Señor, aquel matrimonio que está a punto de destruirse, aquel varón que está, Señor, ahí con sus abogados ya buscando el divorcio. Igual aquella mujer con su abogado buscando el divorcio. Y no se ponen a pensar, Señor, no se han puesto a pensar, ¿qué será de aquellos hijos menores? Aquellos hijos indefensos. ¿Dónde irán a parar? Tal vez en un hogar, en un orfanatorio, no sé. ¿Dónde irán a parar aquellos niños? ¿Y qué futuro les espera a aquellos niños que están llenos de resentimiento en sus corazones, de odio hacia sus padres? Cuando crezcan, Señor, buscarán refugiarse en el alcohol, en la droga, en las pandillas. Ahí querrán refugiarse. Y ahí está el fruto, el producto, Señor. Hoy en día hay tanto asesinato, tanto sicariato, tanta delincuencia, tanto alcoholismo, tanta drogadicción. Son producto de aquellos hogares disfuncionales, papá. Esos hijos que están metidos, Señor, en el alcoholismo, en la drogadicción, en la delincuencia, en el asesinato, en el sicariato, Señor, son hijos, en su gran mayoría, de familias disfuncionales, padres separados, padres divorciados, peleados. Ahí está, papá. Y esto es obra del enemigo, es obra de Satanás, Señor Dios mío. Por eso te pido en esta mañana, Señor, de todo mi corazón, no permitas que el enemigo haga las suyas, Padre Santo, Señor. Rompe toda atadura, rompe toda maldición, Padre, que caiga por los suelos toda cadena, toda artimaña, Señor, del enemigo.

que caiga por los suelos, Señor, toda obra maligna. Desbarata, Señor, toda esa obra maligna, papá. Derrama tu poder, Señor Dios mío, sobre ese hogar, Padre. Santo Dios, en tus manos todos los hogares, Señor. En tus manos mi hogar. En tus manos los hogares de mis hijos. Hijos espirituales que tú me has dado, papá. Son muchos, Padre. Son muchos. Gracias por los muchos hijos espirituales que tú me has dado. Solo te pido, papá, que tú los protejas, que tú los cuides. Siempre recuérdalos, Señor, con tu palabra. Que no dejen de orar, que no dejen de leer tu palabra, que no dejen de congregar. Estén siempre en comunión contigo, sentados alrededor de tu mesa, participando, Señor, del pan que representa tu cuerpo, de la copa que representa tu sangre. Porque el día que ellos descuiden, Señor, su comunión contigo, estarán abriendo puertas para el enemigo, para Satanás. No lo permitas, Padre. Que siempre estén reconciliados contigo. Que siempre estén, Señor, en comunión contigo. Te pido por ellos, papá. En tus manos. Señor, en tus manos, Señor, mis hijos. Mi familia, Señor, en tus manos. Protégelos, cuídalos. Mi mamita Rosa. Mis hermanos. Mi mamita Livia, Señor. Hermano mayor, Víctor,

con mi familia por parte de mi esposita. Mi papito Alcides, mi mamá Francisca. Mis hermanos Isaías, Emilio, Lisandro, Claudio, Rosa, Lucía, Emilio. En tus manos cada uno de ellos con sus familias. Algunos están en tus caminos, otros aún, Señor, faltan. Que tú la alcances con tu salvación. Te pido por ellos, Padre. Todos mis seres queridos, mis sobrinos, mis primos, mis tíos, oro por cada uno de ellos en esta mañana, Padre. Y por todo tu pueblo, Señor Dios mío, mis padres espirituales que son mis mayores, Señor, ancianos, ancianas, que quizás ya no puedan valerse por sí mismo. Dependen, Señor, de que alguien los levante, los sostenga. Sé tú mismo, Señor, sosteniendo a aquellos ancianos, ancianas, que no pueden sostenerse por sí mismo, que necesitan ayuda, que están sentadas, Señor, en aquella silla de ruedas, papá. Ya no pueden movilizarse, Señor Dios mío, con sus propios pies. Pido, Señor, por aquellos padres espirituales que tengo, mis mayores, que tú puedas, Señor, protegerlos, ampararlos, sanarlos sus dolencias, papá, papito lindo. Por mis hermanos y hermanas espirituales, que son muchos, muchos, muchísimos, papá, porque grande es tu pueblo. Tengo muchos hermanos y hermanas espirituales, mis contemporáneos y mis hermanos menores, Señor, los jóvenes, los adolescentes, los niños, que son mis

por ellos también, nombre por nombre en esta mañana, Señor. Alcánzalos con tu amor, con tu misericordia, con tu bendición. Cúbrelos, Señor, este día, Padre. En tus manos, papá, te pido de todo mi corazón, por toda la familia espiritual que tú me has dado, Señor. Aquí en Cusco, allá en Arequipa, en Puno, en Apurímac, en Madre de Dios, Puerto Maldonado y otras regiones, y en todo el mundo entero, Señor, tú me has dado esa familia espiritual tan enorme, gracias, papá. Mis hermanos, mis padres espirituales, Señor, están orando por mí, por mi familia, Señor, por tu obra, por Radio Vida. Gracias, Señor, por esa cobertura que ellos me dan. ¿Por qué? Porque sienten, me aman, Señor, Dios mío. Igual los amo, Señor, te pido por ellos, papá. Gracias, Señor. Gracias por mis hermanos que oran por mí, por mi familia. Señor, nunca cesan de orar, Señor, por tu obra, Señor, por tu ministerio. Gracias, papá. Gracias, mi Dios. Te agradezco, Señor, por ellos. Te agradezco de todo mi corazón. Te pido, Señor, que tú derrames tu bendición en abundancia y sobreabundancia sobre cada uno de tus hijos, mis hermanos, mi familia espiritual, Padre. Dígalos nombre por nombre a cada uno de ellos. Sí.

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1: Y te dice no te.
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1: Aún puedes volver a mis
0: papá, pies. Gracias. 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A mí tan rosa linda.
1: Perdóname, Jesús.
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Bendito, gracias Padre de los cielos, Rey de reyes, Señor de señores, Dios omnipotente, omnisciente, omnipresente, Jehová de los ejércitos, en esta mañana, Padre, agradecidos estamos delante de ti, agradecidos venimos ante ti, Señor, con un corazón lleno de gratitud por todo lo que has hecho, por todo lo que has hecho y por todo lo que estás haciendo y por todo lo que harás, Padre Santo. Gracias, papito lindo, precioso, amoroso, eres tú. En esta mañana, Padre, te agradezco por la vida de tu hija Patricia Villarruel Sauñez, Señor, donde se encuentre. Bendígalo, Señor. A tu siervo Lino Arge Huarca, allí en Laberinto, Señor, a su esposa, quien Saya, a sus hijos, Señor. En tus manos, poderoso Dios, oro por él, por su familia. Por tu hijo Gabriel Saico Mamán y su esposa Basilia, allá en Jochapata, Cana, Señor. Bendígalo, bendito Dios de los cielos. Por tu hija Eugenia Concha, Señor, allá en Ayacucho, Pampa, Cangallo, Morochuco, Señor. Por su esposo, tu hijo Saúl, Señor, Dios mío, papá. Bendiga esta familia, Padre Santo. Señor, levántalo aún más, Señor, Dios mío, papá. Señor, Dios mío. En tus manos, Señor, esta familia. En tus manos los hijos, Señor Dios mío. Gracias, papá, por tu hijo Saúl Gómez, Señor, por la iglesia que está pastoreando, por su esposa que es ayuda idónea, Señor, por sus hijos. Gracias. Tu sierva, Señor, Raquel Quispe en Arequipa, su esposo Guillermo Castro, sus hijos, papá, en tus manos. Tu hija Marcelina Macapa Montesinos allá en Puno, Señor Dios mío, papá. Aún, Señor, por la familia Macapa, Señor Dios mío. Por Hilda Leonarda Mamani, Señor. Por Rosalín Mamani. Por Ever, Señor Mamani. Por Jacob, por Robinson. Por Helber Royer, Señor. Por Michelle, Señor. Por Nayeli, Señor. Colte Villanueva. Para darte las gracias, Señor, por milagros a paz a Condori. Gracias por Wender Aymachoque, por John Ronald Cuba Massa, Señor, por Daniela Fernanda Zoe Caleve, en tus manos. Oramos por tu hija Lucía Escobedo, Señor, por Hermelinda Pilco Taipe, su esposo Eliseo Álvarez, por su salud. Por Delia Sevil Kazán, oramos en esta mañana. Por Hilda Condori, bendito Dios. Por Célida, Señor, oramos en esta mañana, Padre Santo. Tiene problemas, papá, Señor Dios mío, Padre Santo. Apiádate de tu hija Cirila Huiza, Señor Dios mío, en tus manos. Oramos, Señor, por tu hija Raquel Quispe, su esposo Guillermo, sus hijos Josía, Yasmín, Katy, David, Señor, su nieto Matios, Padre Santo. Ellos tienen, Señor, un propósito, un plan, Señor Dios mío. Haz que se cumpla ese plan, pero siempre en tu voluntad, Padre Santo, Dios mío. Ese sueño, ese anhelo.

mío. Por Prudencio Gutiérrez, papá, te pido, Señor, por esta familia, alcánzalo con tu amor. Por tu hija Estela Gutiérrez, Padre Santo. Ernesto Sobi, Señor. Por Marta Eñecu. Por Graciela Juárez Mamani. Por Oscar Quispe Jiménez, Padre Santo, Señor. Gracias, bendiga la vida de tu hijo Oscar, su esposa Cristina Tito, su hija Nancy Quispe Tito. En tus manos esta familia. Por tu hijo Juan Manuel Vega Quispe, Señor Dios mío. Por Mari Miranda, Señor, donde se encuentre. Por tu hijo Gabriel Saico en Cochapata, Señor. Por su hija Maritza Saico, Señor. Por su salud, Señor Dios mío. Por la restauración de su salud, Padre. Ayúdalo, papá. Por Paulina Cayo, Señor Dios mío, en esta mañana, bendígalo, Señor, a tu hija. Por Maruja Quispe Jawana, bendígalo, Señor. Por Emiliana Taca, Señor, allá en Puno, bendígalo, Señor. Por Bonifacio Cana Champi, Padre Santo, Señor Dios mío. Por su vida espiritual, por su esposa Ide Rosas Delgado. Por su hijo Josué, Padre, bendiga esta familia. Por tu hija Graciela Juárez Mamani, Padre Santo. Por su salud, Dios mío, papá, por su hija, por su familia, papá. Por María Eliana Janampa, Señor Dios mío. Señor, por la familia, Señor, por su familia. Por Isaías Condori, su hijo Gilmar, Señor Jacob, Padre Santo. Por su mamita Elena Texi, su papá Mariano Janampa. Señor, en tus manos que puedas tocarlos sus corazones, papá. Tráelos a tus caminos, Señor Padre, en tus manos. Gracias. Por tu hija Delia Huamán Yucra, papá. Por su esposo Santos, sus hijos Rodrigo Nairud, allá en Colquepata, bendígalo. Por tu hija Vilma Alvarado Canampa, Señor Dios mío, bendígalo. Por tu hija Milagros Chupa Ramos, oramos en esta mañana, bendígalo, Señor. Por tu hija Ruth Pizarro, Señor Dios mío, papá. Te pido por el joven Denilson, Señor, buen día, quien está luchando por su recuperación en la capital de Abancay, Señor. Oramos, Señor, por la salud, por la pronta recuperación, por la restauración total en su salud, Padre Santo. Oh, Dios mío, papá, por Denilson. Oramos, Señor, haz tu milagro, Señor, en tu vida. Sánalo, restáuralo, Padre Santo. Gracias, tiene problemas en su salud. Ayúdalo, Señor, tócalo, papá. Ahí a la distancia, sánalo, restáuralo, Padre, gracias. Oramos por tu hija Silvia Quispe, Señor, su familia. Allá en, Señor, en Apurímac, Señor, por toda la familia Matake Quispe, sus hijos Dani, Joaquín, Neymar, Dylan, Señor, bendiga a tu hija Silvia Quispe, allá en Apurímac, Señor, su familia, sus hijos, Padre. Señor, en tus manos, papá. Por tu hija María Rojas, María Angélica Rojas, Chayua, allá en Sahuayaco, Santa Teresa. Por su esposo, tu hijo Arturo Cárdenas, Señor, sus hijas María Esmeralda, Josué Gabriel. Oramos por esta familia, Padre Santo. Cúbrelo, cuídalo, protégelo, Señor, gracias. Oramos por Ale Masi Orozco, Señor, por sus papás que se encuentran en Guatatará y Calca. Son mayores de edad, Padre Santo, alcánzalos con tu amor, levántalos, sosténlos, Señor, con tu mano. Por tu hijo Zacarías Laguna Verónica, Señor, Padre Santo, donde se encuentre, si estará por Lares o estará por Puerto Maldonado, donde se encuentre, bendígalo, Señor Dios mío. A tu hija Silvia Quispe, una vez más oramos allí en Apurímac, Cotabambas, Chayuabacho, Señor, la iglesia, Movimiento Misionero Mundial, Padre Santo, bendiga esa iglesia tuya en esta mañana. Por tu hija Sonia Illas Chichi, Señor Dios mío, por su familia, por su hija Daily, Señor Padre Santo, bendiga Daily, levántalo, Señor. Por Linaria Durán, Padre Santo, Señor Dios mío, por su salud, por su familia, Señor. Por David Flores, Señor Dios mío, por sus hijos Cristian, Ruth, Señor, gracias, papá, bendígalo. Por tu hijo Celedonio Orozco González, Padre, allá en Jecay Octaray, Señor, bendiga, Padre, Yaquepata, Señor, bendiga, papá, en Jecay, Señor, a tus hijos. Por Edilberta Janco Yucra, Padre Santo, gracias, papá. Por John Nilton Rivera Moyohuilca, Padre Santo, por toda su familia. Por Clorinda Herrera Carlos, Señor Dios mío, papá. Por sus hijos, Señor, por sus nietos, Padre Santo.

Dios mío, por su yerno, papá, que tú pongas, Señor, su primer amor en el corazón, Dios mío. Por cada uno de ellos oramos en esta mañana, Padre, gracias. Por Sabino Choque Huaynaki, Padre Santo, por su esposa Juana Condori Nina, sus hijos Juliana, Fernando, Alex, Juvenal, Señor Dios mío, ampáralos con tu gran amor, con tu misericordia, papá. Por tu hija Luisa Paucara, Señor Dios mío, bendiga a tu sierva. Tu hijo José Texi Gallegos, papá. Tu hija Albina Adelaida Serna Villajuan, Señor Dios mío, papá. Señor, te pido por su esposo, Señor, que está, Señor, atado por el enemigo. Ese espíritu del alcoholismo, Señor, reprende en este momento, que salga, que huya. Hay poder en el evangelio tuyo. Hay poder en la sangre de Cristo, Señor Dios mío, papá. Alcánzalo con tu amor a ese varón, Señor Dios mío, que está sumergido en el alcoholismo, Señor. Sácalo, libértalo, que caigan por los suelos toda cadena de opresión, toda cadena, Señor, que caiga por los suelos, porque hay poder, Señor, en tu nombre. Gracias, mi Dios. En tus manos, Señor. Gracias. Escucha la oración de tu hija Albina Adelaida Serna Villajuan, donde se encuentra. Oramos por Manuel Choque. Señor, que suelte el enemigo. Que suelte, reprende, Padre Santo. Reprende ese espíritu de alcoholismo que se ha apoderado de Manuel Choque. Libértalo, alcánzalo con tu salvación. Gracias. Gracias, Padre, por este día. Gracias, Señor, por tu gran amor. Iniciamos este primer día. Gracias. Una vez más quiero agradecerte, papá, por mi hija mayor, Señor, que un día como hoy, Señor, pusiste en mis brazos. Recuerdo como si fuera ayer sostenerlo en mis brazos. Aquella bendición tan grande, Señor, que vino de tu presencia. Bendígalo su vida, Señor, su estudio, Señor, Padre, su trabajo, su carrera, papá, en tus manos, Padre Santo. Su salud, bendito Dios, oro, Señor, Dios mío, papá. En tus manos, Señor, esta hija preciosa que tú me has dado, Señor. Llénalo de salud, de vida, Señor, Dios mío, de prosperidad, Padre Santo. Aleluya, Padre. Gracias, bendito Dios de los cielos. Gracias, Señor, te agradezco de todo mi corazón, Señor. Dale muchos años más de vida, llena de salud, Dios mío, papá. Cuídalo, protégelo, ampáralo, Señor. Que ande siempre acompañado, Señor, de los ángeles tuyos, Señor, en ese ejército celestial. Que siempre estén alrededor de ella, Padre Santo, Dios mío. Gracias, papá. Glorioso Dios de los cielos, agradecido estamos en esta mañana. Nosotros, sus padres, mi persona, mi esposa Rita, sus hermanos Nicolás, Ruth, Señor, toda la familia, estamos agradecidos, Padre, por la salud, Señor, de mi hija. Agradecidos por su vida, por todo, Padre. Gracias, mi Dios. Gracias. Gracias por la vida de tu hija Reina Cutipa, por Linda Jurado, Señor, por su hija Rocío Bisbal Fernández, Señor, por Ruth Janet Rojas, Señor Dios mío, por su hijo Shaín, Padre, su esposo Nilo, Señor, bendiga esta familia y todas estas familias en tus manos, Padre. Gracias, Señor, este día empezamos contigo y terminaremos contigo, papito lindo, precioso, amoroso. Gracias. Estas oraciones hemos alcanzado, Señor, en el nombre precioso de tu Hijo nuestro, Señor Jesucristo. A Él sea la gloria y la honra por los siglos de los siglos. Así sea. Amén, amén, amén.

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15 minutos, Radio Vida, la señal que edifica tu vida, acompañándoles en esta hermosa mañana. Hoy, primero de octubre, ¿no? Primero de octubre del año 2026. Primer día hábil de este décimo mes del año 2026. Qué precioso, qué lindo, qué maravilloso. Que Dios está con nosotros. Él está aquí. Sabemos que nosotros somos más que vencedores.

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Maldonado, Madre de Dios. 5:55 de la mañana con 41 minutos. Qué precioso tema musical. 5 de la mañana con 41 minutos. 5:41. Saludos cordiales a cada uno de ustedes, amados hermanos que están siguiéndonos por las redes sociales. Gracias por esa sintonía. Compartan para que nuestra promoción alcance más vidas, ¿sí? Célida, gracias. HC Célida, hermano, buenos días. Mi nombre es Cirila Huiza. Ya, Cirila Huiza, dice. Panay Cirila Huiza. Nuestro Dios te bendiga. Panay Maruja Quispe Cahuana. Gracias, Bonifacio Cana Champi. Hermano, buenos días, bendiciones. Dice, pido oración por mi vida espiritual. Mi esposa Aide Rosas Delgado. Gracias a su hijo José. María Eliana Janampa, muchas gracias, Panachey. María Eliana Janampa, Vilma Alvarado Janampa, Silvia Quispe, allá en Apurímac, para la familia Mataque Quispe. ¿Cómo están? Ale Masi Orozco, Linaria Durán, gracias, Celedonio Orozco González, Sabino Chote, Guainaki, Luisa Paucara, Albina Adelaida Serna, Reina Cutipa, Linda Jurado, Ruth Janet Rojas, Tani Espinosa Ticona, Patricia Villarruel Sauni, Juan Manuel Vega Quispe, Lucía Escobedo, Zacarías Laguna, Verónica, Sonia Illa Chicchi, María Angélica Rojas Yayua, Eugenia Enríquez Mesa, Emilia Nataca, Gabriel Saico Mamani, Paulina Cruz Palomino, Raquel Quispe, Eugenia Concha, Cono Huilca, allá por Ayacucho, Pampa, Cangallo, Morochucos, Lino Arge, Huarca. Saludos a toda esa linda familia que nos siguen por las redes sociales, la plataforma del Facebook. Gracias a ustedes, nuestro Dios siempre les bendiga. 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Joaquín Ojay Kunaka, Yankakungo, Construcción Civil Checa, Nisho, trabajo demasiado cansado, ¿no? Bastante, muy, muy pesado es el trabajo de la construcción. 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

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de la mañana con 41 minutos, 5 de la mañana con 41 minutos, aquí nañan usjailatan oraspas pa guayacamusian y matan que oras taruar cosumpas, caipiña, caipiña, suma miski, chayñari, taquico y capu, 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
1: 5 de la mañana con 51 minutos, 5 de la mañana con 51 minutos. Radio Vida arrasando con la sintonía a nivel local, regional, nacional e internacional. Este día precioso, primero de octubre del año 2026. Saludos a todos nuestros hermanos que están de Happy Verde to You. Todos nuestros hermanos que están de cumpleaños feliz. Y mainan canguitsu, ok, kuna panaikuna. Guata junta con apas, cuchis, hachu, casianguitsi, hasta y hasta y kikunanka, ponchicha, tacha, sojaronguits, ponchecito de haba. O ponchecito de almendra, mejor ponchecito de maní. Cómo me gusta el ponche de maní, qué sabroso es el ponchecito de maní, ¿eh? qué rico. Saludos a todos nuestros hermanos en este día especial, hoy primero de octubre. Principalmente saludos cordiales, para mí es una alegría inmensa saludar a mi hija mayor, una bendición. Recuerdo hace 32 años atrás llegó mi princesa, ¿no? Mi princesa, lo tuve en mis brazos, qué alegría tan grande. ¿Cómo esperamos el primer hijo, no? El primogénita es bien esperada, ajá. Saludo para mi hija Yesenia Ginosi Rojas Astete. ¿Cómo está, Jessy? Nuestro Dios te bendiga, mamá. Estamos orando por ti, por tu salud, por tu trabajo, por todo, por tu sueño, por tus anhelos, que se hagan realidad siempre en la voluntad de papá nuestro Dios. Feliz cumpleaños, hija mía. Papá Dios te bendiga este día primero de octubre, día de tu onomástico, día de tu cumpleaños. Papá Dios me lo bendiga. Adelante siempre en todos tus sueños, tus anhelos, tu carrera. Bueno, sea un éxito. Y eso es nuestra oración a nuestro Padre eterno.

5 de la mañana con 54 minutos. Saludos también a mi hermana Adela. Adela, ¿cómo está, Panache? Adela, nuestro Dios te bendiga. Ya por Senta Quispe, Guara. Imagínate en la Bencho, Panay, Adela. Me parece que está también de cumpleaños. Juan Gutaj, Proverbios, Suarmin, Conan Ponche, Guatanta, Juntas en España. No, canciones Pitaj, Proverbios, Suarmin. Saludos, Panache y Adela. Nuestro Dios te bendiga. Ok, Fidel Cárdenas. De ser así, el día de hoy te toca ponerte el mandil correspondiente.

0: y caballerito, a cocinar se ha dicho, ya claro que sí. 5:55, hasta aquí su programa A Solas con Dios. Conmigo será hasta las 7 de la mañana. Estamos retornando con nuestro programa El Sembrador. Saludos a mi tocayo Abraham Apaza Choque Poma Maipin, Purimus Yambaipas, Maipin, Manincun Maipin, Amaica Chamuchampas, Napaico, hey, Abraham Apaza. Se fue para Chuñupampa, su tierra linda, Chuñupampa, Comayo, San Juan, Anchelado y Ariquillactampa, Chuñupampa, Manta, Pedro, Chuñuna, Pampa, Manta. Y na caña chariqui, cutirin pusaña, cutirin puyasan, sicuani, yactatanienda, merina y canca, nispan y charcan, y machargan, y saludos, tocayo, Abraham Apaza, Choca y Puma, allá en tu tierra natal. A Comayo, Pomacanchi, San Juan, Chuñupampa. Ahí, exactamente, ¿no? Ahí. Así que nuestro Dios me lo bendiga a cada uno de ustedes. Gracias, amados hermanos. Estaremos retornando a las 7 en punto de la mañana. Permiso, adelante, Estudios Centrales.
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0: 6 y 1.
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0: Buenos días, buenos días, hermanos y hermanas, con cada uno de ustedes, ¿cómo están? ¿Cómo se encuentran el día de hoy? Ya nos encontramos en un nuevo día más, que nos da nuestro Señor Jesucristo. Hermanos, ¿cómo están? ¿Cómo están? Saludarles a cada uno de ustedes en este día, en lo que estén haciendo, estén en casita haciendo las actividades, quizás tomando desayuno, o quizás ya estén saliendo al estudio o bien al trabajo. Igualmente para cada uno de ustedes, y sale lo mejor en este día. Muy buenos días, hermanos. ¿Qué tal? ¿Cómo se encuentran? Así iniciamos nuestra programación, siempre deseándoles lo mejor y agradeciéndoles por estar acá en la sintonía de Radio Vida. Agradecemos a todos los hermanos que nos escuchan, que están pendientes también en la sintonía de este programa Mosu Huello Coicuna, y también, no solo este programa, ¿no? También de... también de todo Radio Vida en general, que están siempre, bueno, en la programación, ¿no? Ya sea por Facebook o ya sea también, ¿no?, por las plataformas de Google, o ya sea escuchando, ¿no?, la radio convencional. Entonces, no, hermanos, desearles lo mejor con cada uno de ustedes en este día. Así iniciamos nuestra programación, también deseándoles que nosotros, ¿no?, podamos seguir adelante en la oración. También seguimos adelante también en la misión que nuestro Señor nos ha encomendado a cada uno de nosotros, que es, bueno, llevar el Evangelio, llevar su palabra, llevar las buenas nuevas, ¿no?, estas buenas noticias a todas las personas, a toda criatura, para que más personas, ¿no?, que no conozcan la palabra del Señor o estén perdidas o no estén al tanto de ello puedan conocer y puedan, ¿no?, también ellos, bueno, en sí conocer a nuestro Señor Jesucristo, conocer qué es, quién es Él, qué es lo que nos da, qué es el plan que tiene con nosotros, ¿no?, y también qué es lo que ha sufrido, qué es lo que ha pasado para que nosotros podamos ser salvos, ¿no?, la vida, la pasión de Cristo. Pero no todos nosotros sabemos que nuestro Señor ha resucitado el tercer día, así ha vencido a la muerte y así nos ha dado la salvación que nosotros tanto necesitábamos, ¿no? Entonces, cuán grande fue el amor de nuestro Señor Jesucristo. También eso mucho, ¿no?, tener en cuenta, hermanos. Así, cuán grande es el amor también de nuestro Padre Jehová, que ha enviado a su Hijo, ¿no?, como dice el verso de Juan 3:16. Entonces, ¿no?, hermanos, siempre teniendo en cuenta estas cosas. Y bueno, diciéndoles lo mejor y haciendo ya las 6 con 4 minutos. Así iniciamos esta programación. Gracias a cada uno de ustedes, hermanos. Muchas gracias. Ahora sí, voy a pasar con mi mamá. Muy buenos días, hermanos, tengan un muy bonito día. Muchas bendiciones y que, bueno, la pasen muy bien este día. Muchas gracias, muy buenos días, hermanos.
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2: ¡Buenos días! ¡Son las 7 en punto de la mañana!
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0: Dios omnipotente, omnisciente, omnipresente. Jehová de los ejércitos, Rey de reyes, Señor de señores. En esta mañana, Padre, agradecidos, Señor, nos encontramos delante de ti. Gracias por la vida, por la salud, por tus múltiples bendiciones para cada uno de nosotros. Gracias, Padre, gracias, Hijo, gracias, Espíritu Santo. Tu amor es grande, tu amor es misericordioso, tu amor es compasivo, Padre. Gracias por todo lo que haces y por todo lo que estás haciendo y por todo lo que harás por cada uno de nosotros, Padre. Gracias, mi Dios. La gloria y la honra sea para ti, bendito Dios de los cielos. Los cantos, las alabanzas sean todo para ti, bendito Dios. Gracias, Padre bendito. En este día bendiga a tu pueblo, bendiga, Señor, a cada uno de tus hijos. Tu bendición sea derramada sobre nosotros, tus hijos, tu pueblo, tu iglesia, Padre. Señor, en tus manos nuestra salud, en tus manos la salud de tus hijos, bendito Dios. Oramos en este día agradecidos en el precioso y maravilloso nombre de tu Hijo, nuestro Señor Jesucristo. Siempre pidiendo tu dirección, que tu Espíritu Santo nos guíe para llevar adelante este programa. Gracias. En el nombre de Jesús, tu Hijo amado. Amén. Amén.
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2: Hola, hola, hola, hola, hola, hola, muy buenos días Cusco, buenos días Perú, buenos días hermanos y amigos, muy buenos días con cada uno de ustedes. En esta hermosa mañana agradecidos al eterno Dios, aquel gran arquitecto de la vida, nuestro creador, por bendecirnos con este día, hoy, primero de octubre del año 2026. Estamos en el día 1 de este décimo mes del año 2026.

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0: Así dando la bienvenida a cada uno de ustedes, estamos dando inicio a nuestra programación El Sembrador. Les saludo a vuestro hermano en Cristo, Abraham Rojas Áviles, ya con ustedes al aire.

7 de la mañana con 18 minutos, 7 de la mañana con 18 minutos. Así estamos iniciando, empezando, arrancando nuestra programación. Saludándoles a cada uno de ustedes en el bendito y glorioso nombre de nuestro Señor Jesucristo. 7 de la mañana con 8, la hora en el Perú, 7 con 8 minutos. La bienvenida a todas las emisoras que están ya en cadena con nosotros. Muchas gracias a todas aquellas emisoras que están trabajando de la mano con nosotros en enlace directo. Saludos para ustedes, amados hermanos. Que la paz y el amor de Dios siempre esté con cada uno de ustedes, que reine en vuestros corazones. Señor de Onicia, Cuyacunimpi, Monacunimpi, Zapanca, Soncocunata, Saminchay, Cuchon, Zapanca, Causa y Cunata, Carupi, Sispapi, Cachacunata, Oglado, Hatun, Suyu, Jucho y Suyupi, Cachacunatapa, Señor de Oninchi, Saminchay, Cuasunchis. Saludamos a todos nuestros hermanos que nos siguen por las redes sociales, la plataforma del Facebook. Hay que compartir rápidamente, hay que compartir para que el Evangelio del Señor alcance a más vidas, más corazones sean conquistados por nuestro Padre Eterno. 7:09 minutos, también gracias a todos nuestros hermanos que nos siguen en la señal abierta de su Radio Vida. 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Transmitiendo desde la ciudad imperial del Cusco, Cusco, capital histórica del Perú. Gracias también a su Radio Vida en Puerto Maldonado, en esta hermosa ciudad calurosa. Oñiliachtacha, Sumagliachtacha, Achacao, Humpina, Liachtacha. Napaico y Caizumagliachta, Puerto Maldonado. ¿Cómo estamos en esta hermosa ciudad de Puerto Maldonado? Sintonizando su Radio Vida en los 96.7 FM, señal que edifica tu vida. Transmitiendo desde los estudios centrales ubicados en Girón, Chincha y Suyo, M12, a 2 cuadras de la avenida Circunvalación. Cerquita al Grifo Papín, Anche y Chapimaca, si hay con Grifo Papín.

0: DJ Suyo, donde M12, la casa de mis hermanos Víctor Vivanco, su esposa Demetria Condori. Agradecemos a Dios por esta linda familia. Gracias, gracias, nuestro Padre. Derrame sus múltiples bendiciones sobre este hermoso hogar. Papá Dios, siempre reine su amor y su misericordia. Claro que sí. Gracias también a Radio Vida en la ciudad de Yauri Espinar, Yauri Espinar, Yastebrica, UC Radio 91.9 FM, Yupainín, Piso Magliataña, Huaracay, Camusian, Añay, Sulpayo, Cachay, Agripino, Aime, Lunes, Poseiki, Santusa, Huayua, Usuchicheiki, Harumi, Haru, ¿cómo estás, Jarito? Un abrazo, ¿eh? Saludos también a nuestros fieles oyentes allá en Yauri Espinar, Panachay. Natara, Cayo, Rey, Abelino, Napaico y Rancunapaj, Pascacho, nuestros fieles oyentes allá en Yauri Espinar. Mil bendiciones, señor Pasaminchay, Ninkachum, Puchupuchu, Limparisha, Rancunapaj, Ocaicuna, Paraicuna. También estamos en la ciudad de Marcaconga, Comayo. Muchas gracias a Comayo, Marcaconga, Sangrarache y Pita Cauce Radio. 93.7 FM, Huaracainimpi, Munaidataña, Sunicón, Gawan, Yapayanchei, Pomacanchi, Pampaman, Sangrará, Pampaman, Acopianchi, Kunama, Munaita, Huaracaricia, Causa y Radio 93.7 FM, Yupay, Champi, Aguinaca, Napaipi. Gracias, Radio Vida, Sicuani, Canchis, La Perla del Vilcanota, Sicuani, Mainayan, Canquichis, Yapayo, Rajnicuna, Radio Vida 91.3 FM. Gracias a la Asociación Radio Difusora Canchis. Gracias a toda la asociación, a todos los integrantes de Radio Vida en la ciudad de Sicuani y la Perla del Vilcanota. Muy buenos días, nuestro agradecimiento. Gracias por enlazar siempre nuestra programación El Sembrador. De lunes a viernes, todos los días. Muchas gracias, amados hermanos. Saludos, saludos para ustedes. También a Radio. Con su sangre me compró. Nueva Luz en Santa Rosa, Cayuno, la convención. Gracias, mi hermano Vidal Pérez Carrasco, Añaycheis, Jancurapaj, Pascachun, Ajay, Santa Rosa, Yachtamanta, Munaita, Radio Nueva Luz, Mozoncancha y Radio, Huachica y Camusian, Sunicuncahuan, Cachucuncahuan, Radio Nueva Jerusalén en Cuncacha Centro, 94.9 FM con el pastor Julián Borda. Pastor Julián, saludo fraterno desde Cusco, desde Puerto Maldonado. Nuestro Dios les bendiga. También estamos a través de Radio JRR en 15.000 Camante, 97.5 FM. Ok, Basilio Amán, Esposeike, Sonia Saloma. Ok, Juan Carlos Pinelo Mesa. Muchas gracias por el enlace. También estamos a través de Radio Poder en Santa Teresa. Santa Teresa, la convención Radio Poder, 91.5 FM. Gracias a toda la familia Hurtado. Ok, Ronald Hurtado. Ok, Pastor Igor, Napaico y Cancunapaj. Y Yapayan, Tahuantin, Cuenca, Uyaricenquichis, Radio Poder 91.5 FM, Huaracanimpi, Cuenca, Vilcanota, Cuenca, Salcantay, Cuenca, Saxara y Cuenca, Yanatilan, Cheikunapi, Monaito, Virgocenchis, también por Tambo Corral, Santa María. Hasta ahí estamos llegando nítidamente en la señal 91.5 FM, Radio Poder, Tambo Corral, Yachtapia, Lillancho, Gay, Mario. ¿Cómo está, Pastor Mario? Y a todos nuestros hermanos del Ejecutivo Presbiterial Presbiterial de Quillabamba, Presbiterio Echarati, buenos días. Presbiterio Alturubamba, buenos días. Saludos a todos nuestros hermanos del Sínodo, la convención, claro que sí. También gracias a Radio Revelación en la ciudad de Umachiri, Melgarpuno. Gracias, Radio Revelación, en los 99.9 FM, la señal que edifica tu vida, saliendo todos los días al aire. Muchas gracias, Pastor Severino Coyacoa, bendiciones. Nuestro agradecimiento a nuestra hermana Caetana Vilca, su esposo Laureano Carvajal. Gracias por el auspicio, gracias por el apoyo. Gracias a ustedes, nuestro programa El Sembrador se escucha a través de Radio Revelación. Revelación, Muray Yataya Sunicuncahua. Mañacusunch, Panachanchis, Caetana, esposo, Laureano, Paikunapak, Paikuna, Piapuniwami, Munaita, Kilganchi, Oximusian, Akai, Umachiri, Yachtamanta, Pacha. 7 de la mañana con 16 minutos, 7 de la mañana con 16 minutos. En esta mañana también queremos saludar a todos nuestros hermanos que están de Happy Verde Tuyo, nuestros hermanos que están de cumpleaños, Jangurapag, Banapay, Cuicachun, Gaisoma, Punchaipi, Mayrayata, Jalilachu, Alejlachu, Señor Dioninchia, Jangunatapa, Samin, Chaiko, Sunquichis, Kunangina, Punchaita, Caipachaman, Chayakamos, Janguich, Kunangina, Punchaita, Dios Taitangis, Caipachaman, 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Ñaupagliaman, Kusikusilla, Señor Pacuyacuinimpi, Monacuinimpi, gracias, saludos a todos nuestros hermanos que están de cumpleaños el día de hoy, primero de octubre, día de tu onomástico, hermano mío, saludo fraterno a través de las ondas potentes de su Radio Vida, la señal que edifica tu vida. Especialmente quiero saludar a mi princesa, la princesita, gracias a mi hija Yesenia Ginosi Rojas Astete. Un día como hoy papá me bendijo con una linda princesa, un día como hoy lo tuve en mis brazos, ¿no? Así que es gracias para ti, un saludo fraterno, hija Yesenia Ginosi, nuestro Dios te bendiga, que te colme con muchos años más de vida, que el Señor cumpla sus propósitos en ti, que te bendiga en todo lo que emprendas, en todos tus sueños, tus anhelos, tus deseos, que se cumplan siempre en la voluntad de papá nuestro Dios. Así que hija Yesenia Ginosi, feliz cumpleaños mamá, te queremos, te amamos, tu mamita Rita, tus hermanos ahí, Ruth Mayra, y especialmente parte de tu hermano, el único hermano varón, Johan Nicolás, desde Puerto Maldonado. Saludo para ti, Yesenia Ginosi, nuestro Dios derrame sus más ricas bendiciones, y a todos nuestros hermanos que están de cumpleaños el día de hoy, papá Dios me los bendiga. Aquí está este precioso tema musical para nuestros hermanos que están de Happy Verde Tuyo, de Apayahuata, junto con Junata, Caipunchei, Pinapaycuncho, Caicuna, Paraicuna, Señor Dios Ninchis, Moracuinimpi, Cuyacuinimpi, Munaita, Samincha y Cusunguis, también el día de hoy está de cumpleaños con Ampunche, Huatata, junto a y manín, mi hermano Abraham, a pasa para venir. Proverbios, suar, mitan, a paya, panqui, con ampunche y mi cumpleaños, casi en proverbios, suar, me jnis paya. Adela, champi, tintaya, panache y Adela, la mujer de proverbios, nuestro Dios te bendiga, mamá. Los saludos de parte de tu esposo Fidelito Cárdenas, también tu siga Ruth Magdiel y su Radio Vida. Gracias para ella, Adela Tintaya. Papá Dios derrame sus más ricas bendiciones de allá en APB, Senja, Arco, Tica, Tica, Senja, Quispiwara, Anchaipin, Munaita, Paico, Ericuacen, Sinaja, Parachay, Adela, Champi, Tintaya, Napaikuya Cachuncampa, Jesposuiki, Fidelito Cárdenas, Napaikamusunki, Oachaikipa, Ruth y Magdiel, Ruthcita, un abrazo. Y de parte de todos los integrantes de Radio Vida, te deseamos un feliz cumpleaños, que lo pases de lo mejor. También el día de ayer, 30 de septiembre, estuvo de cumpleaños nuestro hermano Aldo Huamanch Eja en San Marcos, Surite. Saluda a su esposa e hijos, el Quechay Aldo Huamanch Eja. Feliz día de tu Corcova, Conanca, Corcova, Iquipiña, Chariqui, Mañatan, Rueros, Enquipas. Bueno, Oñichichata, Chariqui, Anchuicanca, Chapucharan, Patacuchangun, Omachangun, Mapucharan, Chaychata, Chariqui, Mijuirusianqui, Sumachta, Oñichichata, qué rico es el calentadito, ¿ah? Provecho, mi hermano Aldo Amán, nuestro Dios te bendiga. Aquí está este precioso tema musical para todos nuestros hermanos que están de Happy Verde Tuyo. ¡Felicidades!
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0: Especialmente para ti, hija mía, Yesenia Ginosi Rojas.

lo bendiga este día precioso. Nuestro Padre, derrame sus bendiciones. Recibe el saludo de parte de toda tu familia, especialmente de su Radio Vida. Saludo también para mi hija Yesenia Ginosi Rojas Astete. Primero de octubre, un día como hoy, Papá Dios derramó un gran regalo, llegó a mis brazos. Qué lindo. Esperado el primer hijo, ¿no? Claro, siempre con ansia, con amor. Qué lindo, qué lindo. Nuestro Dios te bendiga, hija. Y así adelante, adelante, siempre en los caminos del Señor, sirviendo al Señor.

7 de la mañana con 23 minutos. 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

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Muchas gracias para Cheya Linda Rosa Cano Quispe, ¿cómo estamos en Jorjor Chinchero? Rubén Quispe Condori, buenos días, Pastor Abraham, muchas bendiciones para usted y su familia. Saludos desde Puerto Maldonado, Iglesia El Solar, gracias, Iglesia Evangélica Baranata El Solar. Ahí está mi hermano Rubén Quispe Condori, Cheya Rubencito del Perú Profundo, un abrazo, papá, nuestro Dios te bendiga. Gracias por estar en sintonía de tu Radio Vida en la frecuencia 96.7 FM en Puerto Maldonado. Vilma Quispe Canahuiri, buenos días, hermano Abraham. Saludos desde el centro poblado Cauri, gracias, Cauri, Causachun Cauri, Napayco, ¿ya? Luis Alberto Chacón, Cuba, allá en 15.000 Camanti. Luis Alberto, saludo para usted, para su linda familia. Gabina Carita, para Che, Gabina Carita, debe ser hermana del pastor Bernardino Carita, Panay, Balbina Carita, señor Saminchazungui. Muchas bendiciones desde Sicuani Canchis, dice, gracias para ahí, Balbina Carita. Mari Miranda, muchas gracias. Saludos para mi hija Grimaldina Michi Quispe. Saludo para nuestra hermana Yaneli Quispe. Buenos días desde Chumivilcas. Gracias, Yaneli Quispe, desde Chumivilcas, la provincia alta. Anita Huella Saucaya, gracias para Chay. Anita Huella Saucaya, mamá Benita Amau Champi, su esposo, el pastor Wilber Condori, en Oropesa City. Severino Santi Esteban Chozo, gracias Severino Santi Esteban Chozo, bendiciones. Sabina Taña Cruz, bendiciones, saludo para toda la familia allá por Puerto Maldonado, Iglesia Solar, gracias para ella y Sabina, para Chay, Sabina Taña Cruz. Samuel Quispe Chuco en Sicuanimanta, peo, Chay, Samuelito Quispe Chuco. Samuelito Rojas, papá Abraham, buenos días. Este día quiero saludar a mi hermano John Rojas, que está de cumpleaños. Ay, Johncito Rojas, está de cumpleaños. John, ¿dónde estará John? Ahí en el trabajo, en casita, descansando. Johncito, John Ever Rojas, Zulca, ¿eh? Es hijo de mi hermano Víctor Rojas Áviles, así que saludo, John, de parte de tu papá Víctor Rojas, también de parte de tu hermano Samuel Rojas, y también de parte de tu cuñada, saludo de parte de Noemí, su sobrina también, ¿no? Nuestro Dios te bendiga, así que bendiciones, feliz cumpleaños, Johncito, John Ever Rojas Zulca, está de Happy Verde el día de hoy, primero de octubre, así que saludo, John Ever, bendiciones, ¿ya? También saludo para mi prima Fanny Farfán Roja, para Chey, prima Fanicita Farfán, Eva Tapia, por ahí Aviri Melgar Puno, Eugenia Enríquez Mesen, Yaspe Guanoquite, gracias. Nuestra hermana Nancy Ignacia Guamán Sayo, su esposo el pastor Mario Yagua Camala, mamita y Vicentina Aquino, buenos días, Panay Milagros Tupa Ramos, Rosa Linda Cano, Lidia Vilés Tapia en Chayu Abacho, gracias. Gabriel Saico Mamani, Maritza Quispe Hualpa, bendiciones para Chey Maritza. Saludos también para nuestra hermana Trinidad Zapata, Javana, Vilma, Laime, Mamani. También para Jason Quispe Lima, gracias Jason, nuestro Dios te bendiga. Sebas, Diego, también para nuestra mamita Gloria Gutiérrez. Así que saludos para todos nuestros hermanos. Dice, feliz cumpleaños a la hermana Adela Champi Tintaya. Nuestro Dios te bendiga, Panache, Adela Champi Tintaya. 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

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7:36, rápidamente a ver algunos avisos en esta mañana, atención, feliz cumpleaños, a ver aquí dice, actividad económica pro salud de nuestra hermana Andrea Roca de Ramos, a ver, valía, como se dice, 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Berichaca, gracias al Señor, Pisimanta, Pise, Dios, Taitan, Chariki, Munaita, Salud, Ninta, Sayari, Cachimunca, Texichay, Camunca, Hinaca, Cheiraico, Apariconca, Queijatun, actividad económica pro salud de nuestra hermana Andrea Roca de Ramos, Pollada y Chicharronada. Chiuchican cachatawan, cuchican cachatawan, mi jumun que fecha 11 de octubre, Mapunche y de Encancia 11, a ver, Villacamoicia, sábado, domingo, ¿qué día es 11 de octubre? A partir de las 9 de la mañana en el quinto paradero de Cachona Huancaro, puerta de la casa de nuestro hermano Martín Ramos Corrales. 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Inaca Yapaya, familia Valiacamanche, especialmente Ocachens, Martín Ramos, Pai Meriki, Huacasian, Yaquisian, Guarmayananta, Manajalita, Jauespan, Marista, Huacasian, Jacuchisiana, Pai Cusunzo, Caicuna, Pana y Cunaya. 11 de octubre, Amaconcaquicho, 11 de octubre, Hatun Actividad Económica, Pollada y Chicharronada, Maipi, quinto paradero de Cachona, Cachona, Huichaipia, quinto paradero, Ancheilla, Piurayun, Canchepin, Huasin, Pistapatape, Ocachens, Martín Ramos, Pistapatape, Huasin, Aleviste, Chei, Picasianiki, Autuchapis granate, autuchas ayasian pum kuchapi, ancha y picanca caijatun actividad económica, ¿ya? Matrimonio civil y religioso de los novios Percy y Olga, ajá, con la bendición de sus padres, padres del novio, Graciano Guayaconza, en la eternidad, Guayucapuña. Guarmayanan, Alejandra Concha Quecho, mamitan, bueno, chancha, Alejandra Concha Quecho, padres de la novia, Emeterio Wilcas, ¿qué Emeterio? Ususica, Seracaponga, Cusis, Hacha, Cachariki. Esposa Vicentina Callañau Paquispe, fecha sábado 10 de octubre, matrimonio civil 9 de la mañana, matrimonio religioso las 11 de la mañana, local Casa Cultural de la Comunidad de Jorcaello, con la bendición de sus padrinos, padrino mayor, pastor Primo Allende Ugarte, su esposa Raimunda Ariza, padrino de Aras Eliseo Janán Paquispe y esposa Grimaldina Hecho Tinta. Invitamos a todos los familiares, hermanos y amigos de Cusibamba, Totora, Guayllay, Rumaray, Jorcaello, Santiago Villa El Sol con sus grupos musicales atentamente. Toda la familia, atentamente los novios Percy y Olga, Paikunan, Minka y Camasenchis, Kai Sumas, Casara, Quininkuman. Convención Bíblica organiza la Iglesia Evangélica Peruana Consistorio Ancaschaca, Santiago, los días 23, 24 y 25 de octubre. Bienvenidas en el día jueves 22. Tema de estudio, familia, expositor, pastor Santiago Condori Tinoco. Invitamos a las iglesias de Parpay, Manto, Soxoaya, Capillapata, Marcura, Ecapuca, Ojopata, Coyurpuquio, Chanca, Consistorio Huancaro, Consistorio Santiago y otras iglesias con sus grupos musicales. Atentamente, atentamente a nuestro hermano presidente Washington Quispe y su junta directiva. 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

año, nuestro tema central: familias disfuncionales, hogares espiritualmente divididos. 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Qué triste es esa vida. Ichaka nisanchis. 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Amados hermanos, para que Dios obre en esa familia disfuncional, dijimos, primero debe haber arrepentimiento. El arrepentimiento es el punto de inicio de la restauración. Cuando hablamos de arrepentimiento, podemos decir, necesitan arrepentirse en otros hogares los padres. En otros hogares, los hijos. En otros hogares, los esposos y las esposas necesitan. Y luego tiene que haber perdón. Dijimos, ¿cierto? Perdón. El perdón es esencial para sanar las heridas, para sanar las relaciones que sufren traiciones, abandono, palabras hirientes, injusticias. Y luego tiene que haber la reconciliación. La reconciliación fundamental. La reconciliación es el objetivo del evangelio en la familia. ¿Por qué? Porque Dios es un Dios de reconciliación. Y luego tiene que haber, en el quinto punto dijimos, tiene que haber cambio en el corazón. No solo en la conducta, sino ese cambio debe comenzar en el corazón de ese varón inconverso, de aquellos hijos inconversos. 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Amados hermanos, dijimos, el cambio comienza en el corazón, no solo en la conducta. Marcos 7, 21, 23, dijimos, ya leímos ese pasaje de Marcos 7, 21, 23, porque dentro del corazón de los hombres salen los malos pensamientos. ¿Qué más? Los adulterios, las fornicaciones, los homicidios, los hurtos, las avaricias, las maldades, el engaño, la lascivia, la envidia, la maledicencia, la soberbia, la insensatez, todas estas maldades de dentro salen y contaminan al hombre. Por lo tanto, hermanos, la transformación familiar requiere regeneración espiritual. 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Ahí, ¿ya? Amados hermanos, aquí tenemos en el punto.

9 principios prácticos para hogares espiritualmente divididos. ¿Cuáles son esos principios prácticos para hogares espiritualmente divididos? El creyente, estamos hablando ahora de la creyente, de nuestra hermana, la mamá, es la única creyente en ese hogar. Hermana mía, para ti este principio: mantén una vida devocional constante. Un creyente en un hogar no creyente debe permanecer firme. 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Mantener una vida devocional constante. Un creyente en un hogar no creyente debe permanecer firme, uno, en la palabra y en la oración. Oración. Kan kakata sayay maña kuipi. ¿Ya? Ajá. 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Devocional, wakuiniki. 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Demos gracias al Señor, demos gracias por su amor. Ya está. 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Daniel 6:10. Imanigmi. Daniel 6:10. Vamos a la palabra. ¿Qué dice Daniel 6:10? Dice: Daniel oraba tres veces al día. Daniel oraba tres veces al día. 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
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O sea, chay motivo casian Daniel Pag Mañacuinin. Dice, Daniel se enteró del edicto que había firmado el rey y se puso, entró a su recámara abriendo las ventanas que daban hacia Jerusalén. Daniel oraba 3 veces al día, justamente por esa causa, por ese edicto, para que Dios lo librara. Ajá, 3 veces al día. 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

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Están diciendo, ay que cosa de tamanaña Dios pinin man supa y guasim. 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Ama. Mañacuy ora, Daniel oraba tres veces al día y Dios lo libró. Daniel capítulo 6, lee, ahí está la Biblia en tu mano, lee qué milagro hizo Dios en la vida de Daniel. Cómo Dios cerró la boca de aquellos leones hambrientos, Dios libró de la boca de los leones. Los leones estaban hambrientos porque no habían comido. El rey al día siguiente va a mirar a la fosa de los leones y ve a Daniel caminando en medio de los leones y se asusta, ¿no? Y dice, Daniel, sal de ahí. Inmediatamente lo sacan. Y luego a sus acusadores, aquellas personas que conspiraron contra Daniel, el rey los mandó a traer y los mandó echar al foso de los leones. Dice la Biblia, ni siquiera llegaron al suelo, sino en medio, en el aire, lo atraparon los leones y se lo comieron hasta hueso y todo. Eso es nuestro Dios, ese Dios poderoso, nuestro Dios. Usted, hermana mía, este varón nunca va a cambiar. Ya, será pues para el infierno, porque tantas veces le he hablado, nunca quiere cambiar, no me escucha. Bueno, será para el infierno. Otra hermana me decía, mejor me separo de este hombre, lo dejo porque ya no soporto y nunca va a cambiar. Y ya lo declaraste con tu propia. Dije, nunca, ya está pues, tú mismo ya lo sentenciaste al infierno. No. Ora al Señor, mantén una vida devocional constante, hermana mía, tú que eres creyente. Mantente firme en la oración. Ora por tu esposo. Ya tantas veces les he contado este testimonio de esta hermana que decía, yo he orado 15 años para que mi esposo se convirtiera al Señor. 15 años orando esta hermana. Y su esposo un día se acercó de rodillas a papá. Llegó llorando a los pies de papá. 15 años. Esta hermana no solamente oró un mes, dos meses, tres meses, un año, dos años, cinco años. 15 años. Y tú, recién, quizás estás orando un mes, ya te has rendido. Y dices, no, este hombre ya nunca va a cambiar, ya será para el infierno. No, no, no. Ora, clama al Señor, ora al Señor.
Mantente una vida devocional con

0: Un instante, Daniel no dejó su comunión con Dios, aún bajo presión. Daniel dijo, no, mejor por este tiempo no voy a orar porque tal vez me van a ver y ya saben la sentencia, me van a enviar al foso de los leones. No, mejor este mes no voy a orar, al siguiente mes ya voy a orar. No dijo. Daniel nunca dejó su comunión con Dios, aún estaba bajo presión, aún sabía qué es lo que iba a venir para él. Aún sabía cuál era la sentencia, qué sentencia le esperaba. Pero Daniel no dejó de orar, no dejó su comunión. 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Temiche vida devocional constante. Ama cheita. Sajay, ¿ya? 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Bueno, así que saluditos a mi tocayo Abraham a Pasa Choque Puma ya en San Juan, Pomacanchi, Chuñupampa. Nuestro Dios te bendiga. Dios bendiga a toda la familia a Pasa ya en Chuñupampa. Esa linda gente siempre nos aguardan con su fina sintonía. Claro que sí. Bueno, vamos a escuchar una linda canción para un poquito para intermediar, ya que tenemos 55 minutitos más por delante, ¿no? 55 minutos más por delante. Aquí tenemos este precioso tema. Dios mío, dame fortaleza. 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
0: 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Dios mío, por amor a esposo y quita, que hijas mandas. Señor, dame fortaleza. Ahí está nuestro hermano Armando Castro.

Castro desde Cajamarca. Qué lindo, qué bonito, ¿no? 8:09. Pulsa, juras, tamanten, yastañan, es con Tashki, niña. A ver, ¿para quiénes los saluditos en esta mañana? Vilma Quispe, Canahuiri, hermano, buenos días, Dios le bendiga. Gracias, Vilmita Quispe, Canahuiri. Margot Palomino, Miranda, buenos días, hermano. Un saludo grande desde Argentina para toda mi familia en el Perú. Para mi mamá Mari Miranda en Cusco, full sintonía. Para mis tíos Olga, César en Achapojoroay. Y para mi tía Cirila Palomino y mi abuelita Cecilia en Parco. Los amo un montón y que Dios los bendiga siempre. Muchas gracias, gracias Margot Palomino. Allá en Argentina, ahí nos sintoniza en el país, hermano, de Argentina. La hora en Argentina, mi hermana Margot. A ver, 8:10. La hora en Argentina, 10:10. La hora en el Perú, 8:10. Ya está en el Cuscampunche, en Argentina, pero en Chera, 8:00 a.m. Raquel Lima, buenos días, hermano. Saludos desde Juliaca, dice nuestra hermana Raquel Panachey. Raquel Lima, buenos días, hermano. Saludos desde Juliaca para mi mamá Victoria Mamani, que se encuentra en Alto Cosco, San Sebastián.

0: A Dios los fortalezca cada día con su gracia, muchas bendiciones. ¿Eh? Saludo a mi hermana Raquel Lima en la ciudad de los vientos, Juliaca, Cheimanta, Anapay, Camusunki, Mamitay, Victoria, Mamani, Personex, Alto, Jos, Jonchay, Picasianki, Dios y Calpachazunki, Papá Dios Manta, Mañacamusian, Ususiki, Raquel Lima. Irma Quispe, bendiciones para Chay, Irma Quispe. Zenobia Coa Condori, mamá Zenobia, pastor Abraham, buenos días, saludos, Dios te bendiga. Siempre adelante trabajando en la obra de nuestro Dios Todopoderoso y también mando saludos para, un cordial saludo para mi hermano Pedro Coa y su esposita Juana Palomino, allá en Puerto Maldonado y la iglesia solar a todos mis hermanos. 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Saluditos, Jai Pedro y a toda la linda familia en esta ciudad de Puerto Maldonado. Un abrazo, nuestro Dios te bendiga de parte de tu hermana Zenobia Coa Condori desde Sicuán y Manta, Penapa y Camusunqui. Samuelito Melo Janco, ¿cómo estás, Samuelito? El hijo espiritual de mi tocayo Abraham, a paz el choque Puma. ¿Dónde estará tu papá, Abraham? ¿Dónde estará caminando? Debe estar en Chuñupampa. Juana Quispe, hermano, buenos días. Yo escucho tiempo ya. Saludos en Cusipata, dice Cusipata, pues, tiempo, ño, vericuans. Una ella, chiveruan, mantay, Juan, Julia Quispe. Señor Saninchazón, que para Chay, Julia Quispe, allá en Cusipata, camino a Sicuani, Cusipata, ya Capule, Capule, inicio, a Capuni, Cusipata, ahí cago mi Capule, tiempo, mamá. Ya cacho una diciembre, enero, anchiquilla con eso ni capulequilla, que no capulechate, epimanquia. Ernesto Pérez Chicchi, ojeche, Ernesto, y Maynan Kangi, esposa y Marlene Yucra, y Maynan Kangi, Chahuaitiri, Calca, Lianchu, Isaac. Saludos para mi hermana Emiliana Taca, Juana Conde, Gilda Mendoza, Hermelinda Pilcotaipe, Juan José Condori, Sugli. ¿Cómo está, Okeche? Juan José Condori. Informes, a ver, al 973-2090-78. Y Machatan, informó Machanguico, ok, a ver, Indag, Juan José Condori, Sugli. Saludos, Pastor Abraham, el día 31 de octubre. 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Y una noche de vigilia, clamor por nuestra generación. 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Hermelinda Pilcotaipe, Jason Quispe Lima, gracias Jason, gracias, ¿eh? Nuestro Dios les bendiga. Gabriel Graciela Juárez Mamani, bendiciones a cada uno de ustedes, gracias, ¿eh? Saluditos también para quienes se vienen, para el hermano Virgilio Corizonco. Qué bonito apellido, Corizonco. Che, y chapi, y diré que pongo Corizonco. Ojalá Coricha manda poni que se llama Sonco, che, y nieto que se llama Urumante, Corizonco. Virgilio Corizonco, hermano, buenos días, saludos desde Andahuaylas, un abrazo fuerte, hermano Abraham, gracias, ok, Virgilio Corizonco, colque son collapas, colque son cochicanimanes, Corizonco, corita esta es mi suta monaco, Corizonco, saludos, ok, Virgilio Corizonco, napaikui, cachuncampa, Andahuaylas, yachtapi, uyericamuanquico, señor Dios, nin, samin, chaico, son quiches, kai, suma, unchay, pastuco y punchay, kunapis, ayicho, ya. Bueno, siempre saludando también a nuestros hermanos que están de Happy Verde, que están de cumpleaños. Nuestro Dios les bendiga en este día precioso. Bendiciones para ustedes, Panachay, Adela, Adela, Champi, Tintaya, mamá Adelita, bendiciones, mamá, señor Samichasunki. Especial. Isoma Punche Nikipi, Kusilla, Walejla, Pasarjon, Kichay, Pichaña, Cha, Aijado Kunapas, Punche, Kepentiña, Kui, Kuilla, Kui, Kangaya, Kepentiña, Wasipiña, Iyarera, Chipunco.
1: Solamente su voluntad.
0: Con apas monaco cuyaco rik ya que está ponchintiña o así pillarieron cuyas walpa caldo chataparico españa y llarieron guasipi, qué lindo, gracias a aquellos hijos, ¿no? Sí. Así que saluditos para Chey, Adela, Adela Champi Tintay, los saludo de parte de su esposo Fidel Cárdenas, su hija también Ruth Magdiel. Ruti Puputi. Está grande la Ruti Puputi también. Rapidito se crecieron, ¿eh? Yo he visto chiquititos, eran pequeños. ¿Cómo pasan los años? Saludos también para mi hija, mi princesa Yesenia Ginosi Rojas Astelque. Sí, te amamos, mamá, te amamos, hija.
1: Claro que sí.
0: Que tu mamita Rita.
1: Material.
0: Mayrita y tu hermano desde Puerto Maldonado.
1: Felicidades.
0: San Nicolás. El engreído. Saludos, saludos para ti, hija Yesenia Ginosi. Papá, Dios me lo bendiga.
1: Alégrate, hermano.
0: Alégrate. Jusirico y que

tallarincito al horno, su rocotito relleno. Que serviéramos allá en Quimaña. 8 de la mañana con 21 minutos, 8 de la mañana con 21 minutos. Pulsa ahora esta manta en Yastaña, Yastaña, Iskechungo, Gniotas, Quiniña, Puriniña, Huillacuy, Curachu, Gracia, Huillacuy, Curachu, que siempre atención. Antes, saluditos a nuestro hermano Rudecindo Cusi, esposa Dina Huamant, Ito, en Anta. Ok, César Choque Alcamari, su esposa Leonarda Fuentes, en Chosejani. Ok, Pedro Guaraya Quispe, su esposa Albertina Gutiérrez en Pomacanchi. Panay Sebastiana Quispe y esposo Lucho Jiménez en Corma, Acomayo. Ok, Claudio Baez Choque en Chosejani, Pomacanchi. Panay Celia Chávez Kiko. ¿Cómo está para Chay Celia Chávez Kiko? ¿Y dónde será el chavo, no? El Kiko está por ahí, pero chavo, ¿por dónde estará pues el chavito? Wilber Checa Campana en Chile. Gracias a Chay Wilber. Isidora Cusihuamán, su esposo Lucio Carvajal. Saludos para Chay Isidora Cusihuamán. Dina Taracaya y esposo Abelino Quispe. Andrés Abelino Cáceres Quispe. Saludos, ok, Abelino, ¿ya? Honorata Gutiérrez Álvaro, bendiciones. Andrés Huaranca Quispe, su esposa Alejandrina Melo en Ampay Pizaj. Ok, Lino Ito Tapia, esposa y Teresa Huamán en Lima, Tambo, Anta. Ok, Nazario, a ver, Zulca, esposa y que Aquilina Kewe en Arequipa. Gracias, Cachay, hermano, ya, y Nazario Zulca, papá, Dios te bendiga. Sí, muchas gracias, muchas gracias. Bueno, rápidamente, rápidamente, vamos con los avisos. Villacuicuna, Casiana, Casiana, atención, atención, invitación a fiesta espiritual. Organiza la Iglesia Evangélica Peruana Consistorio Casacunca, Presidio Anta, los días 15 al 18 de octubre. Del presente año, expositores de la palabra, nuestros hermanos, hermano Alejandro Cala con el tema vida matrimonial. Pastor Saturnino Tito con el tema apostasía, para lo cual invitamos a los consistorios de Iscuchaca, Chacán, San Salvador, Conchacalla, Ancahuasi, Mantoglia, Otora, Comités, Cusibamba, Guayé, Jorjaello, Rubaray y todos los grupos de todo el presbiterio Anta, cada iglesia con su respectivo ministerio musical. Atentamente, la Junta Directiva Nispanin, que nada más con el chicho, 15 al 18 de octubre, a Paricusia, en suma, convención bíblica, fiesta espiritual, Asacunca Anta, Ancha y Mamimín, Casca, Canquichis, Yapaya y Kichis, saludos en Asacunca, y Mayna Casianco, Asacunca, Yartap, hermanos, colapsos. Aviso de trabajo, se necesita atención, atención con este aviso. Aviso de trabajo, se necesita chicas para trabajo y venta de artesanías con o sin experiencia. El trabajo es en la ciudad del Cusco, Cama Afuera. Informes al celular 950-84-5515. 950-84-5515 con la hermana Soledad. Para llamar también con la hermana Soledad. Aló, hermana Soledad. 950-84-5515. Atención, atención. Atención con este comunicado. Asamblea y capacitación presbiterial organiza el presbiterio Paruro. Fecha 9 y 10 de octubre, atención, 9 y 10 de octubre, viernes 9 y sábado 10 de octubre, lugar consistorio Baroquite, viernes 9 de octubre, capacitación con el tema dones ministeriales, expositor pastor Víctor Takuri, el día sábado 10 de octubre, asamblea, traer informes, pedidos y ofrendas, convocamos a los consistorios de Niwakaya, Rangrakasa, Karuakaya, Chifia, Yaspay, Waroquite, Marcura, Chanca, Enconay, Huancahuanca y Rocoto. Los comités Aruspampa, Angiarate, Roco, Vilcabamba, Coror, Pacarctambo, Grupo Manchaibamba, Parco, Perca, Achicte, San Juan de Taray, Sayhuacalla, Cotahuana. También deben participar todos los departamentos, o sea, las directivas de los departamentos y tanto las comisiones. También ministros ordenados, ministros probandos, todos deben participar en esta asamblea y capacitación. Atentamente, el Consejo Ejecutivo Presbiteral. Atención, convención bíblica organiza la Iglesia Evangélica Peruana Consistorio Ancachaca, Santiago Cusco, los días 23, viernes 23, sábado 23.

en la eternidad. Alejandra Concha Echo, padre de la novia Emeterio Wilca, su esposa Vicentina Callañao Paquispe. Fecha del matrimonio, sábado 10 de octubre, matrimonio civil o 9 de la mañana, matrimonio religioso a las 11 de la mañana, local Casa Cultural de la Comunidad Campesina de Jorcaayo, con la bendición de sus padres, padrino mayor, pastor Primo Allende Huarte, y su esposa Raimunda Ariza, padrino de Aras, nuestro hermano Eliseo Jarampa Quispe y esposa Grimaldina Echo Tinta. Invitamos a todos los familiares, hermanos y amigos de Cusibamba, Otora, Huayllay, Rumaray, Jorcaillo, Santiago Villa del Sol, con sus grupos de alabanza. Tautinguchaticha, Epiacamochucampas, ¿ya? Así que todos serán bienvenidos, los esperamos. Nispan, Nin, Key, Willacuy. Más avisos, gran actividad económica, Pro Salud de nuestra semana. Andrea Roca de Ramos, esposa de nuestro hermano Martín Ramos Corales. Atención, paisanos parureños, hermanos de Chifi Amaro, Guanoquite, hermanos de San Juan de Taraiza, Iguacalla, Arangracasa, Jaruacalla, Yapa, Chaya y Kichmay Kunatan, hermano Martín Chayamonpuni, 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acordeón Chataps, Tukean, Taj, Guarmayaranta, Takion, Rik, para Chan, Chandrea, Payt, Takion, Sumachta, Achukunkawa, Sunikunkawa, Inakarexikuna, Yapan, hermano Kuna, Yapan, Ayokuna, familia Kuna. Yana Paiko Sonchis, Panachanchis, Andrea Paime, Oncos Jacasian, Hospitalizas Jancasian, Hospital Regional Vinchay Pincasian, Okaikona Panaikona, Oración en Chispe, Ama Conca Sonchis, ya, Ojanchis Martín Paime, Marista Bajasi, Piwan, Mikunan Purisa, Imainatan, Imainan Kaiman, Ushayat Papanch Jalera Chipuchung, Ginak Pasana, Espusaipuan, Karchait, Manikas, Barsasako, Nispaya Paikanichan, Ginaka, Yana Paiko Sonchis, fecha, Oh, 11 de octubre, punchaitan, casi en que hijaton actividad económica. Y más punchaitan, 11, casi, ok, Martín, te dice, te churé, man, que manta, chelik. Ahí, pero, chica, cuchen, napos. A ver, 11. Domingo 11, ya, domingo en casa, 11 de octubre, domingo 11 de octubre en casa en Keijatun, actividad económica, en el quinto paradero de Cachona Huancaro, en la puerta de la casa del hermano Martín Ramos Corrales, ¿ah? Juntos podemos apoyar su recuperación, tomar los buses, ¿ah? Y me empresa con Anician, Patrón San Jerónimo, Puca Carrucuna, Mirador Celeste Carrucuna, Inca Express, Expreso Inca, y Loro Carrucuna, Omer Carrucuna. Tu colaboración será de mucha bendición. 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Así que no te olvides, este domingo 11 de octubre es la gran actividad económica Pro Salud de nuestra hermana Andrea Roca. Apoyemos, no seamos indiferentes, por favor, ya. Bueno, saluditos a los cumpleañeros Panay, Adela Champi, Tintaye en APB Senca, Arco, Tica, Tica, Cusco. Saluda a su esposo Fidel Cárdenas, sus hijas Ruth y Magdiel, y su radio Vita Causa Radio Equipas. Napiamos un que para Chay, Adela Champi, Tintaye. Y por el día de ayer, saludos a nuestro hermano Aldo Amanch Eka en San Marcos, Surite. Le saluda a su esposa e hijos, Nintaje, Naco, ok, Aldo Amán, Corcobaikin, Conampuncha y Casja, Nanapay Camusun, que esposaiki, Guauaki Kunantin, Keizuma Puncha y Picusilla, Walejlia Pazar, Junque, ok, Aldo Amán. Aquí en San Sebastián, a ver, Cusco, San Sebastián, Cusco, APB La Victoria C9, ahí está de cumpleaños, mi hija Yesenia Ginosi Rojas Astete, hija Yesenia, papá Dios te bendiga, que te dé muchos años más de vida, todos tus sueños, tus anhelos, tus proyectos siempre se hagan realidad en la voluntad de nuestro Padre Eterno. Así que papá Dios te bendiga, hija, feliz cumpleaños, este día maravilloso, pásalo en la presencia de nuestro Dios.

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1: ¡Felicidades! ¡Muchas felicidades!
0: ¡Claro que sí! ¡Muchas felicidades!

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1: 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Muy agradecidos también a todos nuestros hermanos que siempre están enlazando todos los días su Radio Vida. Sé que Radio Vida es de mucha bendición para cada vida, para cada hogar. Nuestro Dios les bendiga, ¿sí? Agradecemos a la gran red radial Vida.
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0: 8 de la mañana con 39 minutos, 8 con 39. Gracias a todas las emisoras, a esa red radial vida que están siempre en cadena con nosotros todos los días. Muchos de ellos se enlazan en horas de la mañana, a partir de las 7, algunos a partir de las 6. Y todo el día estamos conectados con aquellas emisoras radiales. Saludos a ustedes, hermanos, y nuestra gratitud. Gracias por colaborar en la difusión del Evangelio de nuestro Señor Jesucristo. ¿Sí? 8 con 40 minutos. Otro temita por aquí. Octaqui, cuitaban, cacuchi, suyarico, sunchis, inaja, chaymantajariki, eripunan, sorasea, mojenka, aripo, sunchis, pasa, suya. Aquí tenemos este precioso tema musical. A cumplir el mandato de anunciar el Evangelio del Señor. Yo creo que todos estamos llamados a cumplir el mandato. ¿Y cuál es el gran mandato? Es el Evangelio de San Mateo, capítulo 28, versículo 19 y 20. ¿Cuál es esa gran comisión, la tarea que tenemos cada uno de nosotros? Cumplamos esa tarea.
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1: Cumplamos el gran mandato que el Señor nos ha dejado. Yo creo que este tema también nos hace reflexionar, cuán importante es, cumplir el mandato dejado por nuestro Señor Jesucristo. Nuestro Señor Jesucristo, en su misión, en la gran misión de su Padre, vino a esta tierra y nos dejó ese gran mandato. Evangelio San Mateo 28, 18 al 20. También Evangelio San Marcos capítulo 16, 15, que dice. Evangelio San Marcos capítulo 16, 15. Id por todo el mundo y predicad el Evangelio a toda criatura. Este es el gran mandato. Esta es la gran comisión. Este gran mandato muchos hoy en día no lo estamos tomando en serio. No lo tomamos con la debida responsabilidad. Este mandato que Jesús nos dejó, id por todo el mundo y predicad el Evangelio a toda criatura. Jesús no dejó a la iglesia solamente la responsabilidad de reunirse, solamente cantar y aprender su palabra. Antes de ascender al cielo, hermanos míos, nos dejó una gran misión de ir y anunciar el Evangelio. ¿Por qué? Porque el mundo necesita escuchar que en Cristo hay perdón, salvación y vida eterna. Este gran mandato, hermanos míos, nace del corazón de Jesús. Hermanos, Jesús tiene toda autoridad, toda potestad. Y ese mandato, reitero, sale del corazón de Jesús. Mateo 28, 18, dicen. Nuestra misión no depende de nuestra capacidad, sino de la autoridad de Cristo. Aquí Cristo nos está mandando. Es un mandato. Y el mandato no es opcional. No puede decir, si yo quiero predico y si no, no. Es para cumplir. Por lo tanto, nuestra misión no depende de nuestra capacidad, sino de la autoridad de Cristo.

0: Jesús nos envía a todas las personas. Por eso, Evangelio San Mateo, capítulo 28, 19, dice: ¡Id y haced discípulos a todas las naciones! Por lo tanto, el Evangelio no es solamente para nosotros, también debemos compartirlo, porque dice: ¡Id, nisharik purich, nishami! Y pin kamachiwanchis, pin niwanchis purichis, reichis nispa. Jesús ninchis. Señor ninchis, liwanchis purichis, reichis. 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La misión es hacer discípulos. No se trata solamente de ganar decisiones momentáneas, sino de ayudar a las personas a seguir a Cristo. Muchas veces nosotros somos buenos, ¿no?, en engendrar hijos, estoy hablando de hijos espirituales, y luego abandonarlos. Eso aquí en Kunakarik, Evangelio de Tuvillán, Señor, en Eronco, Ranamasinskona, ya está. Dios pongando y ericonco, y neiconco, Señor, mancaos en te entrega de conco, y napsajea, pues ya está, dejamos a su suerte. No solamente se trata de ganar decisiones momentáneas, sino de ayudar a las personas a seguir a Cristo. 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Amados hermanos, tenemos el mensaje que el mundo necesita. En nuestras manos está ese mensaje que el mundo necesita. El apóstol Pablo dijo en su carta a los hermanos en Roma: porque no me avergüenzo del Evangelio, porque es poder de Dios. ¿Poder para qué? Para salvación. Este Evangelio, Evangelio ha'ati runach ka'espikunampach. Y nachachay makinchispikasin. Willana kasin. Rimana Kasim, Chaitan Kaipacha Suyasian, tenemos el mensaje que el mundo necesita, que el mundo espera. Kinchispi, son con chispi. Simin chispin, Kasian Chei, Rimai. Naka, Rimai. Evangelio Mante Rimai. Chei Willakui, Makikipi Kasim. Ni una masiquita. Cristo cangrai coño. Cristo murió por nuestros pecados. Y todo aquel que cree en Cristo puede ser salvo. San Juan 3:16 dice: para salvación de todo aquel que cree. Hechos 16:31. 1 Corintios 15:3-4. Ahí está, ahí está. Nada puede hacer el hombre. Tenemos esa responsabilidad. Nosotros no debemos avergonzarnos del Evangelio. Así como lo dijo Pablo, ¿no? Porque no me avergüenzo del Evangelio. ¿Por qué? Porque es poder de Dios para salvación. En nosotros no debe haber esa vergüenza. No debemos avergonzarnos del Evangelio. ¿Por qué? Porque llevamos un mensaje que puede transformar vidas. El Evangelio es el mensaje que cambia vidas, que transforma vidas. Por lo tanto, no podemos callar lo que hemos recibido. ¿De dónde Dios nos ha sacado? ¿Qué milagro grande hizo Dios en nuestras vidas? Eso no podemos callar. No, no, no. Hechos 4:20 que dice: porque no podemos dejar de decir lo que hemos visto y oído, dijeron los discípulos, ¿no? Los discípulos de Jesús vieron los milagros que Jesús ha hecho. Han visto. Han visto su resurrección. Ha estado con ellos 40 días, todavía estuvo con ellos. Y frente a las autoridades, que dijeron los discípulos de Jesús, dijeron: no podemos dejar de decir lo que hemos visto y oído. 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
1: Nunca te apartes de mí.
0: Sí, mi Jesús, Manara. Ya llamo a Ucharipsias y Manerjan.
1: Gracias, Jesús.
0: Manerjan. Testigo y con Ancanquiches. Seréis mis testigos. Testigo y con Ancanquiches. Jancona Ricusianquiches, Jancona Uyarisianquiches. Y Nacanocamantan y Manquiches. Allí. Hemos recibido nosotros una salvación y de la cual tenemos que compartir. Tenemos que aprovechar cada oportunidad, cada situación, en donde estés, anuncia, anuncia, habla, anuncia, anuncia a Cristo con valentía. Aprovecha cada oportunidad que se te presenta delante tuyo y comparte el Evangelio a tiempo y fuera de tiempo, ¿sí? Donde estemos, en nuestra familia, en el trabajo, en el estudio, en el barrio, en la iglesia, en medios de comunicación, en todo lo que esté a nuestro alcance, en las radios, en las redes sociales, en todo lo que está a nuestro alcance, hablemos del Evangelio. Compartamos ese mensaje de esperanza a las personas que necesiten escuchar de Jesús. Entonces, cumplamos el mandato con urgencia, urgente. Hoy es el día de salvación. Hoy, hoy, hoy. Jesús dijo estas palabras en el Evangelio de San Juan, capítulo 9, versículo 4. Me es necesario hacer las obras del que me envió. Hoy debo hacer estas obras, dijo Jesús. Kunanmi, kunanmi, ruanei, kunanmi, chayamo ruanei. Cachamoagnipa, yankanambi, kunanmi, yankarenin. Me es necesario hacer las obras del que me envió. Ari necesario, ruanaimi, yankanaimi. Cachamoagnipa, pin cachamorjan, Dios yaya. 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Y manachti. El tiempo es limitado. Hay personas que necesitan escuchar hoy el Evangelio. La iglesia debe levantarse y cumplir su misión. Kunami sayarina punche y jatarina punche. Tiempo kunan si España casen. Ascaruna kunan Dios manto y arita monasianco. 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Huchapi nyakarisianco. 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Kinaka kunami nyokanche eriranchis. ¿Entiende kuncho? Iglesia, necesitan mi sayarita, ginaspa keillan kaininta, juntanankan. En conclusión, un reto para la iglesia. La pregunta no es solamente, ¿soy salvo?, sino también, ¿estoy anunciando a otros la salvación que recibí? Cristo nos salvó, nos llamó y nos envió. No podemos quedarnos callados, hermanos. Hay una familia que necesita escuchar el Evangelio. Hay un joven que necesita conocer a Cristo. Hay un niño que necesita aprender de la palabra. Hay una persona que necesita escuchar de Jesucristo, que salva, transforma y da vida eterna. Por lo tanto, iglesia, levantémonos, cumplamos el gran mandato, anunciemos el Evangelio, hablemos de Cristo, vayamos donde Dios nos envíe. ¿Qué dijo Jesús en el Evangelio de San Mateo 28, 19? Por tanto, id y haced discípulos a todas las naciones. Dios bendiga su palabra, la hora nos ha ganado. Que la paz y el amor de Dios esté siempre con cada uno de ustedes. Muy buenos días. Permiso.
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2: Es la hora exacta. 9:00 de la mañana. Esta es la hora exacta. 9:00 de la mañana. Esta es la hora exacta. 9:00 de la mañana.
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Así también buenos días a todos mis hermanos que nos escuchan a través por el internet, a través por el Facebook. ¿Cómo están mis hermanos en esta mañana? Que el Señor me los bendiga a cada uno de ustedes. Buenos días con cada uno de ustedes, hermano, hermana mía. ¿Cómo están en esta mañana, en este día? Que el Señor me los bendiga, que el Señor me los guarde, que el Señor siempre esté con cada uno de ustedes, mis amados hermanos. Yo sé que en esta hora de la mañana, ahí escuchando ya a full sintonía, como todos los días siempre, usted también, hermano, hermana mía, nos escucha, nos sintoniza Radio Vida. Que el Señor me los bendiga a cada uno de ustedes en esta mañana, en este día. Muchas bendiciones, bendiciones con cada uno de ustedes. Bendiciones, ñaña turaikuna, dios taitan chaminchasun kichis, kaisumah puncha y pipas, riki ñaña y turay, gracias. Gracias por enlazarnos con Radio FM, también mis hermanos, buenos días también mis hermanos de Puerto Maldonado, ¿cómo están allá por la región Madre de Dios, Puerto Maldonado, en esta mañana? Que el Señor me los bendiga, seguramente ahí también en sintonía de su Radio Vida en los 96.7 FM. Así también por Acomayo, Marcaconga, Sangarará, tanto también por Espinara. Gracias por estar ahí en sintonía, mis hermanos de Radio Vita, mis hermanos también en Sicuani, ahí están también siempre en sintonía de su Radio Vida. Y así en otros lugares, departamentos, provincias del Perú, de nuestra ciudad del Cusco también, que el Señor me los bendiga. 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

9 de la mañana con 21 minutos. 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
0: entonces

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Saluditos, saluditos para quienes, mis hermanos. Gracias, gracias, Turachay, Ñañachay, a full sintonía. Uyariacamuashanquico, saludos. A ver, para mi hermana Ruth Sencía, allá por la ciudad blanca de Arequipa, Chay Manta Pacha, Sumasumasta. Uyariacamuashanquico, bendiciones, mi hermana Ruth Sencía, por Arequipa, y están a full sintonía, tanto. También para mi hermano Tiago Álvarez, saludos desde Espinar, en Espinar también están a full sintonía. Muchas bendiciones, ñaña Turaycuna. Así también para mi hermana Emiliana Taca, ñaña Chey Emiliana, y Mayna Yang Mamá, Dios Taitán Samin Chazunki, mi hermana Marta, Martita, Marta, Marta, afanada y turbada estás, mana chichayjinak, ñaña Chey Kakashawa, ñaña Chey Martita, Dios Taitán Samin Chazunki, y canto mi hermano, el pastor Edgar Mendoza Quispe también. Nos está ahí escuchando Radio Vida en Sintonía. Que el Señor me los bendiga. Mi hermana Marcelina Macapa Montesino. Bendiciones, ñaña Chey Marcelina. Siempre ñaupaj llaman. Gracias, ñaña Icona Turaycuna. Causa y Radio Unchista. 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

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Actividad económica pro salud de nuestra hermana Andrea Roca de Ramos será pollada y chicharrón este 11 de octubre a horas 9 de la mañana, lugar quinto paradero de Cachona Huancaro, puerta de la casa del hermano Martín Ramos. Juntos podemos apoyar su recuperación, tomar empresa de transportes, patrón de San Jerónimo, Mirador Inca Express. Tu colaboración será de mucha bendición o también pueden yapear al número de yape para reservar su plato, ¿eh? Para reservas al número de celular 982-45-22-33, 982-45-22-33, nuestra hermana Flor Ramos. 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Así también, gracias, gracias. También Willakuikunapas Kashariki, invitación para matrimonio civil y religioso de los novios Percy y Olga con la bendición de sus padres, padres del novio Graciano Guayacunza en la eternidad y Alejandra Concha Quecho, padres de la novia Emeterio Wilcas y esposa Vicentina Callañau Paquispe.
tienen el agrado de invitar al matrimonio este sábado 10 de octubre.

9, matrimonio civil, 9 de la mañana, matrimonio religioso, hora 11 de la mañana, local Casa Cultural de la Comunidad de Jorge Ayllo, con la bendición de sus padrinos, padrino mayor, pastor Primo Allende Ugarte y esposa Raimunda Ariza, padrino de Aras, Eliseo Anampa Quispe y esposa Grimaldina Quecho Tinta. Invitamos a todos los familiares, hermanos y amigos de Cusibamba, Totora, así también Guayllay, Rumaray, Jorcaillo, Santiago, Villa del Sol, con sus grupos de alabanza, todos serán bienvenidos. Cheika, Cheika, Turachanchis, Percy y Olga, Paikunan, Cásara y Cushankaku. Convención bíblica organiza la Iglesia Evangélica Peruana, consistorio en Caschaca, Santiago, los días 23 al 25 de octubre. Bienvenida será el día jueves 22, tema de estudio, familia cristiana, expositor, pastor Santiago Condor. Invitamos a las iglesias de Parpay, Soxuaylla, Capilla Pata, Capuca, tanto Ocopata, Coyorpugio, Chanca, Consistorio, Huancaro, Santiago y otras iglesias con sus grupos musicales. Atentamente nuestro hermano Washington Quispe y su junta directiva Nispani, Cuanchis, Ñaña y Cuna, Tura y Cuna. Comunicado, asamblea y capacitación presbiterial organiza el presbiterio Paruro el día 9 al 10 de octubre, lugar consistorio de Guanoquite, viernes 9 será capacitación con el tema los dones ministeriales, expositor pastor Víctor Takuri, sábado 10 de octubre, asamblea traer informes, pedidos y ofrendas. Convocamos a todos los consistorios de Nihuacalla, Ranacasa, Carhuacalla, Chifia, Yaspay, Guanoquite, Marcura, Chanca, Enconay, Huancahuanca, Rocoto, Comités de Aruspán, Pangyarate, Roco, Vilcabamba, Coror, Pacarectambo, Manchaibamba, Parco, Perca, Pachichte, San Juan de Taraiza y Huacalla, Cotahuana. También deben participar los departamentos y comisiones. Atentamente el Consejo Ejecutivo Nispan, Nicuanchis, Ñaña y Cuna, Tura y Cuna. Así también tenemos aviso de trabajo, se necesitan chicas para trabajo y venta de artesanías con o sin experiencia. El trabajo es en Cusco, cama afuera. Mayor informes, llamar al celular 950-845515 con nuestra hermana Soledad. Invitación a fiesta espiritual organizada por la Iglesia Evangélica Peruana, consistorio Azacunca, Presbiterio Anta, desde el 15 al 18 de octubre del presente año. Expositores de la Palabra de Dios, nuestro hermano Alejandro Cala con el tema vida matrimonial, pastor Saturnino Tito con el tema apostasía, para lo cual invitan a los consistorios Iscuchaca, Chacán, San Salvador, Conchacalla, Ancahuasi, Mantoglia, Totora, Comitas, Cusibamba, Guayllay, Jorcaillo, Rumaray y todos los grupos de todo el presbiterio Anta, cada iglesia con sus respectivos ministerios musicales. 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

¡Felicidades! ¡Feliz cumpleaños! ¡May pinguatat junta y capuachanchis con ampuncha y primero de octubre! A ver, allá por Centro Poblado Senja. Centro Poblado Senja, con Ancapungric. Centro Poblado Senja, en Arco Tica Tica, más arribita está Senja. Aicito está, ¿quién está de cumpleaños? Mi hermana Adela Champi Tintaya, ñañacha y Adelita, feliz cumpleaños, hermana linda. Espero que lo pases de lo mejor en este día. Día de tus cumpleaños. 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Recibe los saludos cordiales a nombre de tu esposito que te quiere, que te ama.

que te aprecia demasiado tu esposo o tu esposito Fidel Cárdenas. 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Y tu Radio Vida, Galpallaico, el directorio de Radio Vida, te deseamos muchas felicidades, mi hermana Adela Champi Tintaya, allá por Centro Poblado Zen, Jaquispiguara, ahí está de cumpleaños. Tiramos archa ñañachay, torta mi jujllapas, Ricky, mi hermana, un feliz cumpleaños, abraza a la distancia y que el Señor te bendiga mucho, hermana mía. Siempre adelante, sigue esforzándote en el camino del Señor, trabajando también en la obra del Señor. Bendiciones, mi hermana Adela Champi Tintaya, Cusiscaya, mamá Pasarapuanqui, Caipunchaipi. 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

0: 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Gutiérrez y mis hijos Areli y Aarón, muchas bendiciones, Turachey, tanto mi hermano Francisco Callo Guamán, Cusiscalla, que horas pips, Uyaria Camushanco. Bendiciones, bendiciones, mi hermana Adelita, Jamujoracuna, Mazoiterna, Paikuikunaps, Los Jercamun, Cacheca, Caizumaj, Papanchis, Papalabra, Mayano Capas, Despidia Capusa, Caituta Mantampi. 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Así dice el Señor: ustedes, los cielos, oigan, y tu tierra, escucha. He criado hijos, lo he visto crecer, pero ellos han pecado contra mí. El buey conoce a su dueño y el asno conoce al pesebre de su amo. Pero Israel no entiende, mi pueblo no tiene entendimiento, dice la palabra del Señor. Solamente una reflexión de la palabra, mis hermanos. El día de mañana estaremos escudriñando más de la palabra del Señor acerca de esto que nos quiere el Señor decir a cada uno de nosotros. Conmigo será hasta aquí, Dios Taitán, Samin Chavasuns, Nojavanka, Kei Kamaña, muchas bendiciones, Ñaña Turaikuna, muy buenos días, permiso.
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10 de la mañana con 7 minutos. 10 de la mañana con 7 minutos. Muy buenos días, mis amados hermanos. Buenos días con cada uno de ustedes que están en sintonía de Radio Pita en los diferentes lugares, diferentes regiones, diferentes centros poblados, comunidades, anexos. Buenos días en el nombre del Señor con cada uno de ustedes. Y este es tu programa Con Cristo y la Familia, para poder acompañarles vuestra hermana Genoveva Guamaní de Quispe. Muy buenos días con todos mis hermanos. Buenos días los 13 provincias de nuestro querido Cusco. Buenos días en las diferentes regiones que están en sintonía de Radio Vida. Buenos días mamá, buenos días papá. Buenos días Turañay, buenos días Ñañay, Guaguamasi, buenos días. Entero lugar, Puyaricam, Sianqui, Caicausa y Radio Unchista. Señor Dios, ya saben, Chayxun, que mamá, papá, persona y quita. Que hay punchau pipas, Señor Dios, pa, monacuinimpi. 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Hoy día somos 1 de octubre, primer día del mes de octubre del año 2026, mis amados hermanos. Buenos días, papá, con todos. Y buenos días, muchas bendiciones a todos nuestros hermanos que están en los diferentes lugares enlazando a Radio Pita para que lleguemos a más lugares más lejanos. Bendiciones, mis amados hermanos. Buenos días con cada uno de ustedes. Buenos días.

10 de la mañana con 14 minutos. 10 de la mañana con 14 minutos. ¿Cómo estamos, mis amados hermanos de las diferentes denominaciones cristianas? Buenos días, mis amados hermanos. 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

10 de la mañana con 23 minutos. Queremos saludar a todos nuestros hermanos que hacen posible que este programa con Cristo y la familia salga al aire. Muchas gracias, amada hermana Santusa Quispe en Juan Espinosa Medrano. Bendiciones, mamá. Gracias por ese apoyo incondicional. Gracias por ese apoyo para la obra del Señor. Hermana Flora Costupa y esposo Cirilo Guamán en Chacán, Santiago. Muchas gracias, mamá. Gracias, hermanita Yay. Que hizo más en mi cuñiquimanta, mamá con Carispay, en mi camanquico. 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Gracias, Ñaña Yay. 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Hermano Anderson Concha Guayaconza y su mamita Paulina Guayaconza. Mamita Yey, buenos días, mamá. 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

Hermano Isaac Wilcas Cañañaupa y esposa Jessica Concha. Bendiciones, Turachaya y bendiciones, papá. Que suma, Jayanaba Kuinikimanta, Señor Dios Pajme, Turachaya y Yanke Echenke. Hermano Sebastián Zaire Cabero y esposa Beltranía Condeñahuamán del distrito de Capiparuro. Bendiciones, Ñaña Chayay y Beltranía. 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Sus papitos Higidio Wilcas, su mamá Gerarda Cruz, en Corimarca Corca. Gracias, mamá Gerarda. 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Hermano Héctor Centeno, bendiciones papá. 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Maestros Lima, hermano Héctor Centeno, bendiciones papá. 10 de la mañana con 27 minutos, 10 de la mañana con 20.

10 de la mañana con 30 minutos. 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Que era tuya. 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Un feliz cumpleaños para todos mis hermanos que están cumpliendo un año más de vida. Especialmente, a ver, ¿a quiénes vamos a saludar en este día 1 de octubre? A 1 de octubre. Que ya callarí, puata junta con una pexonchis. Amada hermana Adela Champi, Tintaya de Cárdenas, era pues, ¿no? Felicidades, amada hermana, en este día de tus cumpleaños. Que el Señor te bendiga grandemente. Saludos calurosos reciba, madre hermana, de parte de acá de tu programa Con Cristo y la Familia y todas nuestras hermanas con ministerio con mujeres. Muchas felicidades, feliz cumpleaños, amada hermana Adela Champi de Cárdenas. Felicidades, mamá. Sumagla, ñañañay. Walejla pasará por ahí que iba a estar junto con un equipo, ñañañay.

Felicidades, feliz cumpleaños, amada hermana Adela Champi de Cárdenas, que en este día, muy agradecidos a nuestro Creador, estaremos siempre pasando, recibiendo las bendiciones de nuestro Padre Celestial. Bendiciones, amada hermana, pásalo de lo mejor, rodeado de tu linda familia, todos los seres queridos que te rodean, y reciba saludos cordiales del Pastor Leopoldo Aguilar. Ari, Pastor Lubulups, Napaikuininta, Ñañaria, Parichikamusunki, Agnaka Chaski, Kuya Chaski, Kuike, Napaikuita, Ginayatakaja, personalmente, persona Aparichikamuiki, Yapaya Familianti, Ñañaria, y Somagla Pasaru, Walej Yaponi, Ñañaria, y Kusilla, Kusilla Pasaruku. A ver, Papa, Dios permite, y Kortinche, y Larup, Tayukui, manos, y muchas cosas, hermana, me puedes entender. Solo les desearte que lo pases de lo mejor. Feliz cumpleaños, ñaña ya, y feliz cumpleaños, mamá. 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Adela Champi de Cárdenas, feliz cumpleaños, ñañayay.

10 de la mañana con 38 minutos. 10 de la mañana con 38. 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

Libro de Filipenses, capítulo 4, verso 1 hasta el verso 7. Nos cañe más y que en la papa Dios para palabra. 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Así que, hermanos míos, amados y deseados, gozo y corona mía, estad así firmes en el Señor, amados. Ruego a Evodia y Sinti que sean de un mismo sentir en el Señor. Asimismo te ruego también a ti, compañero fiel, que ayudes a estas que combatieron juntamente conmigo en el Evangelio, con Clemente también y los demás colaboradores míos, cuyos nombres están en el libro de la vida. Verso 4, regocijaos en el Señor siempre. Otra vez digo, regocijaos. Vuestra gentileza sea conocida de todos los hombres, el Señor está cerca. Por nada estéis afanosos si no sean conocidas vuestras peticiones delante de Dios, en toda oración y ruego, con acción de gracias. Y la paz de Dios, que sobrepasa todo entendimiento, guardará vuestros corazones y vuestros pensamientos en Cristo Jesús. Palabra de nuestro Señor Jesucristo. 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
1: 10 y 57. 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

Hola, hola. Buenos días, hermanos, hermanas. Les saluda en el nombre del Señor en esta mañana. Gracias, gracias a esta emisora cristiana Radio Vida. Hora de Ministerio con Mujeres. Viene con su programa de 11 a 12 de mediodía. Para lo cual, hermanos míos, les saludamos en el precioso nombre de nuestro Señor Jesucristo. Bienvenidos, bienvenidas a este programa. Allí en Sumas Puncha y Gachi, un paneo, ok, que hay Sumas. 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

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Vamos a orar, hermanos, ¿ya? Bendito Dios Nico, gracias papá. 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

0: 11 de la mañana con 8 minutos, amados hermanos, la mejor música. 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Empezaremos entonces con nuestro hermano Juvenal Lopinta. A ver, adelante, hermano mío, wawayay, jari wawayay.
1: Gracias. Ahí le la icuna, Caipiña no va a estar iricune, juntamente no con el hermano Fidel, que está también en esta transmisión de esta Radio Vida, ¿no es cierto? 680 AM. Mis hermanos, saludarles a todos ustedes que están en diferentes lugares de nuestro territorio peruano, dique Zapanca, la Astagonapa, Xanquiches, Fanconasta, dique Napeca, Miquiches, la Palaquichista, no toque en esta, la Astagonapa, Oya, Desconata, yo estoy tan dispone, solamente hay cuasuncha, así que no. Así que mis hermanos, pasamos por aquí para solamente saludarles y luego estaremos tocando el tema, ¿no? Cómo instruir el corazón del hijo, ¿ah? Cómo instruir el corazón del hijo Chaimanta Rimasha Sonchis. Gracias, Picha.
0: Gracias, gracias, hijo Juvenal, ¿no? Son nuestros hijos espirituales. Ahora sí, siguiente también otro hijo espiritual que también nos ha visitado porque había un motivo, ¿no? Para...

0: buenos días aquí, hermanos. Gracias aquí, mi padrino. Y aquí en la casa, dándoles y tanto aquí con los hermanos. Solo que los quiero dar un abrazo fraterno para todos. Para todos los que están también cumpliendo hoy día sus cumpleaños. Así que gracias a mi papá que aquí está, nos está dando una buena atención. Espero que también lo pasemos todo el día. Y así también quiero saludaros a todos mis hermanos que me escuchan aquí por el Valle de la Convención. Soy quillabambino de nacimiento, de la localidad de Quitene. Así que para todos ellos también un saludo, a ver si llega aquí desde esta Radio Vida. Y todo eso nomás sería para, ya luego estaremos hablando algunos temas si me quiere preguntar aquí en la cabina. Gracias.
1: Muy bien, gracias hermano. Ahí estaba pues Saúl Valencia desde Quillabamba, Quiteni. Tenemos nuestro hermano en Cristo que también está con nosotros. Gracias hermano Victoriano por visitarnos a la casita. Gracias papá, pero tienes seguramente algunos saluditos y puedes aprovechar esta mañana hermano. Adelante hermano.
2: Amén, hermano Juvenal, hermano Fidel, buenos días. Buen panaycona, napaycus, yepillaics, caichis, señor Jesucristo, sotillampi. 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Gracias, hermano Juvenal, por esta oportunidad. No costó tiene. 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
1: Muy bien, así estamos disponibles, hermanos, en la cabina número 8 para poder trabajar en esta obra del Señor. Todos somos llamados, hermano Victoriano, aquí mi hermano Juvenal, y todos, ¿no? Saúl, y también está nuestro hermano Rosario Figueroa, que es un apoyo también para Misión y Radio Vida, ¿no? Que tiene que decir algunas palabras. Entonces, hermano Rosario, todos te conocen, así es que, hermano, saluda a todos los hermanos que escuchan Radio Vida.

0: Bien, gracias, hermano Fidel, hermano veterano Pari. Acá estamos. Agradecer a Dios en primer lugar, ¿no? Gracias, agradezco a Dios Todopoderoso por este hermoso día que nos ha dado. Y Dios ha traído acá hermana Vera, la hermana Vera, que diga, Dios es tan grande, hay tantos hijos que te quieren también, y los hermanos también que te apreciamos, ¿no? Ahí estamos, hermana, y un fiel cumpleaños, hermana. Igual, para animarle a todos los hermanos que están ahorita, están escuchando Radio Vida. Radio Vida pasa, pues, fronteras, mediante internet, muchos lugares llega, ¿no? Animar a todos los hermanos que están escuchando a seguir adelante, hermanos. Vendrán pruebas, vendrán de todo, así ir adelante. En mí pasa así cosas, pero yo he hecho un compromiso con Dios y voy a seguir adelante, y siempre voy a estar adelante, siempre con Dios. Igual saludar a mi esposa que está escuchando, esposa Tomás Sarmiento, a seguir adelante, esposita, en la casa ya también no salió a trabajar. Mi esposa te decía que sigamos adelante, hermana. O esposa, tú eres una esposa muy buena que me ha dado, una esposa joven, una esposa talentosa. Esposita, te quiero mucho, esposa. Gracias, hermano Fidel. Más adelante estaríamos comentando más cosas, ¿no? Gracias, hermano Fidel. Yo me llamo Rosario Figueroa. Gracias. Igual mis paisanos están en Chumbilca, no estoy olvidando a mis paisanos. Están mis paisanos allá por provincia Santo Tomás, distrito Colquemarca, comunidad Paicama. Ahí está mi familia y seguramente están escuchando mis primos, así ir adelante. Dios les ama, Dios nos ama a todos, y siempre predicar la palabra de Dios. Gracias, hermano Fidel y hermano Junior, gracias.
1: Muy bien, gracias, hermano Rosario. Así es, hermano, siempre todos estamos puestos para servir al Señor y también a nuestros hermanos que escuchan Radio Vida. Vamos a acelerar el tiempo porque tenemos un tema muy bonito de padres a hijos, ¿no? Una bonita enseñanza. Entonces, hermanos, tenemos un tema para poder escuchar. Uyarik, ¿qué tal?

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Bien, hermanos, muy bien, hemos escuchado esta intervención musical. Ahora sí, pasamos los avisos que tienen las hermanas de 11 a 12 de mediodía, gracias al apoyo de nuestros hermanos, dice, ¿no? 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Saludos, hermana. Gracias a la hermana Elizabeth Condor Tintaya en Pomacanchi, Acomayo. Gracias al hermano Timoteo Guamán, su amada esposa Seferina Mamani, en Ocobamba, la convención Quillabamba. Al hermano Santiago Mirano agradecemos, a su amada esposa Sabina Champi en Callarrayán, en Valle Sagrado de los Incas. Gracias al hermano Florencio Cano y esposa Felipa Quilla en Humasbamba, Chinchero. Saludos, hermana. Saludamos a la hermana Nicolasa Alarcón y esposo Abel Ramírez e hijos en la comunidad Cancalle, en distrito de Chacacupe. Saludos, saludos para todos nuestros hermanos. También tenemos más saluditos en el centro poblado de Quisuara, Melgar, Ayaviri, Puno, a la hermana Yudi Quintasi de Tapia, su esposo José Tapia, Ministerio Camino Celestial. También saludamos a la hermana Hilaria Concha de Corcat, Otora. Saludos para todos. 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Cumpleaños, hermanos, hoy día 1 de octubre, para lo cual saludando a los cumpleañeros.

11:23, agradecidos a papá Dios por este día tan bonito, hermanos. Especialmente quiero ir con los saluditos desde todo mi corazón a esta hermosa familia que Dios me ha dado, para lo cual, como Dios manda en su palabra, hermanos, debemos ser un esposo de repente, como no tanto siendo perfectos, pero estamos en camino, hermanos. Agradecer a Dios, solo Dios sabe la vida que llevamos como esposo. Le agradezco por la vida de mi esposa Adela Champi, que hoy día está de cumpleaños, 1 de octubre, para lo cual doy las gracias a Dios, quien está siempre con nosotros en la familia. Y saludar a mi amada esposa, de parte de mis dos hijas, Ruth y Magdiel. Esposa mía, Dios te bendiga ricamente en grande. Sigamos fieles en el camino del Señor, juntos, hasta que Dios nos permita vivir en esta tierra. Y cuando Él nos llame o cuando Él venga, nos encuentre juntos en este servicio hacia nuestro papá Dios. Estamos pasando momentos muy bonitos. Gracias por la visita de nuestros amados hermanos, el cariño que tienen para con nosotros. Yo estoy muy contento. Gracias, agradezco a mis hermanos, a mis hijos que han venido a visitarme, y a mis hermanos que siento su cariño hacia mi persona, hacia a mi familia. Muy contento me siento, y siempre mi compromiso, y tanto con toda mi familia, es servir a papá Dios. Feliz cumpleaños, hija, Dios te bendiga en grande. De la mañana con 25 minutos, con este tema musical, llegando a la casita, pues, ¿no? Donde nosotros, papá Dios ha permitido para compartir.

0: 11:29, saludos para la hermana Olimpia Maita. Buenos días, hermano. Un saludo especial para la hermana Adela Champi, de todo corazón, y que siga perseverando en la palabra, en con este espíritu contrito y humillado, y humildad, y un abrazote. Saludos, saludos. Gracias, hermano Olimpia. Alberto Huanca Luna, buenos hermano. Escuchando su programa de acá, Pampayacta, Urcos, Huaro. Hermana Noemí Mirano Champi, hermana, buenos días, feliz cumpleaños, Dios bendiga en gran manera. Saludos de parte de todas las hermanas Ministerio con Mujeres. Un abrazo de oso. Gracias, hermana Noemí, ahí recibiendo los saludos de mi esposa Adela, ¿no? Y gracias, hermanos. Ahora sí, hermanos míos, ya que estamos aquí en los puro varones, jatikuna con akerusei con aprovicheirusajo que suma y a chiquikuna kashan ya paikupuni participerite monasajo como esposos, ¿no? Sobre la crianza de nuestros hijos. Voy a invitar en esta parte a nuestro hermano Juvenal para que nos pueda dirigir con una oración y también con la palabra del Señor.
1: Muy bien, mis hermanos, gracias. Ahora sí, vamos a orar y vamos a empezar esta aprendizaje del día de hoy, porque tenemos aquí ya son papás, ¿no es cierto? Ya son padres, Cachanco Taita Kunaña. Entonces vamos a tener un conversatorio. Ojalá ya alguien pone cama con una soja, ok, con pana de cunda. Especialmente que hay hora para que ya no aparezca, para que chispa que hay escape, ¿ya? Entonces, mañana Kusunchis. Amado Dios, Padre Santo, Señor, te damos gracias una vez más. Hemos empezado este programa, Señor, del día de hoy y continuamos. Pero también estas horas tenemos esta pequeña, Señor, conversatorio en los cuales hablaremos sobre la crianza de los hijos, Señor, porque cada padre, cada persona tiene una perspectiva, tiene su pensamiento de cómo criarlo. Pero nos gustaría, Señor, siempre tener los principios bíblicos, para lo cual, Señor, aquí ya hombres experimentados están ya con sus hijos, con sus hijas, y han pasado de la vida. Señor, nos compartirán de lo que han pasado, en los cuales también serán de bendición para los demás. Así ponemos este tiempo en tus manos y oramos en nombre de Cristo Jesús, nuestro Salvador. Amén. Amén, hermanos. Sí, y muy bien, o que cuando pan ya hay una, ya cae bien el que cae de Sánchez, con antes de malos en Chic, y Mainatan, ¿no? Jojta y Taca, y hay Nímpica, ¿no? Todos hemos pasado a ser Ricky Cape Cajona, ya panches Ricky y hay Corcanches, Manara, Guadmejo Cachaspa, o Guadmejo Cachaspa, pues Ricky y hay Corcanches, Guadmejo Cate, Genacho Manacho, Genacho, ok, claro, ¿no? Hemos deseado tener un hijo siempre, no es nuestro anhelo, ¿no? Y manara jugadores cachispaca cami y en chispe y me iman y hay cuna, ¿no? Y en chispe cargari que seguramente guagua y can cachaca no ca cultuma a pasa toca chisa taqui chisa manda me cuna falta tantas cosas así. Ahora me gustaría, mis hermanos que están ustedes como padres aquí, podrían, ¿no?, dar esa respuesta a esa perspectiva que cada persona tiene, ¿no? Porque cada persona tiene perspectiva. Yo también todavía no tengo hijo, pero tengo una perspectiva, ¿no? De qué manera voy a criar mi hijo. Y entonces, no sé si cumple esa perspectiva en ustedes o no. Entonces, ¿para qué estoy preguntando? Para conocer el corazón de papá. Y para transmitir ese corazón, ese pensamiento al hijo, hay que saber, ¿no? Y a Chananches, porque alguien pone que haga caicona, no canches. Entonces, tapo yo que son ches. O canches, vamos a empezar con el padre, pues, ¿no? Con Fidel. Claro, ¿no? Él es nuestro padrino, entonces vamos a empezar con él, ¿no? Papá Fidel, a ver, cuéntanos. ¿Tú tenías alguna perspectiva de cómo criar tus hijos?
0: Muy bien, hermanos. Gracias, hermano Juvenal. Al respecto, yo creo que sí. Yo me casé a mis 27 años y a Curajñarik, Pocustaña, ¿no? Y ¿cómo, de dónde viene de que uno desea, cuando sea papá y ver a sus hijos, cómo podría criarlos? Un poco recordar cómo hemos sido criados por nuestros padres, ¿no? Cómo hemos sido criados por nuestros padres, ¿no? Algunos de repente hemos crecido en un hogar no cristiano,

0: era complicado la vida, ¿no? Como hijo he recibido no tan agradable de parte de un padre que no es cristiano. Eso yo quería como hermanos, no repetir, sino ser diferente para con mis hijos. A amar, querer, proteger y abrazar en un brazo y después, ¿no?, llevar a la iglesia, y, ¿no?, que pueda ser un instrumento en las manos del Señor. Eso fue mi mejor deseo en mi corazón, ser un buen padre para mis hijos, ¿no? Un padre amable, un padre que cuida, que protege, que aprecia en todo tiempo, así que nuestros hijos nos o fallen en algo, comprender, entender, demostrar realmente. Hasta ahí, no, claro, muchas palabras podemos decir.
1: Muy bien, gracias, ¿no? Entonces, todo padre tiene una perspectiva, ¿no? Ahora, nuestra formación son de diferentes formas, ¿no? Porque la característica de la persona o el carácter de la persona depende mucho de los padres también. Así que aquí viene, ¿no?, el hermano Victoriano, vamos a preguntarle, ¿no?, ¿qué pensamiento tenías tú antes que tengas tus hijos?
2: Gracias, Valle y Juvenal, octava. 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
1: Ok, muy bien, bien pone, ¿no? Es lo que queremos, ¿no? Todos los padres, ¿no? Pero creyentes, ¿no? Creyentes siempre estamos buscando, queriendo lo que nuestros hijos sean amadores de las cosas de Dios. Muy bien. Ok, Saúl, ¿qué expectativa tenías antes de ser papá?
3: Hermano Juvenal, gracias por la pregunta y aquí también con todos aquí los panelistas que estamos con todos mis hermanos haciendo este programa de cómo es con los hijos tratar, cómo grabamos. Mira, primeramente yo quiero darles una enseñanza que de mí quiero contarles. Mira, yo provengo de una familia muy numerosa, somos casi 6-7 hijos. Y entonces yo creo que yo como hijo, que ahora tengo mi familia, dos hijos, la verdad.

0: que los yo quiero enseñarles. Hay que tener hijos según nuestras posibilidades que tenemos, porque muchas veces somos, a veces conocemos la Biblia y tenemos 5, 6, 7 hijos. Yo creo que a veces yo he pasado momentos cuando somos hartos, los hijos sufren, no alcanza lo que el papá y la mamá daba. A veces nosotros teníamos que pasarnos hasta de papá. A veces esas cosas sufren en esta consecuencia, falta de dinero, hasta para comprar ropa cuando son 5 o 6, no podemos darles a todos. Entonces con esa base yo he crecido y yo tengo una planificación que tengo solamente 2, y a los 2 los puedo dar todo lo que quieren. Entonces no hay ahora los hijos que yo los puedo tenerlos, y ellos ya no carecen lo que nosotros habíamos pasado. Entonces, como hijos de Dios, nosotros tendríamos que ser un poco más responsables. Eso yo tengo esa experiencia yo aquí para contarles, mis hermanos. Gracias.
1: Ok, nada de expectativas, ¿verdad? Tú no has tenido expectativas, ¿no? Nunca has dicho, cuando voy a ser papá, voy a hacer esto, así, ¿no? Oye, pero yo he conocido muchas personas que sí tienen mucha expectativa, ¿no? Por ejemplo, cuando hay niñitos, ¿no es cierto? Ok, Rosario. Hay niños cuando vienen a la escuela dominical, hacen bastante bulla en la sala donde estamos adorando a Dios, están correteando, y cuando todavía tú no eres padre, ¿cuál es tu reacción? A ver.
2: Bueno, gracias, hermano Juvenal. En ese aspecto me estás preguntando otra vez, ¿no es cierto? En este caso, mi reacción es, hay escuelas dominicales en casa de oración, especialmente en nuestra iglesia evangélica peruana Getsemaní. Llevar al niño al según edad que tiene a todos los a los salones que corresponden, ¿no? En este caso, de esa manera, que esté los hermanos atentos para poder escuchar la palabra de Dios o lo de alabanza, estamos cantando a Dios, quién no, en este caso, en la casa de Dios vamos a alabar. Especialmente en mi caso, yo voy con todo fe, porque compromiso, hermano, Juvenal, he hecho con Dios. Y seguir adelante a Dios Todopoderoso, y sería mi respuesta de esta pregunta que me estás haciendo, hermano Juvenal.
1: Muy bien, ¿no? Me imagino que ustedes siempre, cuando antes de tener hijo, cuando veían esos temitos, ¿no? Cuando veían a los niños correteando, dirían, estos no crían a sus hijos, ¿no? Claro, ¿no? No caca, que te vas a sacar. Esa es nuestra expectativa cuando todavía no tenemos hijos, ¿no? Yo también veía, ¿no? Así, ¿no? Y veo todavía, ¿no? Que otro más chuacacho está haciendo su berrinche, está en ahí caminando, está... no está, pues, ¿no? Como ahora pensamos nosotros, ¿no? Pero cuando ya tenemos hijo, tenemos otra expectativa, otra forma de ver, ¿ya, no? Pero antes de tener hijo, tenemos otra forma de ver, ¿no? Una cosmovisión diferente. Pero más ahora, cuando tú ya tienes hijo, tienes otra cosmovisión diferente. No es igual. Entonces, por eso la Biblia, mis hermanos, enseña en el libro de Proverbios, capítulo 22, versículo 26, donde dice, ¿no? Instruye al niño en su camino. Instruye al niño en su camino. ¿Para qué? Para que si nosotros, mis hermanos, algún día Dios nos levanta de esta tierra, porque los padres no somos eternos, los padres no estamos en ahí puestos para que nuestros hijos estén con nosotros hasta toda la eternidad. No, de ninguna manera. Dios nos puede levantar en cualquier momento. Entonces, Dios es un Dios poderoso, un Dios sabio. Entonces, enseña a los padres que instruyamos al niño, ¿no? El problema de Proverbios, por ejemplo, del Salomón, es esta, ¿no? Él, como padre, se ha descuidado mucho de su hijo. ¿Por qué? Porque como rey, ¿no? No estaba tan enfocado en sus hijos. Y a causa de eso, por no instruir bien en los caminos de Dios, el pueblo de Israel se divide. Y a causa de eso, por no instruir al niño, muchas familias se destruyen, ¿no? Hay hijos que están en pleitos con su papá, con su mamá. Hay hijos que están queriendo denunciar papá, ¿no? A sus padres. Entonces, para eso, mis hermanos, nosotros, de la forma como tenemos la perspectiva, la cosmovisión, y mañana no cans cabarín sojuyevaña, manar juegos que es bajo clase de cabarganches, ¿no? Otra cosa es cuando tú tienes hijos, ¿no? Claro, es lo que dicen, ¿no? Cuando he conversado con muchos hermanos, dicen,

0: toca que iban para este, ¿no? Entonces hay un problemita aquí en el hombre, ¿no? A veces nosotros no queremos instruir al niño, ¿no? No queremos instruir, y a causa de eso hay muchas hijas y hijos, ¿no? Están perdidos, ¿no? No quieren saber nada de Dios, así como de Salomón, así como de Samuel mismo, por ejemplo, ¿no? Por ejemplo, profeta Samuel era un padre exitoso en todo. Era buen padre, ¿no? En sí. Pero con sus hijos no era en sí un verdadero padre, ¿no? Sino que se había descuidado mucho. Por eso, mis hermanos, nosotros debemos cuidar, pastorear el corazón de los hijos. Ok, ¿no? Papá Fidel, tienes que aprender a pastorear el corazón de los hijos. Cuando nosotros aprendemos a pastorear, a cuidar, de razón, apóstol Pablo dice, ¿no? A los padres, padres, no hagan airar a vuestros hijos. Pero cuando nosotros no sabemos pastorear el corazón de los hijos, no hay forma, mis hermanos, de cómo tratarlos a ellos. Ahora, no sé si usted, hermano Rosario, no sé si comparte mi idea, ¿no? La forma de tu carácter, a veces muchos de los padres formamos ese tu carácter mismo en nuestros hijos.
1: Sí, hermano, tienes razón, eso, hay veces. Ese carácter llevamos en la sesión de cristiano, a veces somos en la tierra, pero cometemos errores y sí, lleva ese carácter. Pero hoy digo, ¿no? Ya, para mí es como un reto, hermano Juvenal, día tras día que yo paso, tanto en mi trabajo, tanto en mi hogar y tanto con mis hijas también, ¿no? Voy cambiando más. Mis hijas, hermanos míos, van creciendo. Van pasando días, semanas, meses, más señoritas ya. Más adolescente ya, mi hija mayor, por ejemplo. Mi hija menor ya también está ya jovencita ya, no es caso. Ese carácter sí llevan, pero tenemos que guiar adelante a nuestras hijas hablando, que no se pierdan, que sigan a nuestro Dios Todopoderoso. Y pasando un poquito al otro lado, hermano Juvenal, yo he vivido con mi esposa, así, un católico, gracias a mi suegra, mediante mi suegra hemos conocido a Dios. Ahí estamos, hermano, como ven, sirviendo a Dios. En la palabra de Dios dice, mi casa y yo servimos a Dios. Estamos ahí, hermano Juvenal, sirviendo a Dios. Mi esposa, yo, en ministerio de alabanza, y mis hijas también ahí están en la iglesia. Ese sería, hermano Juvenal.
0: Qué bueno, papá, ¿no? Entonces, ok, papá Fidel, sí o sí, realmente, cuando nosotros vivimos en esta tierra, formamos el carácter de nuestros hijos. Sí, sí formamos, ¿no? No es que el colegio les forma, no. Ahí en el colegio algunas cositas sí adaptan. Pero el que forma el corazón del hijo es el padre, es la madre. Entonces, para lo cual nosotros, como dice la Escritura, debemos ser ejemplos, ¿no? Sé ejemplo en todo. En palabra, en conducta, ¿no? A veces los niños son, ¿no? De razón hay un dicho que dice, ¿no? No sé si ustedes han escuchado, ¿no? Tal palo, tal astilla, ¿no? Sí, ¿no? Ese es cierto, ¿no? Porque es un dicho, realmente es algo lo que pasa en el ser humano, ¿no? A veces los hijos transmiten nuestro carácter a nosotros. Si nosotros somos, por ejemplo, amargones en la casa, el hijo transmite la misma cosa, ¿no? Entonces, por eso nosotros debemos cuidar el corazón de nuestros hijos, ¿no? Debemos cuidar. Ahora, si tú quieres enojarte, si tú quieres pelear tú con esposa, si tú quieres gritarlo, dice la Escritura, y muchos de los que enseñan este tema de padre de familia, ¿no es cierto? De la familia siempre enseñan diciendo, ¿no? Si tú quieres discutir, vayan al cerro lejos, pero fuera de tus hijos. ¿Para qué? Para no transmitir ese carácter hacia ellos, ¿no? Para que ellos o ellas no adopten nuestro pensamiento. Amapaikuna, no caspa, roas canchis kunata, roanangup. A veces no canchis que quieran estar guacapacunches, no manalin, roas canchis kunavanta. Porque nuestros hijos hacen lo que hemos hecho y nosotros mismos lloramos, ¿no? Y encima todavía teníamos el descaro. ¿Sabes cuál es el problema? Dice el descaro: mano, no, que se han hecho ahora, cagamos. Así está ahí, ¿no?

0: Haciendo eso, y me dijo, ¿qué va a hacer mi hijo eso? Más haciendo trabajo de cama. No, mi hermano, así lo has formado tú. Así hemos formado nosotros. Y de la misma forma están creando, están formando a los hijos en sus casas, ¿no? Hay un libro, ¿no? Hay un libro que habla sobre la crianza de los hijos. Y este libro enseña, mis hermanos, que cada persona, que cada padre tiene que especialmente pastorear sus corazones de sus hijos. Al momento de pastorear, el padre tiene que ser ejemplo en conducta, en palabra, en todo. Ahora, si nosotros no somos ejemplos en esto, no vamos a poder pastorear. No vamos a poder pastorear. Entonces, este libro enseña, ¿no?, de que tú tienes que conocer ahora la debilidad de ti como padre, ¿no? Papá Fidel, ¿en qué eres débil, no? Como padre, a ver. O el hermano Victoriano, vamos a preguntar. Ok, Victoriano, ¿en qué parte de la área de tu vida eres débil como papá?
1: Hermano, gracias. Ari, alguien está poniendo. Chanin está poniendo. 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Igual ya está, renegón. Y más ya está, pues, a tu chaya rueda, una temunan. Entonces, no, nene, jocotin, puncha inespa, ajnata. 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
0: Muy bien, gracias, Octe, ¿no? Entonces, Neshanches, antes de pastorear el corazón de los hijos, nosotros debemos ser ejemplos. Aparte de ser ejemplos, ahora nosotros debemos conocer nuestras debilidades. Hay padres que son totalmente autoritativos, y esta es una debilidad, ¿no? Y matapos, ya, catroy, jacatroy. Mandarán que te diga, ya sabes, no vas a comer, vas a salir afuera a dormir, no vas a dormir en mi cama. O sea, es una debilidad. Muchas veces, muchos padres cometen este error diciendo que estoy corrigiendo. No, no, no. La Biblia cuando habla de instruir, de corregir, no es eso, ¿no? Mandan chayu corrección, ¿no? Eso solamente estamos dañando, no estamos pastoreando su corazón. Estamos lastimando más, ¿no? A mí, por ejemplo, ¿no? Mi mamá, si me está escuchando la radio, ella conoce, ¿no? Cuando corrección, ¿no? Eso solamente estamos dañando, no estamos pastoreando su corazón. Estamos lastimando más, ¿no? A mí, por ejemplo, ¿no? Mi mamá, si me está escuchando la radio, ella conoce, ¿no? Cuando no obedecíamos alguna cosa, nos sacaba, ¿no? De noche. Y tenías que amanecer, ¿no? Jaope. Jaope, chiripe, ¿no? Casape, ¿no? A veces no obejo, vejam, haikun, que... Son cosas, ¿no? Esas a veces dañan el corazón. No, no construyen el corazón. Entonces, por eso, tú tienes que conocer tu debilidad, ¿no? ¿En qué eres débil, no? Joaquín, que ya también son padres, ya también estés en... permisivos, ¿no? Y mata, pues, mi permitilanco, suaraca, mi guabanco. Ay, hijito, qué bueno que te hace, ¿no? Encontrar un espaninco, ¿no? Pero hay cosas que están permitiendo, ¿no? Por ejemplo, guau, no pasan discoteca. Qué buena hijita, te has bailado, ¿no? Esos padres permisivos. Es una debilidad también, ¿no? Entonces nosotros debemos conocer nuestras debilidades, ¿no? en qué se debe el cual.

0: Cuando me reniego, ¿cómo soy, no? Con ese, a veces cuando una persona, cuando reniega, mi hermano, no controla, no, ese temperamento. No controla su carácter. Che, mi papá dijo, ok, le estás viendo, el chumil que se ve, hay talla, pero ¿dónde quiere? Y lo que cuando está apacacharón, parecen pelota, ¿no? De veras. Cabo el patama, tema, su capa, hermano, ¿no? Es porque estás airado, estás enojado total. Entonces, cuando nosotros conocemos nuestra debilidad, nunca debemos actuar con nuestras debilidades, ¿no? Más bien debemos conocer también nuestras fortalezas, ¿no? A ver, vamos a la última pregunta, creo. Ajá, la última pregunta para ya despedirnos. Ajá, para ya despedirnos, con eso nos vamos a despedir. El padrino, ¿no?, nos va a contar, ¿no?, cuál es su fortaleza como papá.
1: Bien, gracias. Nos quedan 30 segundos, hermanos. Mi fortaleza que podría decir yo es que yo me aferro a Dios, hermano, ¿no? Eso es lo que más. No es que lo hago por capricho, por obligación. Es desde el. Me nace eso. Es como cuando nos da hambre, nos da sed de estar siempre, de ir a la casa del Señor, o de tocar, de cantar. Por ese lado es mi fortaleza, ¿no? Y esto me ayuda, ¿no? Mis hijas ven, la familia ve, y cosa que. Las cosas van, ¿no?, con la voluntad de Dios. Muy bien, hermanos. Bueno, se nos terminó el tiempo. Estaremos volviendo a las 3 de la tarde, hermanos, ¿no? Saludos para la hermana, para la hermana Eva Antitupa, hermano David Mesa Melo. Bendiciones, hermana Urbana Alca, hermano Wilber Cruz. Nos dice hermano Furtuoso Catunta. Envía saludos a la hermana Adela Champe por sus cumpleaños. Gracias, hermana Julia Quispe Quispe. Bendiciones, bendiciones para todos. Nos vamos, hermanos. Hasta más tarde. 3 de la tarde estaremos retornando. Gracias por aquí, por nuestros hermanos que hemos estado, aunque el tiempo es corto, hermanos, ¿no? Habrá un tiempo que estemos siempre aquí. Bendiciones, hermanos, buenos días. Chao, chao, ya me voy.
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1: Que Dios le bendiga, Dios le bendiga. Siempre es una gran bendición poder dirigirnos a ustedes a través de las diferentes plataformas en las redes sociales y aquellos que también nos van a estar viendo a través de televisión y o escuchando a través de radio. Que Dios te bendiga. Siempre es una bendición para este ministerio llegar hasta sus hogares y poderles saludar y compartir estos mensajes que confiamos plenamente en el Señor, que estén siendo de mucha edificación para todo aquel que ama a Dios, que ama la palabra y que está hambriento, hambriento de conocer a Dios. La Biblia dice, bienaventurados los que tienen hambre y sed de justicia, porque ellos serán saciados. Espero que cada uno de ustedes tenga ese deseo profundo en su alma de conocer a Dios. Reciban este saludo del pastor David Gutiérrez, de su familia y del ministerio que Dios me honra en dirigir para la gloria y honra de su santo nombre. Dios bendiga también a todas nuestras iglesias filiales, tanto en Perú, en Honduras, El Salvador y también aquí dentro de Estados Unidos y hasta donde Dios nos permita ir abriendo obras para la gloria y honra de su santo nombre. Dios bendiga a todos los pastores. Amén. Pronto voy a tratar de tener un listado con la información exacta de cada congregación para que ustedes, si no tienen dónde congregarse, puedan ir a una de nuestras iglesias donde se les estará predicando palabra de Dios, palabra no adulterada. Ese es el gran compromiso de este ministerio y de este servidor en Cristo, de que la palabra se entregue con la mayor integridad posible. Ese es el compromiso que tenemos delante de Dios, de ser muy limpios a la hora de entregar el mensaje de la palabra de Dios. No queremos adulterar la palabra, queremos ser gente que predica y practica. Es otro de los puntos importantes que tenemos en este ministerio y que enardece en nuestros corazones, porque no solamente queremos ser predicadores de la sana doctrina, sino que también queremos ser practicantes de la sana doctrina. De nada serviría hablar de la oración y no orar. De nada serviría hablar de la santidad y no vivir en santidad. Entonces, por lo tanto, entendemos a la luz de la palabra que debemos vivir lo que dice la Biblia. Jesucristo lo dijo claramente en Mateo capítulo 7, verso 21, no todo el que me diga Señor, Señor, entrará en el reino de los cielos, sino el que hace la voluntad de mi Padre que está en los cielos. Entendiendo esa palabra de nuestro Maestro, creo que el compromiso de todo verdadero cristiano debe ser vivir de acuerdo a lo que establece Dios en su palabra. Muy bien, mis hermanos, y esto es una invitación.

Que siempre hacemos con muchísimo amor y respeto, ¿verdad?, a todos los hermanos en Cristo. Si no te has suscrito, o amigos que todavía no se han suscrito, pero que están oyendo la palabra, muy facilito lo puedes hacer si lo quieres hacer en YouTube, Iglesia JRS. Suscríbete y no olvides ponerle un like al video y dejar tus comentarios siempre y cuando sean para darle la gloria y la honra a nuestro Dios. Si quieres seguirnos en Facebook, igualmente lo puedes hacer, Iglesia JRS, suscríbete y sé parte de esta gran familia de Dios que nos hemos unido en estos últimos tiempos a orar y a buscar a Dios y a compartir la bendita palabra de Dios hasta los confines de la tierra. Si me quieres seguir en Instagram, igualmente lo puedes hacer, @PastorDavidGutiérrez. Para mí será de mucha, pero mucha bendición orar por ti, siempre y cuando tenga la oportunidad también escuchar de ustedes, y especialmente cuando aquellas personas que se han apartado de Dios y se reconcilian, para nosotros es una gran satisfacción. Y quiero aprovechar este momento para hacer una breve aclaración, ¿verdad?, ya que nos han estado informando de Perú y de algunos otros países, que hay personas que están usando mi nombre y poniendo mi fotografía para pedir dinero. Ya lo hemos dicho en diferentes ocasiones, le suplico que no le entregue dinero a nadie que pida dinero a nombre del pastor David Gutiérrez, sea usando mi fotografía o un perfil de nuestro ministerio. Nunca, nunca usamos estos medios para pedir dinero. Somos un ministerio de fe, dependemos de la generosidad del pueblo, pero nunca pedimos dinero en estos medios. Como le digo, si hay personas que respaldan el ministerio, que son pocas realmente, ¿verdad?, pero si lo hay, lo hacen voluntariamente, no porque nosotros estemos enviándole algún mensaje diciendo que Dios dijo y a nombre de lo que Dios dijo piden dinero. Esos son personas sin temor de Dios, sin escrúpulos, que quieren aprovecharse de este bendito evangelio y lucrarse y abusar de la generosidad y del amor de la Iglesia de Jesucristo. No, tales cosas no vienen de parte de Dios. Otro punto que quería aclarar aprovechando este momento es para todos aquellos que nos oyen, ¿verdad?, en nuestra audiencia, y sabemos que recibimos llamadas de diferentes países o diferentes ciudades de aquí, dentro de Estados Unidos, para invitarnos a predicar a sus iglesias. Créame que lo hacemos con infinito amor cuando tenemos la oportunidad de hacerlo, pero quiero también hacer una aclaración, ¿verdad?, porque a veces hay malos entendidos. Yo soy un hombre que quiero servirle a Dios con todo el corazón y no quiero ofender a Dios, no quiero ofender a mis hermanos, a ningún hermano, porque yo no puedo ser predicador de este evangelio y ser arrogante o ser prepotente o que le falte respeto a ningún hermano. Pero quiero que ustedes entiendan esta parte. Yo estoy de lleno en el ministerio pastoral, de lleno, por completo. O sea, yo estoy al frente de una iglesia, estoy pastoreando una iglesia, la iglesia central, ¿verdad? Y luego pues también estoy al frente de todas las iglesias filiales que pertenecen a este ministerio, tanto dentro de Estados Unidos como fuera de Estados Unidos. Y cuando tengo algún espacio disponible, si no tengo compromiso dentro del ministerio, porque recuerde, estoy de lleno en el pastorado y tengo que atender al llamado que Dios me hizo, soy pastor. Pues salimos a predicar el evangelio y lo hacemos con infinito amor. Y yo agradezco a cada pastor que nos invita a predicar. Pero algunas veces, pues, algunos no entenderán esta parte y cuando tal vez no podemos atenderles, se sienten un poco incómodos. O tal vez usted nos hace una llamada y no se responde
o manda un texto y no se le responde. Yo quiero que comprendan, Iglesia bendita.

bendita del Señor y ministro del Evangelio. Los pastores me tendrán que entender, porque creo que un pastor debe de tener la madurez para entender a otro pastor o a otro ministro del Evangelio. Algunas veces, pues, no logramos contestar todas las llamadas, porque son cantidades de llamadas, textos que caen de todas partes del mundo y llamadas igualmente de diferentes lugares del mundo. Las que logramos contestar, especialmente mi esposa es la que lo hace, pues les respondemos y les contestamos. Pero cuando hay alguno que no logramos responderle o contestarle o devolverle un texto, es porque nos caen demasiados mensajes. Y a veces es imposible responderles a todo. Eso no quiere decir que nosotros no queramos responderles o que seamos personas irresponsables, porque yo he tomado mi llamado con una gran seriedad. Por eso es que yo siempre le digo a un pastor, cuando yo le digo que sí, voy a estar en su iglesia predicando, solamente me impedirán que ya esté con el Señor o que esté hospitalizado en un lugar, o sea, o que el avión no salió y yo no pude llegar. De lo contrario, si yo le dije que voy a llegar, voy a llegar, ¿verdad? Desinteresadamente, solo por amor a Dios y amor a las almas. Pero quiero que comprendan esa parte, ¿verdad? Si es que, muchísimas gracias, siervos de Dios, por comprendernos. Yo quisiera, créanme, atenderlos a todos. Ese es mi deseo, pero lamentablemente nuestras limitaciones humanas no nos lo permiten. Si estamos aquí, no podemos estar allá. Y pues nuestro ministerio ha crecido en los últimos años. Las exigencias de mi llamado también han incrementado en gran manera. Y debido, pues, a todos los compromisos que tengo, a veces se me hace un poquito más complicado salir, ¿verdad? Porque a veces tengo compromisos con nuestras iglesias filiales, me toca estar casando parejas, y bueno, tantas cosas que ustedes sabrán y que lo entenderán perfectamente bien, ¿verdad? Que Dios los bendiga mucho por ese entendimiento, y gracias por atenderme en este momento para darles esta explicación. Muy bien, ahora viene el mensaje de la palabra de Dios, el que siempre lo hago con infinito amor para todo aquel que vive hambriento de Dios y de su palabra. Gloria sea el nombre de Dios. Y hoy quiero tocar un tema de suma importancia para los tiempos que vivimos y para la iglesia de nuestros días, porque es algo que se ha ido perdiendo en el corazón de los cristianos. Así es que yo sé que ya ustedes están preparados, pueden ir abriendo sus Biblias en Segunda de Crónicas, capítulo 7, ¿verdad? Y verso 14. Voy a hablar bajo el tema, si se humillare mi pueblo. ¿Qué poderoso es eso? Te lo voy a repetir. El tema es, si se humillare mi pueblo. Allí está, hermanito, iglesia del Señor, la victoria de los cristianos. Tenemos que humillarnos. Llegó el momento de humillarnos ante la presencia de Dios. Tenemos que dejar toda arrogancia, prepotencia, altivez de espíritu, soberbia. Saquémosla de nuestro corazón. Es el mayor obstáculo para que te puedas acercar ante un Dios santo y sublime. Es el mayor obstáculo. Jamás un soberbio, un orgulloso podrá tocar el corazón de Dios. Jamás. Pero recuerda que esto no se trata de apariencia. Porque hay gente que tiene apariencia.

apariencia de humildad, pero solo es apariencia. Porque esto no se trata de que andes con la cabeza hacia abajo, que andes descuidado, que solo porque te pusiste así todo con la cabecita como triste. Eso no significa humildad. Muchas veces, detrás de esta apariencia, lo que hay es un gran orgullo. Porque a veces nos sentimos hasta superiores a los demás. La verdadera humildad es, primeramente, reconocer nuestros errores. Reconocer cuando no estamos bien, cuando estamos mal. Y siempre ver a los demás superiores a nosotros mismos. Eso es bíblico. Eso ya no se ve en nuestros días. Todo el mundo está peleando por el primer lugar. Todo el mundo quiere ser el más importante. Hermanito de mi alma, aprendamos de los ejemplos bíblicos. Juan el Bautista decía, es necesario que él crezca y que yo mengüe. ¡Qué grandeza de hombre! ¡Qué difícil se hace para muchos ser humilde! Y reitero, no es apariencia. La humildad debe de estar en lo más profundo del corazón, aquí en el alma, en tu ser interior, allá adentro donde no conocen los hombres, solo conoce Dios y tú. Porque repito, hermano, hay personas que incluso, aunque no lo digan, aparentan una vida de humildad y de santidad, pero ellos lo que se sienten es superiores a los demás. Yo soy mejor que aquel, yo soy más santo que tú. Mire, te voy a decir algo. El hombre y la mujer de Dios que son santos de verdad, no lo dicen. La Biblia dice que te alabe la boca del extraño y no tu propia boca. Deja que sean los demás que digan si tú eres un verdadero siervo de Dios. No te halagues a ti mismo. No, deja que sean los demás que digan quién tú eres. Te van a conocer por tus frutos. Pero hay personas que realmente solamente son la apariencia. Tócalos, dales un consejo, corrígelos. Y te darás cuenta la poca humildad que tienen. ¿Quieres conocer la humildad? Solamente son la apariencia. Tócalos, dales un consejo, corrígelos. Y te darás cuenta la poca humildad que tienen. ¿Quieres conocer la humildad de una persona? Corrígelo. Naturalmente, hazlo con respeto y amor. Si no es humilde, inmediatamente se le sale el viejo hombre, la vieja mujer. Pero el que es humilde de verdad, y el consejo viene de parte de Dios, y viene con amor, porque tampoco creo en aquellos que usan los medios para insultar, para denigrar, para pisotear la dignidad de otra persona. Porque es fácil, escúchame bien lo que te digo en este momento, es fácil hablar de los defectos de los demás. Es fácil señalar el pecado de aquel que cayó, de aquel que fracasó. Lo difícil es cuando se trata de señalar tus pecados, tus defectos, tus errores. El salmista decía, ¿quién reconocerá sus propios errores? Líbrame de los que me son ocultos. Son pocos, muy pocos, los que son capaces de reconocer con humildad su necesidad delante de la presencia de Dios. Y por eso estamos compartiendo esta palabra. A mí me encanta compartir la palabra de Dios con gente que ama a Dios y que ama la palabra. Porque esta fue mi escuela. Escúcheme bien lo que le voy a decir. Si todo lo que ahora, por la bendición,

esta gracia de Dios soy en Cristo, se lo debo primeramente a Dios. Y segundo, a que tuve un gran pastor por la gracia de Dios. Y que yo abrí mi corazón, porque no solamente se trata de que tengas un buen pastor, tú tienes que ser una buena oveja. Porque hay gente que tienen un buen pastor, pero ellos son cabros en la iglesia, son rebeldes, no son humildes, son orgullosos, son prepotentes. Ellos quieren guiar al pastor. Ellos quieren corregir al pastor. A ellos no les gusta que no le diga, que le digan algo por falta de humildad. Pero hoy quiero invitarte a que disfrutemos, nos deleitemos en este pasaje bendito de las Escrituras. Quiero que lo meditemos detenidamente, despacio, para que la palabra de Dios haga efecto en nuestras vidas. Especialmente en este tiempo que tanto lo necesitamos. Decía el salmista en el Salmo 119, verso 67. Escucha bien esto. Antes de ser humillado, descarriado andaba. Por eso yo te voy a decir un principio en este día. La gente no se cae cuando ya está en la barra, en la discoteca, en el prostíbulo. La gente se cae estando sentado en las bancas y en las sillas de las iglesias. ¿Cuándo se cae? El día que dejas de ser humilde para oír palabra de Dios y ser corregido por Dios, ser pulido por la palabra, ser santificado por la palabra. Escucha las palabras de Cristo. Juan 17:17 dice la Biblia: santifícalos en tu verdad. Tu palabra es la verdad. No te enojes con la palabra. Disfruta la palabra. Crece con la palabra. Y llegarás a ser un auténtico cristiano para la gloria y honra de Dios. Por eso a mí me impactan las palabras del salmista cuando dice: antes de ser humillado, descarriado andaba. O sea que la humillación que le llegó, él era el resultado que hace rato andaba descarriado. A veces uno dice: hermano, lamento lo que le pasó al hermano. El hermano hace rato que andaba descarriado. Ahora está siendo humillado. Porque a veces no estamos bien delante de Dios, aún estando dentro de la iglesia, aún andando una Biblia. Pero nos cuesta reconocer nuestra necesidad. Nos cuesta reconocer que hemos dejado de orar, que hemos dejado de ayunar, que hemos dejado la palabra, que hemos dejado de ser humildes, que hemos dejado de congregarnos, que hemos dejado de buscar a Dios, de consagrarnos genuinamente delante de la presencia de Dios. Por eso es que usted ve una gran cantidad de cristianos cayendo de la gracia de Dios. Gente que va a la iglesia cuando le da la gana, cuando quiere. Porque su prioridad no es Dios, no es la palabra, no es su relación con Dios. Son un montón de cosas que lo rodean. Y Dios está en lo último de la lista. Escúchame bien, por favor, iglesia amada. Porque en este libro de Segunda de Crónicas, en el capítulo 6, Salomón hace la dedicación del templo delante de Jehová. Y hace una oración tan, pero tan poderosa delante de Dios. Y a Dios le agradó. Escucha bien lo que dice este hombre. Te voy a leer este texto antes de llegar al texto que te he citado, que vamos a estar leyendo para meditarlo.
Segunda de Crónicas, capítulo 6, versículo 18, dice la Biblia: más ¿es verdad que Dios habitará con el hombre en la tierra? Pregunta Salomón. ¿Es verdad, le dijo, que Dios habitará con el hombre en la tierra? He aquí, los cielos de los cielos, de los cielos, no te pueden contener, le dijo. ¡Oh, gloria a Dios! Salomón había edificado la casa para Jehová. Un lugar bellísimo. Pero llega con una humildad delante de Dios, reconociendo la majestuosidad, su grandeza, su poder. Y le dice de una manera impactante, porque esto no se encuentra registrado en otras partes de la Biblia. Está también lo mismo dicho en Primera de Reyes o Segunda de Reyes. Gloria a Dios. Pero estas palabras del hombre más sabio de la tierra, diciéndole a Dios: he aquí que los cielos y los cielos de los cielos no te pueden contener, le dijo. Y con humildad le pregunta: ¿cuánto menos esta casa que he edificado? Oh, por mucho que yo haga, Dios seguirá siendo infinitamente grande, superior a todo lo que podamos darle nosotros. Mantén esa humildad, siervo de Dios. Si Dios te está usando, sé humilde. Si Dios te está levantando, nunca, nunca cometas el error de que el orgullo, la altivez de espíritu llegue a tu corazón. Nunca, porque ese será el día final de tu ministerio. Mantente humilde. Aunque Dios te esté usando en gran manera, mantente humilde. Aunque Dios te deje tocar su gloria o ver su gloria como lo hizo con Moisés, mantente humilde. Aunque Dios te permita resucitar muertos, mantente humilde. Aunque te lleve a predicar a las naciones en estadios y se conviertan miles a Jesucristo, escucha esta palabra: mantente humilde. Los grandes hombres de Dios han fracasado porque se les ha olvidado darle la gloria a Dios. Se les ha olvidado quién fue el que los llamó. Y que todo lo que tú tienes y todo lo que tú haces depende de Dios. Si Dios quita su mano, tú eres don nadie. A ti nadie te reconocería. Es la gracia de Dios en nosotros. Es la gracia de Dios en ti. Si estás predicando y Dios está tocando la vida, no eres tú. Es la gracia de Dios. Es el bendito Espíritu Santo el que convence al hombre de pecado. No te tomes tú la gloria. Dásela a Él, dásela a Él. Y vas a llegar lejos. Dios te seguirá usando. Es lamentable ver ministerios que empezaron bien y están terminando mal. Ministerios que iban en una forma gloriosísima. Ministerios de hombres que eran humildes, pero una vez empezaron a conocer la fama y a recibir reconocimientos, elogios, se les subió el humo a la cabeza. Si te hubieras mantenido como empezaste, Dios seguiría haciendo grandes maravillas contigo, pero se te ha olvidado
Se te ha olvidado.

tiempos tan difíciles en que vivimos. Necesitamos con urgencia volver a humillarnos delante de la presencia de Dios. Pero no una humildad de apariencia, sino una humildad auténtica, verdadera, genuina. No para que te vean. No para que la gente diga qué humilde es el hermano. No, no te confundas. Hablar bajito, agachar la cabeza, no es sinónimo de humildad. La humildad se lleva en el alma, en el corazón. La humildad es aquel que reconoce que toda la gloria tiene que ser para Dios. Que Él sin Dios es nada. Que respeta también cuando Dios está usando a otro. Que no tiene envidia del crecimiento de los demás. Que también glorifica a Dios cuando no eres tú el que Dios está usando, sino al que tienes a tu lado. También eso es humildad. Porque hay gente que creen que ellos son los únicos, son la única Coca-Cola en el desierto. Cuidado, tú no eres el único. El único que puede tomar ese crédito es Dios. El único soberano es Dios. El único digno de gloria es Dios. Pero tú no eres el único. Dios tiene cientos y miles de hombres y mujeres que Él usa para la gloria de su nombre. Hay gente que cuando otros están predicando, ellos son un témpano de hielo, sentados en los púlpitos. No alaban. Denles el micrófono y empiezan a gritar y exhortar al pueblo que tiene que alabar a Dios. Pero cuando tú estás escuchando a otro, ¿por qué tú no alabas? Porque no eres tú. Hay que volver a la humildad genuina. Porque esto no hay que predicarlo, hay que practicarlo. Eso a mí me duele en el corazón. Cuando yo veo los ministros que son como témpano de hielo. A menos que estés enfermo o estés sufriendo de alguna enfermedad crónica que te lo impida. Eso es entendible. Pero si tú eres un hombre de Dios, lleno del Espíritu Santo y sin ninguna dificultad física, ¿por qué no alabamos a Dios? Y solamente lo queremos hacer cuando somos nosotros los que estamos haciendo, predicando el mensaje. Tenemos que aprender principios. Por eso es que mucha gente ya no cree en los predicadores. La gente ha dejado de confiar en aquellos hombres que comparten la palabra. Porque a los hombres de Dios se reconocen, no cuando están en un púlpito, no cuando están predicando, no cuando están echando fuera demonios, no cuando están haciendo milagros. Los verdaderos hombres de Dios y mujeres de Dios se reconocen cuando se bajan del púlpito y siguen ardiendo abajo del púlpito. Hombres que arden estando en su casa, en su recámara secreta, donde nadie lo ve, donde no hay aplausos, donde no hay reconocimientos, donde nadie te da una palmadita, sigues amando a Dios y lleno del Espíritu Santo. Esos son los verdaderos siervos de Dios. Los verdaderos hombres y mujeres de Dios son aquellos que en las tempestades de la vida, en las pruebas, en las batallas, en las luchas, siguen siéndole fiel a Dios. Son aquellos hombres y mujeres que no cambian de acuerdo a la sociedad donde se mueven. Si los invitan a una iglesia liberal, ellos siguen siendo el mismo hombre santo, íntegro y predicando la verdad sin quitarle ni agregarle. Si lo invita un extremista, sigue siendo un hombre lleno de amor y misericordia. Pero hay gente que cuando están en un lugar son de una manera, cuando están en otro lugar cambian de acuerdo a la atmósfera donde están. No, los hombres de Dios se deben de mantener su integridad donde quiera que tú estés. Cuando te ven y cuando nadie te ve. Eso es el auténtico cristianismo. Eso es una belleza ver un hombre de Dios así, una mujer de Dios así. Nuestras iglesias se están llenando de gente

llena de hipocresía, de falsedad, de mentiras. Necesitamos un buen encuentro con Dios. Vamos a Segunda de Crónicas, capítulo 7. Esto es una delicia, lo que dice esta palabra. Escuche, escuche por favor, honrando al Padre, al Hijo y al Espíritu Santo. Si se humillare mi pueblo, qué palabras más gloriosas y benditas de parte de Dios para su pueblo. Oiga, oiga lo que está diciendo. No le está hablando al impío, no le está hablando al pecador, no le está hablando al mundo, le está hablando a su pueblo, a su iglesia. En este caso era el pueblo de Israel, pero hoy es a nosotros, su iglesia. Si se humillare mi pueblo, si hay algo que tenemos que hacer hoy los cristianos, es humillarnos delante de la presencia de Dios. Humillarnos. Quítate los títulos de la cabeza. Gloria a Dios por todo el conocimiento que Dios te ha permitido aprender, adquirir. Dale gracias a Dios. Dale gracias a Dios porque te concedió tener un doctorado, una licenciatura en teología. Dale gracias a Dios. Pero no los cargues aquí, ni en el corazón menos. Sé humilde. Entre más Dios te permita subir, bájate más delante de la presencia de Dios. Entre más lejos Dios te permita llegar, humíllate más delante de la presencia de Dios. Este llamado es para nosotros hoy. Si se humillare mi pueblo, es lo que Dios le está diciendo a su iglesia hoy. Si se humillare mi pueblo. Yo me imagino lo que siente el Señor, lo que siente el Espíritu Santo, haciéndole este llamado a su iglesia. Él está llamando a su pueblo. Si se humillare mi pueblo, deja de estarte quejando, murmurando. Deja de estar hablando mal de la gente. Deja de estarte quejando hasta del gobierno. No, lo que tenemos que hacer es lo que dice la Biblia. Si se humillare mi pueblo, sobre el cual mi nombre es invocado. Oh, gloria a Dios. Escucha, porque aquí hay unos principios que si nosotros los llevamos a la práctica, vamos a ver la gloria de Dios en nuestra vida. Primero, si se humillare mi pueblo, humildad es lo que Dios está pidiendo de nosotros. Segundo, orar. Tenemos una crisis de oración en la vida de los cristianos de los últimos tiempos. Y vergonzosamente, tengo que decirlo, aún de ministros, de pastores, de evangelistas, que no están orando, que también están como todo el mundo metidos solo en la computadora y en el celular. Esto es doloroso. Por eso tenemos altares apagados, ministros apagados, predicadores apagados, muertos espiritualmente, sin unción del Espíritu Santo, sin autoridad de Dios para predicar la palabra. Por eso es que nadie les cree lo que predican. Por eso es que nadie se convierte. Por eso es que nadie cambia de rumbo en su vida. Porque necesitamos hombres llenos del poder de Dios, con la autoridad de Dios, para que el corazón de la iglesia se vuelva a Dios. Hoy, más que nunca lo necesitamos. ¿Cómo lo vamos a lograr? Si se humillare mi pueblo, sobre el cual mi nombre es invocado, dijo Dios. Y oraren. ¿Dónde están los hombres que oran? ¿Dónde están las mujeres que oran? ¿Dónde están los que se encierran en su recámara secreta y no salen hasta que Dios les habla? ¿Dónde están los predicadores que en lugar de estar buscando mensajes,

en las redes sociales, en la computadora, te tiras de rodilla y no te levantas hasta que Dios te dé el mensaje. Estudia la palabra. Estudia. Prepárate. Pero tu vida de oración tiene que estar por encima de todos los demás compromisos que tú tengas. Ese es el gran problema que estamos teniendo hoy. Mucho conocimiento, mucha información, mucha palabrería, pero vacíos de la presencia de Dios. Palabra insípida, palabra muerta, que no cambia vidas. Por eso es que tenemos la iglesia torcida. Por eso tenemos la iglesia desviada. Por eso es que entra el borracho, el drogadicto, el inconverso, el adúltero, el bochinchero, el contencioso, y jamás cambia de vida. Sigue siendo el mismo problemático estando en la iglesia. ¿Por qué razón? Porque hacen falta hombres que se humillen delante de Dios y oren. Y oren. ¿Cómo hacen falta los predicadores que antes de pararse en un púlpito consultaban a Dios para preguntarle cuál es el mensaje que necesita este pueblo? ¿Cuál es el mensaje que necesita la iglesia? ¿Cuál es el mensaje que necesita esta ciudad? ¿Dónde están esos hombres hoy? Lea las escrituras. Aún el rey David no iba a una batalla si no consultaba al Dios de la gloria. Saldré contra ellos hasta que Dios le decía: ve, porque te los he entregado en tus manos. Y era victoria segura. Y hoy le damos culto a los doctorados que tenemos en nuestras oficinas, en los diplomas que tenemos colgados. Yo soy el doctor en divinidad, doctor en teología, doctor en cristología. Gloria a Dios. Bendito sea Dios, que ojalá tuviéramos muchos doctores, pero sobre todo doctores llenos del Espíritu Santo de Dios. Ojalá se levanten muchos como Pablo, que digan: todo eso lo tengo por basura a fin de ganar a Jesucristo. ¿Cuántas cosas, dijo Pablo, no eran para mi ganancia? Y las estimo como basura a fin de ganar a Cristo. Lo que Pablo tenía por basura es lo que muchos predicadores hoy en día andan recogiendo. Bendito sea el nombre de Dios. Necesitamos un verdadero despertar. Necesitamos un sacudimiento de Dios. Necesitamos que venga Dios a traer un sacudimiento a nuestras iglesias. Mire cómo está la iglesia hoy, llena de pompa, de vanidad, de soberbia. Templos majestuosos, pero nadie ora. Nadie está en el altar derramando lágrimas. Nadie está humillado ante la presencia de Dios. ¿Por qué razón? Porque los que llegan son empresarios, famosos. Tristemente, mire los errores graves que cometemos. Se convierte uno de la farándula y mañana lo tenemos predicando en nuestros altares del testimonio y no se ha convertido todavía verdaderamente al Señor. No ha dado frutos de verdadero arrepentimiento. Pablo pasó años en la iglesia de Antioquía antes de ser llamado al ministerio. Y le estoy hablando de un hombre con un vasto conocimiento teológico, con doctorados, crecido a los pies de Gamaliel. Pero es que esto no es así, hermanito. Hoy estamos repartiendo los ministerios y los dones como si esto fuera cualquier cosa. Es una falta de respeto al ministerio. Hoy cualquiera se hace pastor. Cualquiera es predicador, cualquiera es evangelista. Y a veces son gente rebelde que no se sujetan a nadie. Y los pastores, para no tener problemas, los ponen en cargos importantes.

importante. No, mi hermano, no cometa ese error, que ese va a ser su dolor de cabeza. Deje lo que se convierta primero, que dé frutos, frutos de humildad, que sea un hombre y una mujer de oración, que demuestre que ama a Dios más que a su propia vida. Y cuando dé frutos, entonces pongámoslo en el ministerio. Y no solo por ponerlo, deje que Dios dé testimonio, deje que Dios hable, así como Dios lo hizo en la iglesia primitiva. Necesitamos volver a los principios bíblicos. Muchos de los que están ahora predicando y puestos en lugares de honra no son hombres que ni llamados tenían. Están ahí porque tienen conocimiento. Están ahí por los doctorados que tienen, pero no porque tengan un ardor de un llamado de parte de Dios. Porque los hombres que Dios llama, se les conoce. Da testimonio el Espíritu Santo. Hasta los del mundo, usted los oye diciendo, ese hombre es un pastor, ese es un predicador, ese es un evangelista, ese es un gran siervo de Dios. Porque el Espíritu Santo da testimonio a nuestro espíritu de lo que es de Dios y lo que no es de Dios. Y hay personas que cuando usted los ve en el ministerio, usted los ve por todos lados y usted dice, ¿y a este quién lo llamó y quién lo puso? Usted no le ve por ningún lado las marcas del evangelio. ¿Sabes qué dijo el apóstol Pablo? De hoy en adelante nadie me cause molestia, porque yo llevo en mi cuerpo, dijo Pablo, las marcas del Señor Jesús. Hoy necesitamos hombres con marcas, hombres de testimonio, hombres que se sienta que el Espíritu de Dios dé testimonio de su llamado. Pero ¿qué es lo que necesita el pueblo de Dios hoy? Hacer exactamente lo que dice este texto. Si se humillare mi pueblo, por eso es que se nos ha colado el diablo, por eso es que se nos ha metido el mundo a la iglesia, por eso se nos ha metido el libertinaje a la iglesia, el evangelio de la prosperidad, el evangelio de la farándula. ¿Dónde están los cantantes cristianos hoy? Recibiendo Grammys. Con el mundo, nada que ver, no hay diferencia entre el mundo y nosotros. Que el Señor reprenda al diablo. La iglesia de Cristo tiene que ser diferente al mundo. La iglesia de Cristo se tiene que distinguir. La Biblia dice, vosotros, dijo Cristo, sois la luz del mundo. Vosotros sois la sal de la tierra. Nosotros no podemos mezclarnos con el mundo. La iglesia tiene que marcar la diferencia. Por eso es que ellos ya no sienten respeto por un cristiano. Porque nosotros mismos, lamentablemente, les hemos dado a entender que esto del evangelio es cualquier cosa. Hemos pisoteado lo sagrado, lo sacro, lo santo. Ya no sabemos distinguir entre lo santo y lo profano, entre lo que agrada a Dios y lo que no agrada a Dios. Estamos viviendo en una sociedad cristiana ciega espiritualmente, analfabeta en las cosas de Dios. Amén, le decimos a todo. Cuando yo siempre digo, todo hay que pasarlo por el colador de la palabra. Aún los hombres que se van a subir al púlpito, hay que averiguar si no llevan una doble vida. No vaya a ser que estés poniendo adúlteros a cantar y a predicar en nuestros altares. Porque eso está pasando en este mismo momento. Te voy a decir que el pecado de adulterio es uno de los pecados más abominables. Abominables ante los ojos de un Dios santo. ¿Quién te dijo a ti que ese no es pecado? ¿Quién te dijo a ti que te puedes casar una, dos, tres veces cuando la Biblia dice que el matrimonio sea hasta que la muerte lo separe? Bendito sea el nombre de Dios. Volvámonos a la Biblia. ¿Y qué tenemos hoy? Lamentablemente, hombres que dejan a sus esposas y se consiguen otra más joven. Y siguen con el ministerio como si nada. Y siguen.

0: predicando y siguen cantando y siguen pastoreando. ¿Qué es eso, hermanito? ¿A dónde vamos a llegar? ¿A dónde? ¿Qué está pasando con la iglesia? ¿Qué está pasando con los cristianos? ¿Dónde está la iglesia del arrebatamiento? ¿Dónde está la iglesia que está preparada esperando al esposo? ¿Dónde está esa iglesia? ¿Dónde están los cristianos que aman a Dios más que a su propia vida? ¿Dónde están? Oh, gloria a Dios. Siento celo de Dios. Porque lo que te estoy diciendo sé que es verdad. Yo soy testigo de esas cosas. Sé que eso está pasando. Y pastores sin discernimiento suben a cualquiera en los púlpitos, sin averiguar quién es el que está subiendo. Cuidado. Cuidado. Que recuerda lo que dice la Biblia, que de la abundancia del corazón es que habla la boca. Si subes un adúltero al altar, pronto vas a tener tu iglesia llena de adulterios. Iglesia, necesitamos volvernos a Dios. Y por eso este texto bendito de la Biblia dice, si se humillare mi pueblo. Necesitamos humillarnos delante de Dios para que Dios nos dé discernimiento, para que Dios nos dé entendimiento, para que Dios nos quite la venda de nuestros ojos, para que el Espíritu Santo nos revele lo que es de Dios y lo que no es de Dios, para que el Espíritu de Dios destape todos esos pecados ocultos que se están colando en nuestras congregaciones. ¿Cómo lo vamos a lograr? Si se humillare mi pueblo, sobre el cual mi nombre es invocado, y oraren, dijo Dios, y buscaren mi rostro. ¿Dónde están esos cristianos que están buscando el rostro de Dios? ¿Dónde están? Si usted mira a la gente, llega al templo a sentarse literalmente en una silla, en una banca, y a esperar como si fuese al cine, que están esperando que empiece la película, o si están en un teatro y están esperando que empiecen los actores, la obra de teatro. No, nuestros templos son la casa de Dios, dice la Biblia. Ese lugar es para buscar el rostro de Dios, es para orar, es para humillarnos, es para entregarnos a Dios genuinamente. Necesitamos, iglesia, con urgencia. Mire todo lo que está pasando en el mundo. Tribulaciones, angustias, guerras, persecuciones. Persecuciones para nuestra misma sociedad. Mire la angustia que se está viviendo en este país. Familias que están a punto de quedar desintegradas. Hijos que van a quedar sin padre, sin madre. ¿A qué se debe todo esto? ¿A qué se debe toda esta angustia? Todo lo que está pasando alrededor nuestro es porque nos hemos olvidado de Dios. Y cuando el ser humano se olvida de Dios, también Dios le puede dar la espalda. Recuerde lo que dice Jeremías capítulo 15, verso 1. Ni aunque Samuel y Moisés se pusieran delante de mí, dijo Dios, mi voluntad ya no estará con este pueblo. ¿Por qué? Por causa, le dijo, del pecado de Manasés, un rey perverso de Judá, que había ofrecido sus hijos a Moloc, los había pasado por el fuego, había practicado la brujería, la adivinación, un hombre malvado. Un hombre que había llevado el culto a Baal a la misma casa de Dios. ¿No es lo mismo que estamos haciendo hoy nosotros? Llevando cultos paganos a nuestros templos. Y no soy un extremista religioso, no. No estoy en esa línea, no, porque también eso no es bíblico. No. Estoy hablando de la integridad cristiana, de la pureza cristiana. Porque los extremos no son bíblicos. Ni el extremismo liberal, ni el extremismo religioso. Aquí hay que ser bíblicos y cristocéntricos. Si queremos ir al cielo. Eso es lo que tenemos que hacer. Lo que usted vaya a hacer, pregúntele al Espíritu Santo si le agrada. Pregúnteselo. Y si el Espíritu de Dios le da testimonio que no lo haga, no lo haga. Y si hay otra persona que lo hace, no lo critique. Ese no es su problema. Dios está tratando con usted. Ore por los demás. Ore. Predique la palabra y ore. Eso es lo que tiene que hacer la iglesia. Predicar la palabra y orar. Eso es lo que tenemos que estar haciendo. Vuelvo al texto. Si se humillare mi pueblo, sobre el cual mi nombre es invocado, y oraren, y escúchelo, y buscaren mi rostro. Escuche este punto importantísimo. Y se convirtieren de sus malos caminos. No podemos omitir esa parte. Porque a la gente le gusta todo lo lindo del texto. Pero quieren evadir este compromiso. Aquí dice textualmente. Y se convirtieren de sus malos caminos. En otras palabras. Que ya no seamos los mismos pecadores que éramos allá afuera en el mundo. Que nos convirtamos a una vida nueva en Cristo Jesús. Que nazcamos de nuevo. Que soltemos todo lo que teníamos del mundo. Todo lo que practicábamos en el mundo.
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Quiero invitarte que inclines tu rostro y ores conmigo ahí donde te encuentres. Repite esta oración. Señor Jehová, Dios Todopoderoso, vengo hoy arrepentido por todos mis pecados. Comprendo que todos estos males que me han venido han sido, Señor, por mi alejamiento que he tenido hacia ti. Te ruego, Señor mío, que me perdones. Te prometo no volver a pecar contra ti. Desde hoy, Jesús mío, te pido que entres a mi corazón. Te recibo como mi Dios y mi Salvador. El día de hoy quiero hacer una solemne promesa: que obedeceré tus leyes. Te prometo también congregar en tu iglesia, Señor. Y voy a predicar tu palabra, Señor mío, a todos mis familiares. Todo esto te lo pido en el nombre de Jesús, tu Hijo amado, y por la inspiración del Espíritu Santo.

Hermano y hermana querida, si tú ya estás congregando en una iglesia, te aconsejo que apoyes a tu pastor. No te salgas de tu iglesia. Apoya a tu congregación para que crezca, se extienda la palabra, para que el mensaje del Evangelio crezca cada día más. Tu pastor te necesita. Tu pastor, con sus deficiencias o sus debilidades o sus virtudes o sus fuerzas, él está contigo como un padre. Él te ama. Él quiere ayudarte y su único propósito es conducirte a la salvación. Engrandece tu denominación. Engrandece la iglesia donde estás. Desarróllate. Predica la palabra. No estés inactivo. Sal adelante. Dios te ha llamado no solamente para escuchar la palabra. Dios te ha llamado para hacer, trabajar. Esfuérzate, hermano mío, hermana mía. Y respeta a las demás congregaciones. Guarda el respeto hacia las demás iglesias, hermanas, porque todos somos hermanos en Cristo. Ahora bien, querido hermano, pero si la condición tuya es que ya no estás asistiendo a ninguna iglesia, y hace más de 4 meses que ya no congregas y no han venido a visitarte, o estás apartado, has caído en pecado, o si tu condición tuya es que no has congregado nunca a una iglesia evangélica, entonces te invitamos a escuchar la palabra de Dios en la Iglesia Cristiana Mundial del Aposento Alto, todos los domingos, ya sea en los horarios de mañana, tarde y noche. Te invitamos a ser parte del ejército de Dios, para que de esta manera puedas trabajar en el reino. Dios nos ha llamado para poder engrandecer su reino. Es nuestro trabajo, es nuestra dedicación. Hermano, te esperamos 2 días domingos. Si tú tienes problemas, aflicciones, no hay nada que no se solucione. No pienses que realmente ya no hay esperanza ante tus problemas. Aunque tus problemas al parecer no tengan solución, ya sea que estés enfermo o desahuciado por los médicos. Una cosa son los médicos, otra cosa es Dios. Dios es el que da la vida. Y aunque tú tengas 4 o 5 cáncer, y si Dios no ha determinado que tú mueras, no vas a morir. No es la enfermedad la que quita la vida. Es Dios quien ordena. La vida y la muerte está en las manos de Dios. Si tú llegas a Él, ¿acaso no encontrarás vida? ¿No encontrarás vida en abundancia? Claro que sí. De la misma manera, no son las balas lo que quita la vida a otra persona. Una persona puede ser baleado 20 veces o puede tener 30 balas en su cuerpo y no morir, porque no depende de la bala, depende de Dios. El espíritu es el que da la vida al cuerpo. Pero hay personas con una sola bala han muerto. E incluso hay personas que no necesitan tener cáncer para morir. Basta una gripe y murieron. Porque la vida está en la mano de Dios. Querido hermano y amigo, recuérdalo bien. Busca a Dios. Te invitamos para que puedas acercarte al templo si no estás congregando. Y si tú estás congregando y quieres venir, puedes hacerlo, pero una sola vez, no estar con nosotros, pero seguir congregando en tu iglesia.

Ahora bien, también quisiera decirte, hemos estado escuchando la canción Cristo, yo te amo. La expresión más hermosa que nosotros podemos decir al Señor, Cristo, yo te amo. La expresión, te amo, Señor, te amo. Envuelve todo, envuelve nuestra vida. Dios nos ama tanto, nos quiere tanto, nos ama tanto. Y nosotros también quisiéramos saber cómo es el corazón de Dios. Realmente yo quisiera ingresar en el corazón de Dios y poder saber cómo me ama y poder saber cómo nos ama cada uno de nosotros. Cómo nos quiere, cómo nos ama el Señor. Eso es lo que yo quisiera saber. Por eso un día el Señor me inspiró esta canción, Enséñame a amarte. Enséñame a amarte. Yo le decía, Señor, quisiera que me enseñes a amarte. Porque el Señor me dijo un día, yo te amo tanto, tanto, tanto te amo, que quizás tú nunca me llegues a amar como yo te amo. A veces nosotros pensamos y decimos, pero yo amo a Dios, pero a veces creemos que Él no nos ama, cuando en realidad no es así. La realidad es otra. Él nos ama más de lo que nosotros le amamos a Él. Él se acuerda más de lo que nosotros podemos acordarnos. Quisiéramos tener las alas y poder llegar hacia Dios. Quisiéramos que en el corazón de Dios haya una puerta para poder ingresar y saber cómo me ama a mí, Él, a mí. Hoy quisiéramos, por eso, escuchar esa canción, Enséñame a amarte, oh Señor. Una inspiración que Dios me dio hace muchos años. Enséñame a amarte.

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0: Adelante.
1: 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Nadie viene al Padre si no es por mí.
0: Basta de engaños. 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
1: Dios mío,

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3 de la tarde con 2 minutos. Buenas tardes, amados hermanos. Que papá Dios nos bendiga siempre. Estamos en esta tardecita, Radio Vida, la señal que edifica tu vida, su programa. Hora especial de tu Radio Vida, hermano. Panay Waukei, Menan Kasianki, que horas caman. Papá Anchis, Juan Aguinín Pejo, Kutimantan, Kutirimusiani, Wairanta, Kamayariki, Nokarta, Cheamuni, Wasikima, Yaktaikima, Ailikiman, Panay. Papá, antes más suma que su timpi, napa y acamiki, que punchaipi, 1 de octubre, año 2026, empezando el primer día de este nuevo mes, mes de octubre. Pocos días, pocos meses nos quedan para que podamos decir adiós, año 2026. Hasta nunca, antes más que despedir una canca. Gracias hermanos, gracias hermanas por su fina sintonía. Ustedes siempre están atentos a su programa, porque es su programa que todos los días salimos, pues, de 3 a 4 de la tarde. Vuestro amigo hermano Fidel Cárdenas en la cabina central, nuestro hermano amigo Martín Ramos. Dios bendiga su vida. 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

0: Tarde con 9 minutos, amados hermanos, escuchemos siempre la palabra de Dios en esta tarde. Igual nosotros seguimos hermanos todos los días de 3 a 4 de la tarde, empezando, iniciando ya con los saluditos. Aquí está ya hermano Juvenal, también va a enviar saludos. ¿A qué lugares envías?
1: Buenas tardes mis hermanos, una vez más ya estamos aquí en la sintonía de Radio Vida, ¿no es cierto? Alelia Butellamos, nuestro de Ninguna Vique, Caipiña, Topadicunches, Nocabanca, Batijimanta. A ver, Napadicunches, agradecemos especialmente aquí en la ciudad de Cusco, ¿no es cierto? Allá por el distrito de San Sebastián, Rique, Genolata, Rique, Cay, Arco, Ticatica, Arco, Ticatica, Patape, Rique, Mamita, Adela, Champi, Alilanchka, Kushanki, Abel y Mainalian, Ñaña, Kikuna, Rique, Lado, Empecha, Rique, Cosicosilla, Puericushanki, Cochicotilache, Rique, Cosisca, Rique, Tiaricushanki, Seguro, Ñacha, Rique, Wasitani, Ventanán, Chocarun, Rique, ¿no? Como es tu cumpleaños. Así que, Napadicunches, para mamita Rique, mamita linda, muchas felicidades por tus cumpleaños, estamos nosotros contentos de tenerlos a ustedes también, y saludamos a nuestros hermanos de la Iglesia Evangélica Peruana con Consistorio Hexemaní, es Gloria Gutiérrez, Genalata Rique, Guajpana Conapa, Saber Dina Rique, Paikuna Cachanco, Joaquín Conapas, Cajrique, seguramente visitar Inguña, Rique, Pananches, Mamitanches, Adela Champi, Rique, cumpleaños, Perique. Así que mi hermana linda, nuestras hermanas de Getemaní. Y también saludamos a nuestros hermanos de dónde, de todas las provincias que nos escuchan, en diferentes provincias nos escuchan. Entonces, con hasta Napa.

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1: Amén, amén. Así es, hermanos míos. Estamos siempre atentos, pe atentos a nuestros oyentes de Radio Vida. Una cosa poña que hacían Corique, Juvenal Oyarimushanco. Y también queremos animar a los hermanos, hermanos, familia Ramos, ¿no? Podemos en esta tarde de repente invitar a todos los oyentes de Radio Vida y hacer esta invitación a una actividad económica, ese hermano Pro Salud. La hermana Andrea Roca, que está mal de salud, hermanos, este día domingo 11, ¿no? Este domingo, por lo cual estamos invitados para ir a apoyar en esta actividad que corresponde. Amados hermanos, no nos olvidemos, ahí está en línea hermano John Ramos, fuerza hermano mío, mi hermano Martín, hay que confiar en el Señor para que mamá Andrea pueda salir restaurada en su salud. Así es que tenemos esta bonita participación musical.

0: Muy bien, mis hermanos, de esta forma estamos escuchando estas interpretaciones musicales en estas horas de la tarde. 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Cayo las piñeri, que tal, y que espanches, jari, a ver, siendo la hora exacta, 3 de la tarde con 14 minutos. Ya son las 3 de la tarde, ¿no es cierto? Hoy día, jueves, a primero de octubre, octubre que la piña de que tal kunches y mayan los canches, haikayan los canches, monasca, oyer ninguna. El tiempo nos está venciendo a veces, ¿no es cierto? Y hasta ahora no hemos hecho nada, ¿no? A veces nos preguntan, muchas personas nos dicen, ¿no? ¿Qué has hecho para el Señor en Espanewan, Coriki? Genasva cutechine, ¿no? Coriki. Cheraj me lo achane, mana y matamos lo anerajcho, ¿no? Así que mis hermanos, bendiciones en diferentes lugares que están siempre atentos a este, ¿no? A la sintonía de Radio Vida de la Ciudad Imperial de Cusco, ¿no es cierto? Cusco Rodox, un cochamanta, de que Huarcarimushankai, el Radio Camonazca, Uya Rejnikuna, de que Caipeña, de que Huauquenches Fidel de Rimarenca, Paipa, Uya, con cachampeña, de que con ahora, topa de que son chis.
1: Mira, hermano, Juvenal, vamos a saludar a los hermanos que están en las redes sociales, para lo cual está hermano Freddy Melo Cruz, hermano Fidel, buenas tardes, quiero mandar

0: Saludos para mi esposa Pilar Sinchi. Gracias, hermano Freddy. Hermano Freddy, Dios te bendiga ricamente. Hermana Victoria Sonco y la Wala. May Pincapunki, hermana Victoria Napaiki, Napaiki, persona equipa. Hermana Zenobia Jova Condori, John Ramos, Noemí Wilka Macías. Hermana Hermelinda Pilco, Yolandita Quispe Surco, Benito Condori Arque. Hermana Gloria Gutiérrez está en fina sintonía de su Radio Vida. Zenaida Tapia Cañari, Berta Champi Huamán. Saludarles a todos nuestros hermanos y también Juvenal invita al día de hoy, tenemos culto de oración.
1: Así es, allí mis hermanos, hoy ya tenemos culto de oración, ¿ah? ¿Eh? ¿Dónde se encuentra? ¿Dónde estamos ubicados? Estamos ubicados en calle Dignidad Nacional, ¿no es cierto? Dignidad Nacional, no es calle, es Dignidad Nacional, calle Zorritos de 4, Erique Chayperique, Iglesia Evangélica Peruana, con Consistorio Hexmaní, ¿no es cierto? Ahí tenemos mis hermanos, así que todos quedan invitados. Ahora, si muchas de las congregaciones tienen sus propios servicios, ¿no es cierto? Altos servicios tienen, entonces también convocamos, invitamos que sean partícipes, ¿ah? Partícipes, más para Nicón, Erique Zapanco, Niquich, Rick, Maipicha, Congrega, Conquiches, Campón, Erique, Servicios, Cunariquicho. Por eso una fecha había enseñado, ¿no? Los deberes de los miembros, ya te achacharcane, que naspam y achacharcane, ¿no? El miembro activo bautizado, mis hermanos, tiene el deber de asistir puntualmente, ¿eh? Puntualmente en cada servicio de la iglesia local que tienen, ¿eh? Según la liturgia que llevan. Entonces también invitamos por este medio a que ustedes sean partícipes de cada programa que tienen en la congregación donde se congregan. Así que mis hermanos, vamos a escuchar la segunda interpretación, la tercera ya sería, ¿no? La tercera interpretación musical el día de hoy.

0: Así es, mis hermanos, de esta manera estamos saliendo con nuestra programación, ¿ah? ¿Eh? Aquí rapidito vamos a, después de este saludito, vamos a pasar a lo siguiente. A ver, tenemos nuestra hermana Zenobia Cova Condori, dice, hermano Fidel, hermano Juvenal lo pinta, muy buenas tardes, ¿cómo están? Saludos, Dios te bendiga, un abrazo fuerte a la distancia, gracias hermana. Maipin Taricushanqui dice, ¿no? Maipin Topasunches, Maipin Topasunches, Cuanipichiriki. También Freddy Melo dice, hermano Fidel, buenas tardes, quiero mandar saludo para mi esposa Pilar Sinche. Saluderi.
1: Ahora, esta fue en Chalcanca, allá en Ollantaytambo. Hermana Pilar Sinche, napaiguito mamá chasquik, es que más tarde, pero es una equipa, huabacunapa y machariki, napayamuchasunki, esposoiki, josaiki, hermano Freddy Melo, saludos, saludos. Y queremos hacer esta invitación antes que nos olvidemos, este domingo 11 de octubre, culto unido en la Iglesia Evangélica Peruana con Consistorio Santiago en Santa Rosa, calle 1. Hermanos, bendiciones, ¿eh? Bendiciones, hermano Vidal Pérez, Napay, equipo, persona, equipo, familia, equipo, ya panguabacunapa, hermano Kunapa, rica, hay Yuncaurep, Uyarimayanch, Radio Nueva Luz, Cheocunta. Minkariki Mikashan que 11 de octubre Kankarik, aniversario y culto unido, iglesia local Santiago Ancheipi, Minkarisco Kikuna Pana y Kuna Purisuncia, Purisuncia, Ama Kayakusunchis, Chuktuki, Kalpa, Tuki, Yuyay, Purisun, Dios Yupeichana, Wasiman, Karike, Suma, Tuparina, Punchei Kunapi. 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Anatariki, Napaikusun, Yapan, Wakinskunata, Pananjis, Kunapa, Puerto Maldonado, Napaikigachu, Puerto Maldonado, hermano Juvenal.
0: Muy bien, de esta manera, entonces hemos llegado también con los saluditos, ¿no es cierto?, para nuestro hermano Freddy Melo Cruz y para su esposa Pilar Sinchi. Sinchi, Yaquescacho, Sinchi, Cosescacho, Sinchi, Sinchi, Yacarescacho, Sinchi, Oncoscacho, Eminan Campa, Sinchi, ¿no? Muy bien, hermanos, ¿no? John Ramos dice, hermano Juvenal, lo pinta, buenas tardes, saludos. Lo propio, hermano Johncito, gracias. Estamos ahí en la actividad, ¿cuándo es, papá? 11 también, 11 estamos con la actividad, ¿no?, de su mamita. Así que, hermanos, todos quedan invitados, ¿no? Siempre por la salud, ahí estamos para apoyarnos, mis hermanos. Vamos a escuchar la última interpretación musical, luego entramos con lo que son las enseñanzas. Hoy hablaremos, ¿no?, que Dios es el dueño absoluto de todo. Hablaremos un poquito de la mayordomía y estaremos compartiendo algunas ideas rapiditos con mi padrino, ya con papá Fidel aquí. Entonces vamos a estar hablando algunos puntos importantes acerca de las cosas que Dios nos ha dado, ¿no?, que nos ha bendecido.

Muy bien, mis hermanos, de esta manera hemos asociado esta tercera interpelación musical a estas horas de la tarde, haciendo 3 de la tarde con 27 minutos. Ahora sí, mis hermanos, vamos a enfocarnos un poquito acerca de la mayordomía cristiana, ¿no? Y para lo cual aquí tenemos un invitado especial, ¿no? El expositor Fidel Cárdenas, ¿no? Claro, ¿no? No será como expositor, pero sí vamos a un poquito dialogar de las cosas que Dios nos ha dado y de qué manera podemos nosotros aprovechar de la mejor manera también, ¿no? No siendo como dueños, sino simplemente como buenos administradores de mis hermanos. Vamos a orar para ya empezar entonces este conversatorio de estas horas de la tarde. Oh Padre Santo, Señor nuestro, te damos gracias una vez más de estas interpretaciones musicales que hemos escuchado y también por los oyentes que están dispuestos ahí a escuchar este conversatorio, sabe que sea de bastante bendición y queremos, Padre, que sea especialmente dirigido a tus hijos que ya son nacidos de nuevo, que han sido lavados por tu sangre. Para ellos, Señor, nosotros también empezaremos a hablar, en los cuales queremos que tu Espíritu Santo sea el que nos guíe en todo tiempo. Padre Santo mío, Padre mío, así oramos en nombre de nuestro Salvador Jesucristo. Amén. Amén, mis hermanos. Ahora sí, vamos a empezar a hablar de este tema que es muy importante para nosotros los que vivimos pues aquí en la tierra, ¿no es cierto? La panches fue que hay bajo que papá Fidel, cosa pone que hay tema con ella chichana con antes, ¿no? Porque hay pachatas, así que hay pachape, tías paca. A veces no canches, así que piensa la capunches, dueño capunanches, ¿no? Y dueño tu corapón, chaga, mana ni pipas ni maps importaban, ¿sí? Simplemente vivimos y solamente utilizamos todas las cosas de una manera muy mal, ¿no? Por eso hablaremos de ese tema, ¿no? Maipachitas, hermano, que es el mayor dominante de Machia Karimashanches, de una persona que cuida o administra de las cosas que no es suyo. Entonces, ok, papá Fidel, Maipachitas, mayor dominante de Machia Karimashanches, Joj, Yankapaco, Manarico Guiñucho, Anchero Namanto, ¿no? Alinta que Yankapaco, Kawan, y Minatachos, patrón en Sacayatamo y Maruananta, y Anchito, ¿no? Chaita responsablemente cuidaspa, Yankaspa, ¿no? Dueño man, apapunchay, ¿no? Entonces, aunque mi cae mayor domingo, ¿no? Aquí mayor de madre, más vaca, o man, cuando ya hay ningos, cae le pasan, cual que llaman, ¿no? Solamente cuando hablan de la mayor domingo, si va directito, ¿no? ¿A dónde? Se va directito a la plata, ¿no? A la plata. Pero no es esto, hermano, sino que la mayordomía tiene que ver reconocer que nosotros no somos dueños, ¿no? No somos dueños, sino que hay alguien que es dueño de todo. Hay alguien que es dueño de todo. Por eso, mi hermano, ahora vamos a empezar hablando sobre dos cosas importantes. Primero, ok, Fidel, tú tienes que entender que Dios

0: como por ejemplo Adán y Eva, ¿no? Ellos han sido creados para que lleven una comunión, una relación íntima con su creador, con su Dios, con nuestro Dios. Bueno, por causa del pecado, el hombre se ha apartado, ha caído en el pecado. Y el hombre venía en un estado de muerte, en ese estado de muerte, a consecuencia de su pecado. Doblemente hijos que somos nosotros, en su grande misericordia y por su gracia, Él nos ha vuelto a nuestro Padre, nuestro Señor Jesucristo. Por lo cual, le pertenecemos a Él, ¿no?, a nuestro Dios, por medio del Señor Jesús. Pero en esta vez, cuando ya somos nuevamente reconciliados con nuestro Padre, ¿cuánto más nosotros debemos ya caminar rectamente, correctamente, valorando, tomando en cuenta que todas las cosas que nosotros poseemos es de Dios, ¿no? Es de papá. Él nos está encomendando, nos está recomendando todas las cosas que Él ha creado y por su gracia Él nos presta, nos facilita. No solamente nos está entregando común, no, Él nos ha dado capacidades para que nosotros podamos administrar correctamente, ¿no? Por lo cual nosotros debemos caminar en este trabajo, dando, reconociendo también, tomando en cuenta que un día daremos cuenta al dueño de todo.
1: Muy bien, gracias, ¿no? Entonces, te he entendido de que Dios es dueño en dos oportunidades, o sea, doblemente dueño sería, ¿no? Uno, porque nos ha creado, claro. Entonces, te he entendido de que somos dueño por creación. Y exactamente Génesis 1 dice, ¿no? En el principio creó Dios los cielos y la tierra, ¿no? Ahora, el Salmo 24:1 dice, de Jehová es la tierra y su plenitud, el mundo y los que en él habitan, ¿no? Entonces, mis hermanos, ustedes, más que todos los creyentes, debemos entender que nosotros somos solamente hechura suya de Dios. Y como somos hechura suya de Dios, tenemos que vivir y hacer las cosas lo que Dios nos ha bendecido, ¿no? Lo que Dios nos ha dado para poder cuidar, administrar y proteger en esta tierra que vivimos. Ahora, también te entendí, ¿no?, que decías por la redención, ¿no? O sea, Dios es dueño también de nosotros por la redención. Porque dijiste de que el hombre cayó en pecado y por lo cual ya no éramos hijos de Dios. Ya no éramos hijos de Dios. Pero gracias a su gran amor y su misericordia que Él tiene para con nosotros, viene, ¿no?, para reconciliarnos, y cuando nos reconcilia, nos redime, ¿no? Porque palabra redimir significa comprar, y somos comprados. Entonces, Dios de nosotros es doblemente dueño, por creación y por redención, ¿no? Por redención. Entonces, mira, imagínate, papá, ya que somos redimidos y creados por Dios, ¿qué deberíamos hacer nosotros? ¿De qué manera podemos nosotros entender la administración o la mayordomía, ¿no? Porque muchas veces el ser humano, el creyente, no entiende esto. No entiende esto, ¿no? O sea, no entiende que Dios es doblemente dueño de nosotros. El ser humano parece que se ha hecho dueño de sí mismo. De razón, ¿no? Este proverbio 3:5 al 8 diría, ¿no? Fíate de Jehová de todo tu corazón y no te apoyes de tu propia prudencia, ¿no? Reconoce en todos tus caminos y Él enderezará tus veredas. No seas sabio en tu propia opinión. Teme a Jehová y apártate del mal, ¿no? Honra a Dios con tus bienes, dice, ¿no? Ahora, mis hermanos, todas aquellas personas que se consideran mayordomos de Dios tienen que entender que la palabra mayordomía viene del hebreo también, ¿no? Del hebreo sería asher al-habayik, ¿no? O sea, literalmente diría el que está sobre la casa. O sea, el que tiene el control de toda la casa. Pero, ojo, papá, ojo, no es dueño. No es dueño. Solamente es aquella persona que está cuidando, protegiendo, arreglando, ordenando todas las cosas que su dueño, el patrón, le ha dado. Entonces, ese es el mayordomo, ¿no? Ese se llama el mayordomo. Entonces, él tiene la autoridad de hacer todas las cosas en la casa, pero no es el dueño, ¿no? En griego vendría la palabra mayordomía, vendría, ¿no?, lo que es el oikonomía, ¿no? Oikonomía quiere decir, oikos es casa y nomos es...

0: ley o regla. Entonces, ¿qué quiere decir? Quiere decir de que esta persona, el oikónomo o el mayordomo, es aquella persona que dirige, que administra ese hogar, ¿no? Ese hogar. Entonces, papá, una pregunta, ¿no? ¿De qué manera nosotros podemos ser unos buenos mayordomos o administradores?
1: Nosotros, es como, tal como lo has dicho, lo que el Señor nos ha encomendado, es como una casa, ¿no? Que el patrón deja a alguien encargado. El patrón, el dueño, coge a un encargado, o sea, nosotros, a sus hijos. Yo creo que a cualquiera no tomaría así algo vacío, ¿no? Yo creo que confía en alguien que está entregando. Confía. Y yo creo que hay reglas, estatutos, mandamientos, hay capacidades. ¿Cuándo uno puede ser encargado en administrar correctamente las cosas que Dios ha creado? Porque Dios, o sea, como un creyente, ¿no? Cree en el Señor, que Dios es todo. De Él viene sabiduría, de Él viene dones, Él nos da capacidades, nos da talentos. Y con estas capacidades, con estos talentos, nosotros podemos hacer correctamente las cosas que Él nos permite para que podamos administrar las cosas. Claro, mira, yo creo que los cristianos, hermanos, sabemos, salvo que no nunca hayamos estudiado la palabra de Dios. Dios nos ha enseñado a escudriñar su palabra. Ahí vamos a encontrar cómo podemos correctamente administrar los bienes como para el Señor. Siempre por ejemplo hay requisitos, ¿no? Donde dice, ¿no? Queremos personales con tantos estudios o profesionales que dominan en este trabajo que van a realizar. Y lo propio el Señor, hermano. 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
0: Muy bien, ¿no? Entonces, la mayordomía, papicha, requiere fidelidad. Claro, ¿no? Fidelidad, ¿no? Integridad. Claro, integridad. Y buena actitud, ¿no? Buena voluntad. Porque dice, 1 Corintios 4:2 dice, ¿no? En quechua diría así, ¿no? Mayordomo paj choras karunaka alguien junta cascantan recochicunan. Grave, ¿no? ¿Qué vamos a hacer, los creyentes? ¿Será que estamos de veras cumpliendo lo que dice el apóstol Pablo, no? Si somos puestos como mayordomos, debemos demostrar que realmente somos personas de buena voluntad, que somos fieles delante de Dios. Ahora, cuando hablamos dentro de esa fidelidad, a veces yo me pregunto, ¿no? Con las personas que Dios les bendice, por ejemplo, con las chacras, con todos sus estos trabajos que tienen, ¿seramos fieles en todo? No, tampoco, ¿no? Fiel chucasia somos, chaype. Por ejemplo, cuando hablamos del diezmo, de las ofrendas, cuando hablamos del tiempo, ¿cuánto tiempo damos para Dios, no? Chaype, no, tampoco, ¿yo seré fiel para Dios? Me pregunto así. Y a veces veo que no somos fieles. De razón, la Biblia diría que nosotros somos hipócritas. Lo dijo, ¿no?, a los fariseos. Supuestamente los fariseos estaban cumpliendo todos estos mandatos, pero al final resulta que estos eran hipócritas. O sea, supuestamente ellos decían que estamos cumpliendo todo, pero al final su actitud no demostraba esa buena administración de los bienes de Dios, ¿no? En otras palabras, eran avaros. Y aquí hoy en día también hay avaros en la administración, ¿no? Del tiempo, de la salud mismo, del cuerpo mismo.

0: de los talentos, de los dones, de la economía mismo, hay muchos avaros, ¿no? Que estamos en la congregación. Y la gente busca, dentro de esa ganancia, por ejemplo, buscan la mayor parte de la ganancia deshonesta. No hay fidelidad, ¿no? No hay fidelidad. No hay buena actitud para trabajar para Dios. A veces le aquí cuando va a caer que te digo, ¿no? Ronaca, Dios va, y mata a chupas canches, está, caila, caila, lian canches, rima pa' cusparo anches, ¿no? Jatun cha cusparo anches. ¿Qué tipo de mayordomía estamos haciendo a veces? ¿No? Da pena a veces, ¿no? Porque la Biblia dice bien claro de que nosotros debemos, los mayordomos, mostrarnos bien tal como somos, ¿no? Alimpa cabarescas cananches, ¿no? Entonces, la persona que es mayordomo, que Dios le ha puesto en esta tierra, tiene que administrar bien las cosas, ¿no? ¿Por qué? Porque si nosotros administramos bien las cosas, sabemos que Dios nos va a dar en de lo poquito, en lo mucho, aún todavía nos va a dar, ¿no? Por eso dice, ¿no? Lucas capítulo 16, versículo 10, dice, ¿no? El que es fiel en lo muy poco, también en lo más es fiel. Y el que en lo muy poco es injusto, también en lo más es injusto. Tiene el relato en la escritura. No pisillape, cuascanchis, no cansos, justo casos de acá. Dios también es fiel con nosotros. Por eso, hermanos, ustedes, cuando hablemos de la mayordomía, del cuidado de las cosas de Dios, de trabajar para las cosas de Dios, debemos trabajar sin escatimar. Ama, no, ningicho, ay, ofrenda a las mamacanca, no, huchichalian, 10 centavos a choranco, a veces da penita, ¿no? Hablando del diezmo también, todos están sacando su propia matemática, ¿no? El 10%, el 10%, sí o sí. Pero la Biblia dice, no el 10%, lo que nace de tu corazón, ¿no? El diezmo es eso, lo que nace de tu corazón. No es lo que realmente, ¿no? El 10%, ¿no? Muchas veces cuando hablamos del diezmo, la gente nos lleva, ¿no? En el Antiguo Testamento es solamente 10%. Pero si nosotros sumamos en el Antiguo Testamento los 10%, llegarían a más aproximadamente 30%. No es 10% nomás. Y eso lo regula en el Nuevo Testamento, lo regula el apóstol Pablo diciendo de que tienen que dar de corazón, ¿no? Como proponen en su corazón. No solamente dinero, ¿no? ¿Cómo propones, papicha, tu tiempo para Dios? ¿Solamente dos horitas los domingos? ¿Y noches de oración ya no vas a proponerte? Ese es el problema, ¿no? Por eso digo, hay una deshonestidad, hay una infidelidad de las cosas de Dios, ¿no? Ahora, no solamente requiere la fidelidad, papá. La mayordomía también requiere esfuerzo, ¿no? Esfuerzo. Y hay que vencer muchos obstáculos, ¿no? Porque si no vencemos, no vamos a poder ser buenos administradores. Algo que quieres añadir, ¿no? Si realmente la mayordomía requiere esfuerzo. Calpata en esta concha, manda que hay mayordomía. A ver, dime ahí cuáico.
1: Calpaca siempre necesita compañía. Siempre. Un esfuerzo. Hay que tomar ánimo, ¿no? Porque en este trabajo va a haber, a veces, hermanos, cansancio, ¿no? Va a haber cansancio. ¿Y quién nos manda la palabra? A que nosotros esforcemos. ¿Por qué? ¿Qué pasa cuando ya hemos tomado el trabajo? Ya está en nuestra mano lo que el Señor nos ha encomendado. Y en este trabajo, no, ningún trabajo es fácil. Ningún trabajo va a ser, pues, sin cansancio. Ya estamos en Kichaga, ya en Kapa, Kichaga, Saí, Corín, Kipunía. Mano, Runam, Gina, piensa, su mancho, Dios, Iñak, Kunaka, Paipa, Kunam, Ocupas, Kananchispa, Mano, Saí, Kunanchispa. No, va a haber dificultades. Pablo mismo, ¿no? Su vida, ¿cómo era? Como apóstol. Su trabajo de él, mismo Señor Jesús, ¿no? Cansado, él nunca ha dejado, ¿no? No ha dicho Jesús, mucha multitud detrás de mí, no los voy a atender, ¿no? Él ha sido compasivo con todos, porque eso era su trabajo que tenía que cumplir, ¿no? Para que todos puedan escuchar el mensaje. ¿Cuánto más nosotros, hermanos? No conozco, a veces somos como queremos más, ¿no? El trabajo, lo material. Pero, hermano mío, tenemos que esforzarnos. Tenemos que esforzarnos, hermanos. A veces queita, a veces Joaquín reparas pan con mana calcolan cucho, me quita tiempo, me quita horas, Bueno, un poco.

0: poco uno se aleja, uno poco a poco deja de congregarse, ya no ora, ya no estudia la palabra del Señor. A veces algunos como líderes dejamos de cumplir nuestro rol, lo que el Señor nos ha encomendado para trabajar en su obra. Y Macuna Ruana Gajan, ah, Caruana Gajanique, ¿no? Juvenal, tú sabes, ¿no? Cuánto en el campo nuestros hermanos necesitan, ¿no? Trabajo. En la ciudad mismo, cuánta gente, hermano, lejos del Señor, buscando dónde encontrar esa paz, ¿no? Esa tranquilidad, la palabra de Dios, ese aliento. Por ejemplo, en los hospitales o en la cárcel, ¿no? Cuánta gente necesita escuchar la palabra del Señor. Y para llegar a esos lugares, ¿qué decimos nosotros? No puedo, no hay tiempo, ya estoy cansado. ¿Qué debemos hacer? Esforzarnos, hermanos, esforzarnos. Hasta a veces en nuestra iglesia local, en nuestro donde asistimos, descuidado todo, gubernador. El local de la iglesia, de la casa de donde se alaba al Señor, descuidado. Mano, piches, jayapas, chucasia. Hay muchas cosas que podemos decir, pero hermano mío, cumplamos, porque nuestro patrón es nuestro Señor, nuestro Dios, a quien debemos dar cuenta un día de todas esas cosas.
1: Amén, muy bien, ¿no? Por eso, Gálatas, capítulo 6, versículo 9, dice así, ¿no? Gálatas, versículo 6, versículo 9, dice, capítulo 6, que diga, versículo 9, dice, ¿no? No nos cansemos, pues, de hacer bien, porque a su tiempo segaremos, si no desmayamos, ¿no? Entonces, mi hermano, papá Fidel, en las cosas que Dios nos ha dado para trabajar, no hay que cansarnos, ¿no? Porque según cómo estamos trabajando para Dios, también vamos a segar. O sea, cosechar, ¿no? Cosechar, ¿no? Si no desmayamos. Y si desmayamos, y si nos cansamos. Entonces, hay un obstáculo, hermanos, hay obstáculos que nos hacen cansar, ¿no? ¿Cuáles son obstáculos que nos hacen cansar? La pereza. Por ejemplo, del trabajo llegamos cansaditos, ¿no? Y hay noche de oración, o hay un evento evangelístico. ¿Cómo estamos cansados? Dicimos, ya no voy, ya cansa este amaño de esas noches, hay cosas que hacen, ya. Entonces postergamos, ¿no? Y todo el tiempo hemos aprendido a manejarnos así, ¿no? Se ha hecho un hábito eso de postergar, ¿no? Jojpiña, y nunca lo hacemos, postergando, ¿no? Ahora, otro obstáculo es el apego al materialismo, ¿no? A veces, muchos de los creyentes nos hemos apegado más al materialismo, más al consumismo, ¿no? Sin propósito, ¿no? Como requerimos, por ejemplo, cualquier cosa en la casa, compramos, eso es consumismo, ¿no? Compramos cualquier cosa, a pesar que ya tenemos, por ejemplo, ¿no? Hablando de las mujeres, tienen ya zapatillas, pero siguen comprando otras zapatillas, ¿no? Tienen otras ropas para toda la semana, para todo el año, pero a pesar que tienen, siguen comprando, porque no tienen propósito. Entonces, aquí vemos de que hay bastante consumismo, y para consumir cualquier cosa de este mundo, tienes que trabajar duro, ¿no? Y como todavía dice, ¿no? El dicho, ¿no? Si no trabajas, ¿no? No comas, ¿no? Y verás, ¿no? La gente a veces hemos confundido esto, ¿no? Más nos hemos apegado al material. Entonces, esto es un obstáculo para que nuestra mayordomía, pues, esté fracasando, ¿no? Ahora, la falta de la disciplina, ¿no? ¿No? Los seres humanos, los creyentes, no somos disciplinados en esa parte. Tanto personal o financiera, ¿no? Gastamos por gastar la plata, ¿no? En cualquier cosa invertimos, ¿no? Y conocí, por ejemplo, no sé si papá has visto, la gente, por ejemplo, quiere ganar la plata así sin trabajar, sin mover ni un dedo. Y justo para eso aparecen gente, estafador, cuando te dicen, ¿no? A ver, pongan 10.000 soles, en un mes te la vamos a devolver 50.000, 30.000, ¿no? Y la gente ha puesto su platita ahí y al final terminan siendo estafados, ¿no? Estafados. Y todo esto, mis hermanos, es a falta de la disciplina personal. La Biblia no dice que debemos trabajar. No, nunca dice la Biblia que la plata va a caer de la nada. No, ahorita he conocido gente que está llorando porque esas empresas, supuestamente empresas, pero son estafadores, ¿no? Que están diciendo que vas a ganar plata, pero al final no ganas nada, ¿no? Así que, mis hermanos, tenemos algunos problemas en nuestras vidas, ¿no? Que hacemos en la mayordomía, ¿no? Proverbios 21:5 dice, los pensamientos del diligente ciertamente tienden a la abundancia, mas todo el que se apresura a

0: enfocado ciertamente va a la pobreza, ¿no? Por eso hay gente que sin pensar, sin pedir dirección de Dios, hacen sus cosas, al final fracasan, terminan mal, ¿no? Entonces, mis hermanos, la mayordomía requiere esfuerzo y también venciendo todos los obstáculos que pueden venir en nuestros caminos. Entonces, la mayordomía también, papá, demuestra, ¿no? Se demuestra con generosidad y servicio a Dios. El servicio no debe ser obligatorio. Dios no nos obliga a servir a Él. ¿Por qué? Porque, por ejemplo, Dios no obliga a diezmar, ofrendar, dar tiempo para Dios. No. Esto es voluntario. Así como Cristo voluntariamente fue sacrificado en la cruz por nuestros pecados, de la misma forma también los creyentes tenemos que entender que trabajar para el Señor tiene que ser voluntario. Voluntario, no obligado. No exigido, no, haz esto, si no haces, ya sabes, haz aquello. No, no, no, no. Entonces, papá, todas estas cosas hemos hablado y si tienes algunas palabras para finalizar, ahí tienes los micrófonos.
1: Muy bien, qué bonito, ¿no? Sobre la mayordomía, dice en la primera parte, se requiere fidelidad, ¿no? También generosidad. Que cuando te mando digo, ya chacunanchi canja, allí, que cuando tal vez no hagas con capuchanchia, uy, arincia, hermana, cuenta machureta, monanchicho, no canchi capunch dueño, no canchi monay ninchis, rapunch, papanchis, cajunampi, que con amanta, mamá, yuye, mamá, que cutrina canja, no camanta, callarispa, líder con amanta, callarispa. Karina Cacho, Ruey Manchurey Ninchis. Bueno, ya, hora, ¿no? 3:53 minutos. Ha sido un día muy bonito para mi familia, hermanos. Gracias por los hermanos que nos han visitado, pero a ustedes también Dios los bendiga ricamente, hermano Florentino Guamán, Samuelito Melo Janco y Marta Choque. Pipunapón, hermano.
0: Muy bien, muchas gracias, mis hermanos. Ya estamos llegando a la parte final y está nuestro hermano Cristóbal Castillo Lima. Hermana Adela Chambi, muy buenas tardes. Que Dios te bendiga, hermana Adela, dice, ¿no? Feliz cumpleaños, que cumplas muchos años más sirviendo al Señor, ¿no? Jesucristo, por gracia de Dios. Bendiciones, ¿ah? Muchas gracias, mis hermanos. De esta manera ya estamos llegando a parte final y finalizamos con esta interpretación musical. Les dejo, mis hermanos, con nosotros será en otra oportunidad. 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

0: 4 de la tarde con 4 minutos. Muy buenas tardes. 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
0: 4 de la tarde con 8 minutos, 4 de la tarde con 8 minutos, Agnañan, Tabahoras Tardieico y Pusaj, Ariaca y Bolivia y Ahtapninku, Tabahoras Pamin, Pusaj, Chininin, Nispa.

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0: tarde, 4:24. 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
0: Chaymanta Valerio. Corawa Quispe, desde Brain, bendiciones, hermana emperatriz, gracias, hermano Valerio, Corawa, allí anchitoray, y menan capuan kichay, Brain, may pinchay cam.

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1: ¡Recibe la gloria!
0: Torayay Edwin Kenti Kaski. Hola, hermana emperatriz. Muchas gracias por la transmisión. Una tarde alegre. Queremos escuchar la orquesta Melodía Celestial de Huánuco. La hermana Silvia Riqueño. Más canta chiri camps torayay. Manas una canchica y manas hasta Mamón, chitora Edwin. Samuel Kispichuco, Turay. 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Moisés Soto, Atay Puma, buenas tardes, hermana emperatriz. Saludos desde Huancavelica aquí, reportando de mucho tiempo. Uy, bendiciones, hermana. Gracias, hermano Moisés Soto, Atay Puma. Acá hay Huancavelica y el Yaul, y más sutikunan, chay pituray, con garaponeras y manasajmi. 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
1: ¿Cómo es, hermana?
0: 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Chaimanta Victoria son con la wala. Buenas tardes, ñaña emperatriz. Nuestro Dios le bendiga, hermana, en su programa. Hermana, y saludos para la familia Sonco por Canas y Anauca. Saludos desde Lima, saludos y muchas bendiciones. Gracias, hermana Victoria son con la wala. Teta Dios ñaña y bendición quiña. Hoy era la manchisña Canas y Ajta y Quilado Mantaps. 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Chaimanta Alberto Crispín Alfonso. Buenas tardes, hermana. Buenas tardes, hermano Alberto Crispín. 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
0: 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Ah, gracias, adelante con su programa, Nespataj. 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Marta, Benavente, hermana emperatriz, saludos desde Imanimke. Hermana emperatriz, saludos y muchas bendiciones desde Valle de Colcachibay. 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Hermano, buenas tardes. Dios bendiga su programa. Saludos desde Huancarani. Uy, China. 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Juana Quintana, hermana bendiciones, gracias hermana Juanita, allí en Chocampas, Maimanto y Arima en Quiñaña y Dios te itea Samin Chaykusunki. Samuel Rojas, Dios le bendiga hermana, saludos desde Ciudad Imperial de Cusco, Perú. Y me dejen tu rey Samuel Rojas, capacian que allí ancho, seguramente hermano Abraham Rojas, Pauquen Chocampas. Ah, sobrino Macasca. 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

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Estamos full sintonía en Ancahuasi, hermana emperatriz. Gracias, hermana Fanicita. 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A ver, Marta Benavente, hermana emperatriz, saludos desde Valle. Valle Colcachibay. Gracias, ñancha y Martita. Mariluz Gonzalo. Ay, ñaña male rimani. Julia Rimachi mamani, saludos. Hermana emperatriz, saludos para todos los oyentes de nuestra Radio Vida Nuestra. Dios lo bendiga. Gracias, hermana Julia. Gracias, mamá. 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Gracias hermana Judith Champi, allí ancho canconapas capacianqui saca y Juliaca, yachtapi.

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0: 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Ay, caica, mamá Carmen Suma Bolaños, un saludo enorme y lleno de cariño para mamá Emperatriz, de parte de mamá Carmen, mamá Rosa, mamá Diana, esos hijitos y sus hijas, Ruth Analy, Nispajel Gaikamon, Roticita, ¿cómo estás, mami? Allancho, desde Pedregal, Majes, Arequipa, un abrazo gigante, muchas bendiciones. Y que siga la alegría en Radio Vida. Así es. Siga alegría. Radamel Miguel Pérez. Hermana, bendiciones. Está full sintonía en Andahuaylas. Sí, sí, sube, sube, sube, volumencito. Maschata, maschata, wicharichi, voluminchata, torachaya, Radamel, Miguel Pérez, sakay, andawaylas, cheladopo, yarikam, shankis, yapayan, andawaylinos, kankunapaj, napaikui. 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Ñaña y Delfina, muy buenas tardes, hermana linda, sierva de Dios. Nuestro papá Dios te bendiga en grande en tu programa. Hay muchos saludos en abrazo a la distancia de tu hermana Delfina Quispe Arequipa Cayloma. Gracias, Ñanche Delfina. Dios ni sabe que xunki ñañay. 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Rotecita, callañaupa, Orozco, hermano, buenas tardes, saludos desde Quecayoj, distrito Taray, provincia Calca. 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
1: No eres tú, Dios Altísimo.
0: Chaimanta. Anue Carlos Taco. Bendiciones, hermana emperatriz. Estamos full sintonía desde Espinar. Alguien pone acá Espinar y Yachtapo y Arikamsiankis. Hankunatapas, Napa y Kamixia. Santosa, Naiwa. Saludos, hermana emperatriz, desde Arequipa. Gracias, ñanchei Santusa, Santosita.
1: ¡Vamos!
0: Alberto Crispín, Alfonso, hola hermano, buenas tardes, quiero mandar saludos al hermano Isaías Alfonso Puma por sus cumpleaños. ¡Uy! ¡Felicidades! Con Ayan, Turayay, Napa.

0: 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Ander Sergio Mamani, excelente, mi estimada hermana, estimada manita, emperatriz de la agrupación, melodías de 10 desde primer volumen hasta la actualidad. Gracias, Toray Andercito, muchas gracias. Primer volumen hasta la actualidad. Saludos desde Canas, Kewe. 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Alejandro Guamán. Alejandro Guamán, hermano, buenas tardes. Salud desde Mesada, Santa Teresa, la convención. Bendiciones. Santa Teresa, Pimainich Chapin, Santa Teresa, Gashan, Ocheito, Tutayan, Pasayuni.
1: Señor, con todo mi corazón.
0: 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Walberto Condori Champi, napaiki torachei, Walberto Condori Champi, hermana, buenas tardes, Dios te bendiga ricamente, saludos desde Cusco, Cuco, San Genónimo, Cuco, San Genónimo, ay, ancho, y menan, 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Corbacho, y manisian mi torachay, saludos de, saludos hermana emperatriz desde la provincia de Anta, distrito Mullipata, Dios te bendiga grandemente en el programa radial, gracias torachay Amelcar Corbacho, Corbayo. Chaimanta, chaimanta, imanim que benedicto seiko, hermano buenas tardes, desde Arequipa saludos, estamos en sintonía, gracias torachay benedicto, mi Roxana ninch, imanenta jariao, Roxana Quispe Wilka, hermana buenas tardes, saludos desde Madre de Dios, bendiciones, gracias Roxanita, Madre de Dios, imenan kashan, imenerah mi calor kashan, cheo kupi mama y mamá, manasun noca avantari man, wanyori 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Buenas tardes, hermana emperatriz. Saludos desde Colquipata, Sonco. Dios le bendiga grandemente. Ahora, siempre, a seguir adelante. Muchas bendiciones. Gracias, hermana Yonesita. Muchas gracias, mamáña. Opajman purisunches, camps, ñocaps. 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Margarita Tapia, hermana, buenas tardes, saludos desde Puno, Melgar, Centro Poblado, Kiswara. Gracias, Nyanchay Margarita Tapia, Hamasajmi, 14 de octubre, Oka, Simanata, Kiswarata, Hamasaj, Nyanitay, Chay Piñatupasunchis. Benito López Condori, buenas tardes hermana emperatriz, saludos desde Lima, Lima capital, Perú, muchas bendiciones, nuestro Señor Jesucristo te cuide siempre, así es papá, camagnens Dios cuida cuasunches, totapuncha y causa cuininches, gracias torayayna, paico y campajpas, caipiri, manimi, yueli, y manenta que era ahí, mami, manas una tramos que leita y manente yo le

Joel Ninch Campas. Buenas tardes, mi hermana siempre en sintonía vía internet. Saludos para mis amigos más pecadores desde Arequipa. Uy, gracias. 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Napaikamuiki, hermana emperatriz, buenas tardes, saludos desde Cusco, saludos para mi esposa Marisol, Marisol. Napaikuiki, ñanchay, Marisol, esposuiki, monakuskaiki, napaikusin, kaikotan pasearosian, kasarakuskaiki, wataña, chuata, kurahña, chukairishamps. 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Ruth Taipi, buenas tardes, hermana emperatriz, bendiciones, saludos desde Chopka, Huancavelica, Chayaka Chopka, Huancavelica, Uyarimasis Canchis, Ruth Taipi, Napaikuiki, Huancavelica, la Dopiñantay, Uyarimasianqui. Kaitak, Torachay, hermano José Pedro Carrillo Meza, saludos, hermano José Pedro, ¿dónde estás? ¿Estás en Sicuani o estás en Cusco? Saludos para su esposa y para su hija también. Ay, por ejemplo. Chaimanta Mari Aranzabal, Nicho Aranzabal. Maimantan Oyarimasyanki. 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Abraham Flores, saludos hermana emperatriz, saludos Toray Abraham, Huancarani, Colquepata, Chay Pichkapasianki Torachay, Napaikamiki Cantapas. Floriana, buenas tardes hermana emperatriz, saludos desde el distrito de Ocongati. Menaya Ocongati, la Dupkapankis, Chiringrik, Chay Wichichata, Chiriñan Chirisha, Napaikuiki, Florcita, Cantapas, Sakay Ocongati, Chimant, Oyarimasianki. Chaimanta, emanime Versalia, y tu amán, hermana, buenas tardes. Saludos desde, Chajlanca, Lima Tambo. Imagina, Chajlanca, Ricamps, Chaclayanca, chico. Chajlanca, Lima Tambo. Dios bendiga su vida y su ministerio. Gracias, mamá. Muchas gracias, ñañitay. Versaliat y tu amán, hermano, buenas tardes. Saludos desde Chayán Calimatambo. 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
0: ¡Felicidades! ¡Causach un santo yo! ¡Apele senka! ¡Alto tica tica, chaypi! ¡Tía kunki, mamá, adela!

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5 de la tarde, 5 de la tarde con un minuto. Bienvenidos a tu programa de Vientos de Vida. Llegamos al día jueves, antesala del fin de semana. Mañana viernes y así arrancamos el día del periodista. Muchas veces me dicen, hermano Leonel, usted es periodista. No, soy comunicador social, soy locutor. Pertenezco a la Federación de Locutores del Perú, pero había una ley

que se quedó en la nada, ¿no? Así como la Universidad Jaime Basuategui, Jaime, casi no sé pronunciar eso. Por ejemplo, todos los que han estudiado en esa universidad, Jaime Basuategui Mesa, exclusivamente para periodismo, de ahí salen muchos comunicadores acá en la ciudad de Cusco. Eran comunicadores, eran locutores, y comenzaron ahí a estudiar en esa universidad y llegaron a ser periodistas. Pero esa ley se rompió, creo que en el Congreso, y de ahí se iba a retomar todo eso. Ustedes saben, ¿no? A veces el egoísmo de que uno quiere sobresalir y el otro no quiere sobresalir, y ese es el gran problema. Pero cuando hay egoísmo, cuando hay piedras en el camino, piedras en el tropiezo, ¿sabes por qué te digo? Estás en el camino correcto. Por eso nuestro Señor Jesús preguntaba, Pedro, ¿qué dice la gente de mí? Señor, otros dicen que tú eres el Hijo de Dios. Señor, otros dicen que tú eres el Mesías. Señor, otros dicen que tú eres el enviado. O sea, le estaba preguntando porque nuestro Señor Jesús quería saber qué decía la gente. Y dentro de esa gente había fariseos, habían saduceos, habían escribas y habían los celotes. Entonces eran cuatro agrupaciones religiosas, cuatro agrupaciones que siempre le preguntaban a nuestro Señor Jesús, siempre le trataban de tergiversar las cosas que Dios hacía. Y era eso, ¿no? Entonces, no te hagas ningún problema, hermanos, cuando haya problemas, cuando haya dificultades. No, mi hermana, con más ganas es donde tú tienes que seguir en las cosas del Señor. Con más ganas, hermano lindo. O sea, nada tiene que ser en el camino. O sea, hermano lindo, no te sientas mal. De tener dificultades, las vamos a tener. De tener problemas, las vamos a tener. Gente que nos va a envidiar, la vamos a tener. O sea, todo. Todo, todo. Por eso dice en la palabra del Señor que ni a un justo uno encontrará en la tierra. Así que mi hermano lindo, por la gracia del Señor, somos comunicadores sociales. Sí, soy comunicador social, hermano, certificado gracias a nuestro Dios. Por eso que pertenezco a la Federación de Locutores del Perú. Para poder hacer noticias tenía que pertenecer a la Federación de Locutores del Perú, hermanos. Entonces, gracias a Dios. Para Él sea la gloria, la honra y el poder, hermanos. Hemos estudiado locución periodística. Sí, hemos estudiado, hermanos. Hemos estudiado. Hoy día está de cumpleaños nuestra queridísima amiga, madrina de mi esposa, del Instituto Bíblico de Mujeres Sahiruyo, de la Iglesia Evangélica Peruana, mi hermana Adela Champi. Fidelito, tienes una linda esposa. Dios te bendiga, Fidelito. Hoy día está de cumpleaños, Adelita. Fidelito está cocinando. Está todavía Adelita Champi Tintaya, todavía está pendiente, ¿no? El arroz con pato. Todavía está pendiente de aquellos años. Para el 16 de noviembre, el 16 de noviembre sí vamos a comer un arroz con pato ahí en la casa de nuestro hermano, nuestra hermana Adelita Champi, nuestro hermano Fidelito Cárdenas. Qué lindo, gracias a Dios por ustedes, por la amistad que me brindan, que Dios me lo bendiga ricamente. La amistad se consigue y la amistad se percibe, ¿cómo se puede decir? Claro. Gracias, que Dios me lo bendiga ricamente. Y le vamos a entregar este precioso tema de Arpa en el amor. 4:30, Vientos de Vida por Radio Vida. La amistad se permanece fidel. Esta amistad permanece para siempre. Vientos de Vida por Radio Vida.

la tarde con 10 minutos, cambió el digital a estas horas de la tarde, no se paran 10 minutos de las 17 horas en este día hábil, primer día hábil del mes de octubre, dos meses más, se termina el año 2026. A nombre de toda la Asociación Cristiana Misión Vida, Radio Vida, saludamos nada menos a nuestra queridísima hermana, nada menos Adela Champi Tintaya, de parte de toda la Asociación Cristiana Misión Vida. Pásalo de lo mejor, mi hermana Adela. Dios bendiga tu ministerio. Dios bendiga todo lo que haces de parte de tus dos engreídas en casa, ¿no? Dos, ¿cómo se llama? Magiel. Y la otra, Ruth. Claro, Ruth. Sí me recuerdo de Ruth. La, creo que está estudiando periodismo, enfermería. No sé, una de sus dos hijitas. Ruth y Magiel. Y su radio, vida, cumpleaños. Que Dios me lo bendiga ricamente. Ahora sí, nos vamos. Este tema para ti, mi hermana Adela, con mucho cariño de parte de tu esposo Fidel Cárdenas. Fidelito, este tema me encanta bastante. Vida, vida, con el grupo Kerigma, con el auspicio de la Universidad Kerigma a todas las naciones. Qué lindo. Ya, ya estamos algunos alumnos de acá del Cusco, se están matriculando ya. 5:11. Vientos de vida por Radio Vida.

Las siglas de ANCU, Kerigma, dice así, ANCU Kerigma, es All National Kerigma University, ANCU, eso es en lo que es en inglés, All National University, All National Kerigma University. Es como, ¿se recuerdan? La Gateway University, igual, ¿no? Hermanos, lo que quiere hacer el pastor Aristóteles Melgarejo es justamente capacitar a los pastores que de alguna u otra forma, de repente no han podido estar en un instituto bíblico o en un seminario. El pastor sintió esto de parte de Dios en su corazón, para que tú, pastor lindo, para que tú, siervo amado, siervo de Dios, deseas prepararte. Entonces, esta universidad te va a dar todas las facilidades, te va a dar todas las facilidades, pastor. Muchas veces hemos tenido pastores laicos en las mayorías de las congregaciones, y hoy, pastor, ha llegado el momento en la cual usted pueda prepararse con los cursos elementales como para que usted pueda estar al frente de la obra. Caso de hermenéutica, caso de homilética, caso de métodos de estudios bíblicos, que son las tres cosas fundamentales. Ahí se está poniendo, pastor, también el curso de...

las cartas juaninas. Dentro de las cartas juaninas está primera, segunda y tercera de Juan, y acompañado con el Evangelio de Juan, porque es el mismo autor que ha escrito las cartas de Juan. Entonces, también otro de los cursos que usted también tendría que estudiar, Pastor Lindo, Pastor Hermoso, el libro de Hechos de los Apóstoles. Hechos de los Apóstoles enfoca a una iglesia misionera. Listo. Acompañado de otro curso, Pastor, apologética, es la defensa de la fe, defendiendo nuestra fe. Doctrina, Pastor. ¿Sí? Ahí, entonces, dentro de doctrina estaríamos estudiando la carta a los Romanos. Y, Pastor, es lo más elemental como para que usted pueda, Pastor, estar al frente de la congregación. Y de ahí, de repente, se puede llevar liturgias, como estar en el servicio, en el culto, todo eso. Ética ministerial. Dentro de ética ministerial está lo que está fundamentado, lo que es liturgia. Porque nuestros hermanos de la Iglesia Evangélica Peruana bastante estudian lo que son las liturgias. Eso sería, Pastor. Ahora, si usted pertenece a una congregación pentecostal, ahí, Pastor, tendríamos que estudiar neumatología, lo que es el Espíritu Santo. Ahí, Pastor, paz. Y acompañado, Pastor, para que usted esté bien preparado, escatología. Así que esos son los cursos básicos que la Universidad Kerigma le va a apoyar, le va a enseñar, Pastor. Solamente son 5 cursos. Ahora, los cursos que usted desea, Pastor. Los cursos que usted desea. Con mucho cariño para ti, mi hermana Adela, para mi hermano Fidel, Magdiel, Ruth, ustedes hacen una linda familia, de parte de toda la Asociación Cristiana Misión Vida, Radio Vida. Bendiciones para ustedes. Vientos de Vida, por Radio Vida.

5 de la tarde con 24 minutos, actividad económica pro salud de la hermana Andrea Roca de Ramos, pollada y chicharronada, la fecha 11 de octubre del 2026, desde las 9 de la mañana, lugar quinto paradero de Cachona, Huancar. Puerta de la casa de la hermana, del hermano Martín Ramos, juntos podemos apoyar su recuperación. 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Tu colaboración será de mucha bendición. Tenemos un número de YAPE, reservas y apoyo al 982-4522-33. 982-4522-33 a nombre de Flor Ramos. El día de ayer estaba de cumpleaños nada menos Aldo Guamán Checa en San Marcos, Zurite, Anta. Nada menos a hacer sus saludos a su esposa e hijos. En el Arco Tica Tica, en la zona de Senca, en el distrito de Santiago, esto pertenece a Por Hoy, ya dice Por Hoy, entre Por Hoy y Santiago. Saluda a su esposo Fidel Cárdenas, a hija Ruth Magdiel, y su Radio Vida, nada menos, Adelita Champi Tintaria. Esa alegría que le mete, esa sonrisa, guas, contagiante. Contagiante. Convención Bíblica organiza la Iglesia Evangélica Peruana Consistorio Ancas Chaca Santiago los días 22, 24 y 25 de octubre. Bienvenida el día 22. Tema de estudio: familia cristiana. Expositor, Pastor Santiago Condori Tinoco. Invitamos a todas las iglesias de Parpay, Manto, Soxoguaya, Capilla Pata. Todas las iglesias con sus grupos musicales. Atentamente el hermano Washington Quispe y su junta directiva. Asamblea y capacitación presbiteriana.

Dice el presbiterio Paruro, del 9 al 10 de octubre, lugar consistorio Guanoquite, viernes 9, capacitación tema los dones ministeriales. El pastor Víctor Takuri, sábado 10 de octubre, asamblea, traer informes, pedidos y ofrendas. Convocamos a los consistorios de Nigua, Calla, Rangra, Casa, Corjay, Carhuacalla, Chifia, Yaspay. También deben participar los departamentos y comisiones. Atentamente, el Consejo Ejecutivo. Seguimos con más avisos, al estilo de tu radio vida. ¿Quién ha dicho que no hay trabajo? Claro que sí, trabajo. Acá hay trabajo. Se necesita chicas para trabajo y venta de artesanías con o sin experiencia. El trabajo en Cusco, cama afuera. Mayor información, llamar al 950-845515. 950-845515 con la hermana Soledad. Invitación a fiesta espiritual organizada por la Iglesia Evangélica Peruana Consistorio Casa Cunca, Presbiterio de Anta, del 15 al 18 de octubre del presente año. Expositores de la Palabra de Dios, el hermano Alejandro Cala con el tema Vida Matrimonial, Pastor Saturnino Tito con el tema Apostasía, para lo cual invitamos a todos los consistorios de Iscuchaca, Chacán, San Salvador, Conchacalla, Ancahuasi, Mantovia, Totora, Comités, Cusibamba, Guayay, Corcay, Yurumara y todos los grupos de todo el Presbiterio de Anta, cada iglesia con sus respectivos ministerios musicales. Atentamente, la Junta Directiva. Bien, mis hermanos, hemos dado todos los anuncios de este primer día hábil del mes de octubre. Llegamos al décimo mes. Y usted está en la frecuencia de los 680 de la amplitud modulada con tu programa de Vientos de Vida por Radio Vida.

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1: Esta mañana sonó el despertador. Alguien abrió los ojos y pensó:
2: ay, otra vez, otro día.
1: Se levantó con sueño.
2: Ay, qué pereza.
1: Se quejó porque tenía que ir a trabajar.
2: Ay, ese bendito trabajo.
1: Porque había tráfico. Porque los niños hacían ruido. Porque había cuentas por pagar. Porque la casa necesitaba arreglos. Parecía un día completamente normal. Pero mientras esa persona se quejaba de tener que levantarse para trabajar, alguien estaba orando para conseguir un empleo. Mientras alguien decía:
2: ¡ay, estos niños no me dejan descansar!
1: Otra persona daría cualquier cosa por volver a escuchar la voz de un hijo recorriendo su casa. Mientras alguien renegaba por tener que caminar varias cuadras, en una habitación de un hospital, alguien está mirando por la ventana soñando con volver a caminar. Entonces pensé: tu día normal puede ser el sueño de alguien más. Y no te digo esto para que compares tu vida con el dolor de otros. Te lo digo porque a veces nos acostumbramos tanto a las bendiciones que dejamos de reconocerlas como bendiciones. ¿Por qué? Porque nos acostumbramos a abrir los ojos, a respirar, a caminar, a tener a alguien a quien llamar, a escuchar una voz conocida, a regresar a casa. Y cuando algo se vuelve cotidiano, comenzamos a llamarlo normal. La Biblia dice: este es el día que hizo el Señor, nos gozaremos y alegraremos en él. Salmo 118:24. Es hermoso. No nos está diciendo que este día va a ser el día donde todo va a salir como yo quiero. Dice: este es el día que hizo el Señor, y eso ya es suficiente. Quizás hoy tienes problemas, quizás estás esperando una respuesta, quizás hay algo que todavía no ha cambiado, pero sigues aquí. Y mientras haya vida, hay propósito, hay esperanza, hay razones para levantar los ojos y decir: gracias Dios. Tal vez hoy no necesitas que Dios te dé algo nuevo. Tal vez lo que necesitamos es volver a mirar lo que ya nos dio. Porque hay milagros que dejaron de impresionarnos simplemente porque suceden todos los días. Así que antes de terminar este día, miremos alrededor. Abracemos, llamemos, disfrutemos, demos gracias. Y no esperemos perder algo para descubrir cuánto valía cuando lo teníamos. Voy a hacer una oración. ¿Me quieres acompañar? Amado Dios, hoy no quiero comenzar pidiéndote nada. Hoy solamente quiero decirte gracias. Gracias por este día, gracias por la vida, gracias por el aire que respiro, por las personas que amo, por el pan, por el techo, por las pequeñas cosas que tantas veces he llamado normales cuando en realidad han sido muestras de tu misericordia. Perdóname por las veces que me acostumbro tanto a tus bendiciones que dejo de agradecerlas.

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1: Ok, 5:34 de la tarde. ¿Qué tal, mis hermanos? Bueno, les voy anticipando, hermanos. El día lunes estoy viajando a la ciudad de Lima. Ya, hermanos, a presentar mi tesis para hacer una maestría. Y sus oraciones, hermanos. Voy a estar casi todo el mes de octubre ya en la ciudad de Lima. De ahí tenemos que partir a Huancayo. De ahí vamos a tener que estar en Ayacucho. Y de ahí terminamos en Chiclayo. Y hermanos, bueno, mi hermano Abraham Rojas, que está a cargo de la programación, de repente a esas horas de las 4 de la tarde, algún hermano que de repente que puede tomarlo, solamente por el mes de octubre, puesto que nosotros retornamos en el mes de noviembre. Así que mi hermano Abraham Rojas Avilés está anoticiado, está avisado, ¿no? Ya conversamos con mi hermano Abraham Apaza, pero no contesta mi hermano Abraham Apaza Choquepuma. May pichaya kasyanki, Abraham Apaza. May tachaya risyanki. 5:35. En Senca, en el arco tica tica, para Adela Champitintaya, de su Radio Vida y su programa Vientos de Vida.

0: ¡Qué precioso tema! Era nada menos Dunamis Folklore. Tú eres la luz, tú eres la luz de mi vida. Preciosísimo tema musical a estas horas de la tarde, siendo las 5:39, con tu programa Vientos de Vida en este primer día del mes de octubre. ¿Qué se traerá este mes? Pensar que hoy día estamos hablando del primer día del mes de octubre. ¿Y cómo será? ¿Cómo será? 5:40, cambio el digital, allá en Cinca, Arcoticatica, nuestra hermana Adela Champe, tu radio vida.
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Ahí teníamos nada menos al grupo ARPA. Y uno de los grupos tan antiguos, tan igual que el grupo Kerigma, ¿no? Entonces, son grupos que pregonan lo que es la música andina contemporánea. O sea, el título, o sea, lo más, no se dice música latinoamericana, sino se dice música andina contemporánea. Me han corregido, ¿eh? Gracias. O sea, cuando te corrigen, te dicen, ¡ay, no! ¿Cómo vas a decir música latinoamericana? Latinoamericana tendrías que poner pasillos, tendrías que poner esto, la música que estás poniendo, tendrías que poner música colombiana, los argentinos también tienen música latinoamericana. Qué lindo, ¿no? Entonces, vientos de vida, ¿no? Vientos de vida. Iba a ponerlo vida latinoamericana, ¿no? Vida latinoamericana. Pero, hermanos, gracias a Dios, estábamos pensando entre esos dos títulos de programa, ¿no? Le pongo vida latinoamericana, o le pongo vientos de vida. Y si va a ser zampoña, charango, ronroco, mejor vientos de vida, ¿no? Sí, qué bonito, ¿no? Vientos de vida, por Radio Vida. El tema que cantó Arpay era Mi Refugio. Mi refugio. Hermana Adelita, ¿cómo está? ¿Qué tal la cocina, mi hermano Fidelito? Cocinó rico, riquísimo. Fidelito, tú eres bueno, ¿no? Se viene el grupo Jara. Corona de oro, corona de oro con el grupo Jara. 5:46.

5:53, nosotros nos vamos ya, mi hermano, hasta el día de mañana. Vuestro hermano y servidor, vuestro Lionel Candia Dolmos, nos vemos el día de mañana. Gracias por la programación vertida y que ustedes nos han permitido ingresar a sus hogares, a su centro de labores, a su trabajo, en su unidad móvil, en el lugar donde están. Hermanos, en el campo es tan lindo. Lo he comprobado, hermanos. Cuando estuve en Cundurcanqui, ay, qué tremendo, hermanos. Con su radiecito, mi hermano viene, en tipo mochilita, viene lindo el hermano. Hermano Leonel, yo le escucho, me dice. Tu panaches cama, hueca y panacona. Hasta el día de mañana. Que Dios me lo bendiga ricamente. Ya mi hermana Adela, enseguida voy a la casa a comer el tahuachaki. Tanto antojo de un tahuachaki. Chao, mis hermanos. Hasta el día de mañana.

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